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4: Bueno, señoras y señores, aquí estamos en esta ruta olímpica 94.3. ¿Le gusta el pollo, Juli?
5: Sí, claro.
4: ¿Le gusta cómo le gusta el pollo? ¿Le gusta el pollo asado? ¿Le gusta el pollo apanado? ¿Le gusta el pollo frito?
5: Pues es que, sí, yo les decía, bueno, cuando hablo así con gente cercana, digamos que en mi comida normal, ¿sí? Diaria, sí. Casi siempre va el pollo.
4: ¿Siempre va el pollo?
5: Sí, creo que soy más de comer pollo que de comer, digamos, res o cerdo. Entonces, digamos que en lo personal creo que casi todos los días como pollo. Vale. En cualquier presentación, eso no importa, pero realmente sí, como que es lo que más como pollo.
4: Bueno, a mí me encanta el pollo. ¿A usted le gusta el pollo jugosito?
5: Hay gente que se cansa de comer mucho pollo, por lo menos mi abuelita dice, uy, no.
4: Sí,
5: mucho
4: también.
5: Comer mucho pollo.
4: Hay variado, variado.
5: Entonces, hay gente pollo, que prefiere carne, variar, quieren un día carne, cerdo, que el otro día que pollo. Bueno, ahorita le encanta el pescado, por ejemplo, a mí no.
4: Atuncito, tal.
5: Exacto, bueno, el atún sí.
4: La sardina.
5: También, sí. Con arrocito, pero sí, con arrocito.
4: Pero la que viene en salsa de tomate.
5: Sí, por eso, y uno la mezcla con arroz y ya queda chévere.
4: Pone ahí encima y tan. Uh-huh. No mezclado, sino usted mismo lo va mezclando con la cucharita y va mezclando la,
5: sí,
4: la salsita.
5: Bueno,
4: esa
5: también
4: me gusta.
5: Puede ser.
4: Pero ¿por qué terminamos hablando de sardinas? Si le estaba hablando era de pollo. ¿Le gusta el pollo sequito o jugoso?
5: Pues es que depende de la preparación, ¿no? Del plato.
4: O sea, digamos que del sitio de donde

0: Ríos o algo, sí. O en el centro, que venden la presa, pero la presa es seca. O sea, es apanadito, pero es seco.
1: Sí.
0: ¿Cuál prefiere?
1: Como jugoso.
0: Jugoso. Pues resulta que hay un video en este momento que está viral, circula en las redes sociales, muestra a un cliente abriendo una pieza de pollo frito que aparenta estar cruda en su interior, lo que ha provocado numerosas reacciones entre los usuarios. Las imágenes se han viralizado rápidamente y han generado preocupación, así como un debate sobre los controles de calidad en establecimientos de comidas rápidas. Hasta el momento no se ha podido verificar de manera independiente dónde ocurrió el hecho, y hay una empresa de pollo que no está incluso aquí en Ibagué, para que lo descartemos de una vez. Esa empresa no ha emitido una declaración oficial, aunque algunos señalan que es de allá, porque pues hay como un loguito en la parte de abajo, donde cuando están destapando el pollo, sí, se alcanza a ver el loguito. ¿Puedo decirlo? Igual acá no está. Sí. Se llama Burger King. Y ha emitido una declaración oficial sobre el video. Se recomienda esperar siempre una información oficial de estos sitios, ¿no? Porque, Juli, yo no sé, ¿para usted esto es jugoso o es crudo? Porque, ¿sí? Crudo.
1: No, eso está crudo.
0: Está crudo, sí, está se le fue.
1: No, una cosa es jugoso y otra cosa es crudo. No,
0: una
1: no,
0: cosa es jugoso, otra cosa es crudo. Porque normalmente cuando uno apana en la casa, ¿usted hace pollito apanado en la casa también? ¿O solo lo compra?
1: Más que todo lo compro. ¿El apanado lo compro?
0: Bueno, normalmente cuando uno hace pollo apanado en la casa, procura cocinarlo un poquito. Si no, ¿sí?, queda el famoso pollo vampiro. Que es el que usted le pega el mordisco y sale la sangre. Bueno.
1: No.
0: Entonces, para que usted evite, obviamente, ese pollo vampiro, entonces hay que cocinarlo un poquito. Si usted quiere que le quede bien jugoso, pues no tiene necesidad de cocinarlo tanto tiempo, sino que lo pone a bajo fuego, se cocina rápido y lo saca y lo apana.
1: Sí.
0: Pero si usted está de afán, pues usted lo primero que hace es pitarlo y es ahí donde queda el pollo ya seco, que ya ha sido cocinado ya
1: varias
0: ocasiones. Pero usted, ¿cómo lo prefiere? ¿Cómo le gusta más el pollo a nuestro oyente a través de Olímpica Estéreo 24.3? ¿Y cuál presa? ¿Cuál es la presa que más le gusta a Uli?
1: Contramuslo.
0: ¿Por qué todo el mundo le saca a veces el tiro a la pechuga?
1: Lo que pasa es que la pechuga, bueno, es que depende, digamos, cuando vamos a hablar así de pollo apanado, contra muslo, y sí, cuando uno va, digamos, al asadero, contra muslo, pero pues la pechuga por lo menos yo la utilizo en muchas otras recetas o en otros menús, ¿sí?
0: Como en una pasta, por ejemplo.
1: Exactamente, como pastas con pechuga, como ensalada de papa o como arepa con el pollo, por ejemplo.
0: Hay algunos, sí, ya
1: voy para allá.
0: Algunas carnitas por ahí desmechadas, aprovechan de una vez. Algunos atribuyen obviamente que la pechuga es como medio simplona, pero entonces pues, obviamente que la gente puede hablar todo lo que quiera. A esta hora, a través del Olímpica Estéreo, cada uno tiene su elección.
1: Les estaba contando. Te resulta que, pero eso también va como cuando uno va creciendo. Yo no sé por qué, pero hay cosas que van cambiando con la edad. Por ejemplo, en el tema del pollo, pues al niño siempre se le da como el bomboncito, ¿no?
0: Estamos hablando del pernil.
1: Del pollo, del pernil. Del bomboncito, sí, lo que se conoce así popularmente. Pero entonces, ya cuando uno va creciendo y hay más niños en la casa, entonces ya como que uno dice, no, déme a mí la pechuga, entonces ya. Y sí, pues es que hasta uno se roba
0: las alas.
1: Porque además la pechuga es la que más tiene carne.
0: A mí me gustan las alas.
1: Entonces es más grande, claro, y la pechuga se la ponen con la ala, ¿no?
0: Y la parte tostadita de la ala, sí.
1: También se come, todo se come. Claro.
0: Hay unos huesitos que uno de los come, ¿no?
1: También, de la alita, sí, también. Y lo mismo pasa, por ejemplo, con la pizza. En la pizza al niño se le da siempre hawaiana, pero sí, uno ya va creciendo y la hawaiana es como la última opción muchas veces.
0: Sí.
1: A algunos les pasa, ¿no? Sí. O sea, son cosas como que uno va cambiando. A mí de niño no me gustaba, por ejemplo, no toleraba la cebolla. Ya hoy en día para uno cocina, que ya uno empieza a cocinar, entonces ya uno dice, no, la cebolla es fundamental para la comida. Entonces ya
0: como a mí de niño no me gustaban los frijoles.
1: ¿No?
0: Ahora me encanta y no los puedo comer. O sea, estamos jodidos. De niño no me gustaba la mazamorra.
1: Tampoco.
0: Ahora me encanta y no la puedo comer. Bueno, la puedo comer de vez en cuando, pero siempre y cuando toque con lechita lactosada y tal la cosa. Otra cosa que no me gustaba, yo detestaba que le echaran que le echaran cilantro a las cosas.

0: ¿Sí?
1: Ay, no, no. A mí me pareció horrible. Yo decía, ¿por qué le tienen que echar maticas? No le echen maticas.
0: Últimamente también me está gustando, pero tampoco me gustaba. ¿Sí?
1: Pero un caldito hoy en día, los no, que digo ya, claro. Un caldito sin cilantro no es.
0: Ajá, verdad.
1: Pilas, ya venimos con nuestro ring de la Ruta Olímpica 94.3. ¿Qué dice don Hermancho?
2: Gavito, Gavita, a mí me gusta la pollita.
1: Ah, oye, no. Hermancho, si es que usted se tira solo, ¿no? Solo se tira.

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4: Bueno, oyentes de Olímpica Estéreo 24.3, ya viene nuestro ring de la ruta olímpica. ¿Qué veis por acá, la olímpica?
5: Vea, Gavito, Juli Juli, ya que están hablando del pollo y Juli Juli le puso apodo a las partes del pollo. Yo no entiendo por qué. Si la pierna pernil se llama pierna pernil, ¿por qué al dividirla le ponen apodo? Muslo y contramuslo, no. Queda convertida en pierna y la otra parte en pernil. No en muslo y contramuslo. No le pongamos apodo al pollo.
4: ¿Pero por qué?
5: No, Juli Juli.
4: Pero no lo regañe tampoco, porque hay otros que le dicen, yo quiero cuadrito. Y cuadrito, sí, cuadrito, ¿qué es? Ajá. Lo que quedó precisamente la
6: tema,
4: pierna.
6: El tema es el numeral, ¿no? No entiendo por qué.
4: O sea, pierna, pernil. Y esa pierna dice, yo quiero cuadrito. Y el cuadrito es porque queda en forma de cuadrito. Hola, Olímpica.
7: Gaito, Gaito, buenas noches. La gente de la banca, el famoso perro picho. A mí me gusta la pechuga y la rabella sin capul. Sin capul, eso sí. Una buena pechuga y Dios me ampare y mejor este cono. Ojalá con mielecita a María. Y un hol negro. Eso, qué una belleza.
4: Hol negro con miel y rabadilla. Ok. Olímpica, en serio, buenas.
8: Los hermanos le gusta la polla, Gavito. Le gusta la polla, pero que viene con antena.
4: Olímpica, en serio.
9: Gabo Arroyave, Juliana Puya, buenas noches, muchachos. Yo los bendiga aquí, Juan y Salsa, como siempre. Muy poco me reporto, pero pues ahí los tengo en el pum pum y hasta ahora en el ping-pong, escuchando la emisora como debe ser. Pues en cuestión de comida, pues a mí no me gustaba las verduras cuando pequeño. Lo dicho, era un problema. Me tienen que dar es chancla o hacerme con la correa para poder comer y durar un resto para comer. Ahorita la verdura es una belleza y mis hijos comen verdura también porque los enseñé desde pequeño. Bendición para todos los que nos escuchan. Un saludo muy especial para mi esposa, Maciel Garzón, mis hijos, Gerson y Esteban y Sasa, mi madre, mi tío. Para todos los que me escuchan, Olímpica Estéreo.
4: Oiga, a propósito de eso que tocaba, qué belleza. A propósito de eso que tocaba Duan, es verdad, mire que los tiempos han cambiado. ¿Qué era lo que uno rechazaba cuando niño de lo que le servían cuando pequeño?
6: Y que hoy en día.
4: Que hoy en día les encanta, o sea, por lo menos en mi casa. O sea, yo nada que fuera verde. O sea, nada que fuera así que.
6: Y ahora lo
4: de verdad.
6: No.
4: Nada más. Estamos hablando de brócoli. Estamos hablando del brócoli. Estamos hablando de las verduras. El problema con esa gente cuando crece ya piensan en otro. En otro tipo de
6: no, verduras. Pero yo nací por el brócoli y de muy poquito, la verdad. Todavía como que.
4: Pero no ahora a los niños les fascina.
6: ¿Sí?
4: Sí.
6: Pero porque hay recetas nuevas, ¿no? ¿Qué las hacen?
4: Por ejemplo, mi niña, Ani Luciana, ella es fascinada con el brócoli. Le encanta el brócoli. De todas las presentaciones, como quiera. Así crudito.
6: ¿Es el arbolito?
4: Arbolito. Y si ella le dice, yo quiero arbolito.
6: Con el que se atoró Homero Simpson.
4: Homero Simpson se atoró con
6: un brócoli.
4: Sí.
6: Sí, él muere ahí, vuelve y no sé qué, ese cuándo.
4: Ah, oye, ese capítulo no me lo vi.
6: Sí, digamos que, bueno, el brócoli, bueno, hay una receta de mi papá que lo hacía como con unas pastas como ahí especiales.
4: ¿Con queso las ha probado?
6: ¿El brócoli? ¿Lo ha
4: probado? Oh.
6: No.
4: Como con queso gratinado, o sea.
6: Sí, es que he visto que hay muchas recetas hoy en día con brócoli. Es que como que puso de moda eso, ¿no?
4: Sí, a mí me parece chévere, la verdad.
6: Bueno
4: pues, a esta hora pues, nuestro oyente de Olímpica Estéreo, hola. Pero antes no, obviamente no lo podía ni ver, ni me gustaba. Sí, no. Y yo sé que muchos niños.
10: Yo cuando estaba pequeñito no me gustaba la cuca.
4: Sí.
10: Ahora que estoy grandecito me gusta con leche, harta con leche.
4: Está como asustando usted ya. Bueno, oyentes de Olímpica Estéreo. Sí, me pone como a montar caballo. En Cho estoy, en Cho vengo. A esta hora con Olímpica Estéreo. No. Vamos desde
6: Rin. ¿Sabía usted que?
4: No, vamos desde Rin. Vamos desde Rin a través de Olímpica
6: Estéreo. ¿Qué era? Eso era la efeméride.
4: Tiempo aquellos. Bueno, señoras y señores, a esta hora con Olímpica Estéreo 94.3 se le corresponde al vallenato. Señoras y señores, con Olímpica Estéreo 94.3. yo le traigo un vallenato. Un vallenato.
6: Ah, yo también ya, ya tengo acá.
4: ¿Listo?
6: Pero así como romanticón, ¿sí?
4: Como romanticón o bueno,
6: de,
4: yo...
6: Sí, como
4: yo,
6: de despecho, así más o menos.
4: Yo tengo de cosas que pasan en la vida. Tengo de cosas que pasan en la vida.
6: Yo pues es que acordándome acá del clima, entonces quise poner...
4: Algo con lluvia.
6: Ah, sí. Lluvia, lluvia. ¿Tú ves? Ah, él dijo vallenato, mentira.
4: Sí, vallenato.
6: No mentira, que ya le tengo.
4: Oye, porque nunca de verdad sacaron así. Bueno. ¿Ya? ¿Edizo? ¿Arranco?
6: Sí, hágale.
4: En esa esquina. Son cosas que pasan. ¿Cuántos no tuvieron problemas con su suegro? Dios, déjeme a la niña quieta, usted no me moleste. Usted es un vago, mijo. Usted es un vago. Usted no va pa... La niña tiene que terminar es con un profesional, amigo. Usted no sirve para eso. Pero nunca le preguntó a su hija si realmente ella qué sentía realmente, qué pasaba en su corazón. Farid Ortiz.

0: por Farid Arroyave Ortiz. O pregúntele a su hija por cuál quiere votar. No, Farid Ortiz. El rey de los pueblos. El rey de los pueblos. Y Johnny Rivera ya fue declarado el rey del pueblo.
1: Del pueblo, sí, claro.
0: Él es el rey de los pueblos. Farid Ortiz. Muy bien, a esa hora con Olímpica Estéreo y vamos por la segunda opción, la de Juli Juli.
1: Bueno, sí, señor, nos vamos con esta canción. Vea, pues, hablando usted que decía que de temas de que se ven todos los días, así como cotidianos, pues entonces nos vamos con este señor Iván Villazón.

0: pronto. Pero
1: bueno, ahí está.
2: La historia ahí, hombre, se cansó, hombre, que siempre le esté como traicionando, le está haciendo la jugadita. Y ya se cansa y le dice, no, venga, cambie, por favor.
0: Mis amigos me dicen, le ha dado rienda suelta toda su traición.
1: ¿Cómo votan ahí?
2: Pueden votar por la número 2, pueden votar por la de Iván Villazón, puede cambiar por la de Cambia, por favor.
1: Julián Villazón.
2: O pueden votar por la de Julián Villazón, si ahí sale, Julián Villazón. Listo, ya dice, mi de Juli, cambia, por favor, y ya listo, ahí va. Por la número 2, en este Rino Olímpica.
1: Que empiecen los votos a través de esta WhatsApp Olímpica, sé que están en este momento, pum, en shock. No saben por cuál elegir, no saben por cuál votar. Vota ya mismo, a través de esta WhatsApp Olímpica, 320-6716-943.
3: Buenas noches, reportando sintonía de Miramar por la primera.

0: olímpica.
1: Pero está bien, se lo mejor es por la número 2.
0: No, no, no.
2: Eso, vamos por la de Juli Juli.
0: Eso.
2: Juli, vamos por esa.
1: Muy bien, uno, listo, ahí va. Primero.
0: Puede ser un mensaje subliminal para Juli esa canción. Hola, olímpica.
3: Olímpica, olímpica, está de tamales el muchachón en la sexta etapa del Jordano. Vamos con la segunda, la segunda.
1: Con la segunda, listo.
0: Olímpica.
4: Señores de Olímpica, buenas noches con el popular Blue Belga. Por la 1, por la 1, por la 1. Vamos a ganar con la 1.
1: Por la número 1, ok, está reñido. Bien, chévere.
0: Oli.
5: Gabo, Gabo, por la tuya, por la 1, por la 1.
0: Papi, tú sabes cómo es la vaina. Tú sabes cómo es la vaina. Sabes cómo es la movida.
6: Buenas noches, por la segunda, por la segunda.
1: Eso, muy bien, excelente. Manda por caca. La segunda.
7: No, no, no, Javito, yo nunca regaño a Juli Juli. No, no, no, lo que pasa es que yo no sé, pero últimamente estoy hablando duro. Vamos por la número 1.
0: La número 1. Ya tú sabes.
8: Gabito, Gabito, buenas noches. Gabito, por la primera, pregúntale a su hija. Gabito, un saludo muy especial ahí para mi madre Luz Mila Hernández, allá en la avenida San Roque, en Ortega, Tolima. Muchas gracias.
0: A ver, Olímpica.
9: Esa es la mejor en Olímpica, la primera canción, la primera.
0: Ah, vale. Dorisita, muchas gracias, mi amable. Ella quedó ya registrado su voto hasta ahora con Olímpica Estéreo.
10: Hola, Gabo, Juli, Juli. Aquí es de la Pesebrera JD en Payandé.
0: ¡Qué pare!
10: Hoy nos vamos por Iván Villazón.
0: Cambia, por favor. Cambia,
1: cambia por cambia, favor. Cambia, por la número 2, listo.
0: Los de la Pesebrera tienen que cambiar, por favor. Vicente Juan. Hola, Olímpica, un abrazo.
11: Para buenas noches, por la 1, por la 1.
1: Listo.
0: Por la primera, listo, gracias, Olímpica, hola.
12: Buenas noches, Juli, Juli, bendiciones.
1: Bendiciones.
12: Para votar por la 2, por la 2.
1: Muchas gracias, mi vida, bendiciones,
0: dos,
1: un abrazo.
0: Por la 2, por la 2.
1: Ah, la 2 es buena.
13: Hola, Gabito, Juliana, Pulia. Bueno, vamos con Gabo Ortiz, Gabo Ortiz.
0: Eso.
1: Eso.
0: Gabo Farid.
14: Gabito, Gabito, Gabito, buenas noches. Pues acá en sintonía, papito, Juli, Juli, buenas noches, ¿cómo buenas noches. Vamos?
1: Muy bien, gracias.
0: Un solo audio.
14: Te dejo 21. Por la primera, por la 1. Mi suegro no quería que yo estuviera con mi mujer. Yeah, ahí estamos.
1: ¿Vea? Ok.
0: Olímpica.
15: Buenas noches, señores. Olímpica reportando sintonía del barrio Los Tunjos. Siempre voto por las de Juli, Juli, pero no, hoy voy con Gabito, por la primera, que suene la primera, Gabito.
1: Cambia, por favor, no seas así.
16: Gabito, voto por la 1, por la 1.
1: No, venga, cambien, por favor, voten por la 1.
17: Buenas noches, señora Sudio Olímpica. Yo voto por la 2.
1: ¡Eso!
17: Cambia, por favor.
1: Muy bien.
17: Saludo para la gente de la gaviota.
1: Eso es, vamos, vamos que sí se puede.
18: Muchachos, muchachos, buenas noches, buenas noches.
1: Buenas noches.
18: Por la 2, la 2.
1: Muy bien, listo, gracias.
18: Gabito, Gabito, por la primera, aquí en El Salado, un saludito.
1: Cambio, por favor.
19: Olímpica, buenas noches, reportando sintonía desde Melgar.
1: Eso, qué bueno.
19: Mi voto es por la primera canción.
1: Ah, no, qué mal.
19: Voy por Gabor Ortiz, Gabo Ortiz.
0: Gabo Farid Ortiz.
1: Listo, muy bien.
4: Hola, Juli, Juli, Gabito.
1: Hola.
4: Buenas noches.
1: Buenas noches.
4: ¿Cómo están?
1: Excelente.
4: Una pregunta.
1: Pregunta.
4: ¿Será que solo mi conexión es que yo estoy conectada por la aplicación de Olímpica y estoy escuchando y de repente se va la emisora y comienzan a sonar unas como unas palabras en inglés y no sé, ya dejé de escuchar la emisora y ahí al rato vuelve y aparece la emisora normalmente?
0: Es el momento de aprender inglés.
1: O aprender o aprender, no mentiras. vamos a revisar, mi vida, vamos a pasar el informe a ver qué pasa. Muchas gracias.
18: Ajá, oye, todas las canciones, todas monocuco, oye, tú sabes, vallenatico, ajá, no van así todo bacano, pero no, todo bien, oye. Yo voy con el compa viejo Gabo Arroyave, oye, tú sabes cómo es viejo Gabo.
0: Ey, tú sabes.
18: Oye, contigo, oye.
0: Ey, bacano, papi, tú sabes cómo es. ¿Eh?
7: Buenas noches, señores Olímpica. Voto por la de Gabito. Hola, Gabito, que pasen muy buena noche.
0: Gracias.
1: Listo, muy bien.
18: Es que el Chiviaje está enseñándole a la gente a hablar inglés.
0: No, pero ya
18: es que el está por ese lado.
0: Vamos a mirar a ver qué es lo que pasa, porque es que vamos a contarles la verdad. La emisora ahora nos están exigiendo en este momento de que si o hablamos inglés o nos vamos.
1: Vamos a ser bilingües.
0: Entonces, el que no hable inglés aquí en la emisora no va a poder continuar. y están dándole clases al Beto virtualmente. Entonces creo que se usa la señal. Le están enseñando al Beto y están con el verbo to be. Entonces el verbo to be para el Beto ha sido un poquito complicado, pero él está haciendo ahí. O sea, imagínense al Beto aprendiendo inglés en ese momento. Obviamente.

0: porque también estoy escuchando el sabando domingo, Gavito.
1: Sí.
0: Es la misma, es la aplicación que nos está poniendo el Pick English English.
1: Ya voy a revisar, pero pues igual le nos toca pasar el reporte a Barranquilla, que es donde manejan precisamente eso. Entonces me toca poner voz de barranquillero y decir, oye, oye, mira, lo que pasa es que la aplicación está hablando inglés, speak English. Hola.
2: Ay, sí, a mí también, yo los escucho por la aplicación del computador y está hablando la emisora y al rato queda hablando una vieja en inglés y baila.
1: Hay dos opciones.
2: Déjame ver.
3: Hay dos. O que aprendan inglés o que...
1: O que nosotros hablemos inglés y con eso escuchan todo el tiempo todo en inglés. ¿Cuál de las opciones dejamos?
4: Gavito, y entonces el Betico, ¿cómo irá para decir este juez carechimba en inglés?
1: ¿Usted quiere saber cómo va a ser? Mejor dicho, ya vamos a mirar.
3: No, se porque... imagina, hombre, ve todo dando noticias de verdad en inglés.
1: Mire, vea, dice. Es súper fácil, vea. Porque
3: cuando dice los dichos de la abuelita eclesiástica, ¿es que llama?
1: Sí, mire, vea, esto es en español.
5: Juez Kerchimba.
1: Y esto es en inglés.
5: Shitty judge.
3: Ya, pero eso suena como por allá en chino.
1: No. Uy, no, eso es una grosería. Bueno, ¿cómo quedaron los votos?
3: Bueno, eso se puede ver.
1: Tiene más gente acá votando por
6: No, Gabo, si están aprendiendo el verbo to be, mejor dicho, yo duré 3 meses para aprendérmelo y todavía no acabo de aprender. No, pobre Beto.
1: Eso es verdad. Cuando nosotros todos en primaria y en bachillerato vimos inglés. ¿Y qué problema? Y no hablamos inglés.
7: Perdido que yo, bailas. Por la primera.
1: Listo, ¿cómo quedaron los votos, Juli?
3: Bueno, se quedó de la siguiente manera. La número 12 llevó un total de 8 votos. Sí, no nos alcanzó. Cambien, por favor, y voten por la mía la próxima. Y la número 1 se llevó un total de 15 votos en ese Rin Olímpica.
1: Llevaba años que no ganaba.
3: Ay, pero, sí, ay, ¿cómo no dejé de hablar?
1: Las únicas veces que he ganado es cuando usted no viene.

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0: ¿Qué tal? Muy buenos días. Buenos días, buenos días, buenos días. Buenos días, buenos días, buenos días. Buenos días, buenos días, buenos días. Créanme, es un inmenso placer. Grandote. Estar con ustedes a esta hora de la madrugada en Olímpica Estéreo, en el inicio de Temprano en Más Bacano. 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Temprano en Más Bacano en Olímpica Estéreo. Este programa lo realizamos de lunes a viernes. Lunes a viernes, desde las 4 de la madrugada hasta las 10 de la mañana. A esta hora coordina Juan Gabriel Arroyave Duque, conocido en el alto mundo como Gabito, el papá de mis parceritos Gabriel Santiago y Ani Luciana, el esposo de la señora Mollida Valderrama. Yo soy el Beto Peña. A las 5 llega el hidráulico, futuro abogado. A las 6 de la mañana, hoy, llega Malejita González. A las 7, nuestro director Jean Marcelo Jiménez Moncada. Nosotros realizaremos hoy, Temprano en Más Bacano, Temprano en Más Bacano, en Olímpica Estéreo, la emisora del primer lugar de sintonía. 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Ibagué. Ibagué. Ibagué. La ciudad más bella de Colombia. De eso no tenga duda. Ibagué. Ibagué. Ibagué. La ciudad más bella de Colombia. Ibagué. Hay problemas, pero también hay cosas buenas. Todo no es malo, ¿eh? Es que hay gente que... expertos en mirar solo lo malo. ¿Ah? ¿Qué miran las dos? ¿Qué miran las dos? Lo bueno y lo malo. En Ibagué hay cosas malas, pero hay cosas muy buenas. Muy buenas. Por ende, tenemos que sentirnos orgullosos de vivir en Ibagué. Tenemos que sentirnos orgullosos de ser ibaguereño. A propósito, siéntanse orgullosos de haber nacido en Ibagué. Siéntanse orgullosos como el Gabo Arroyave y el Beto Peña, que soy yo, de vivir en Ibagué. Siéntanse orgullosos de haber nacido en el departamento del Tolima. Siéntanse orgullosos como el Gabito Arroyave y el Beto Peña, que soy yo, de vivir en el departamento del Tolima. Saludos ibaguereños, saludos residentes en Ibagué, saludos tolimenses, saludos residentes en el departamento del Tolima. A nuestra familia olímpica en todo Colombia. Mi bello país, mi patria querida. ¿Cómo te amo, Colombia? Hola, qué polémica la que se ha generado por la ratificación de Lorenzo como técnico de la selección mayores. Ayer reunión del comité ejecutivo y fue ratificado Lorenzo. Renovó contrato por 4 años más. A mí me gusta. Ah, lo que pasa es que muchos creen que aquí tenemos a la selección de España, que nosotros somos la selección de Argentina. No, superamos a muchas selecciones del mundo, pero no estamos entre los mejores del mundo. No. ¿Quién es la figura hoy del fútbol colombiano a nivel internacional? Lucho Díaz, no es James, es Lucho Díaz. Y miren el balance de Lucho Díaz en el Mundial. ¿Ah? Miren el balance de Lucho Díaz en el Mundial. Es el mejor jugador colombiano hoy. ¿Ah? El mejor jugador colombiano. Actúa en el Bayern Múnich de Alemania. Uno de los clubes más importantes del mundo. No de Europa solamente, del mundo. ¿Ah? Entonces, insisto, a mí no me disgusta pues la continuidad de Lorenzo. Vea, desde la bella Ibagué. El bello departamento del Tolima. Y mi bello país, Colombia. Saludos para nuestros oyentes en el mundo entero. Continente americano, Asia, Oceanía, Europa y África. Allá en África, la mayoría son morochos como yo. Y cómo no puede faltar todos los días el saludo desde la distancia. Hablo de Ibagué. Hablo del departamento del Tolima. Y mi bello país, Colombia. No puede faltar el saludo para todos los ibaguereños, todos los tolimenses, aquellos que un día tomaron la determinación de viajar a otro país, de viajar a otra nación, buscando mejor vida para ellos, buscando mejor vida para su familia. a todos esos ibaguereños, a todos esos tolidenses, que Dios los guarde, los bendiga, los ilumine, los proteja. Abrazos. Al popular Pitucha, de este los Estados Unidos. ¿Ah? Dice que nos escucha y lo hacemos sentir como si estuviera en Ibagué. A Wendy, una enfermera ibaguereña, está en los Estados Unidos. Dice que también le encanta escucharnos. Lo hacemos sentir como en Ibagué. Paola Andrea Barón, ella está en Polonia. A propósito, mañana estará de cumpleaños señora madre, doña Norita Herrera de Barón. Y el próximo lunes, su señor padre, don Richard Barón. Un abrazo, ibaguereños y tolimenses en otras naciones del mundo. Mi querido Gabo Arroyave, vamos con el pico y placa. Pico y placa para el día de hoy, viernes. Viernes 24 del mes de julio.
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0: Pique placa para el día de hoy. En la ciudad de Ibagué, vehículos particulares, placas terminadas en 4 y 5. 4 y 5 pique placa para el día de hoy. Vehículos particulares. La medida aplica de lunes a viernes, desde las 6 de la mañana hasta las 9 de la noche. Si su vehículo es matriculado en Ibagué, solamente si es matriculado en Ibagué, usted puede hacer uso de la hora Valle. ¿Qué significa? Así tenga pique placa. Puede movilizarse por cualquier parte de la ciudad de Ibagué en los horarios de 9 a 11 de la mañana y de 3 a 5 de la tarde, solamente si su vehículo es matriculado en Ibagué. La boceta de servicio urbano, muchachones, que tengan un maravilloso día. Vayan acompañados de la Virgen del Carmen. Hablo de los conductores de la boceta de servicio urbano en Ibagué. Hoy placas terminadas en 9. A las 4 de la mañana, 40 minutos, comienzan a camellar. A esa hora sale la primera buseta en cada una de las rutas. Buen día, muchachones de la Ola Naranja. Y los vehículos tipo taxi. El pique y placa aplica los 7.

0: Voy con la reflexión antes de ir con el homenaje para la ciudad de Ibagué. La reflexión del día. La gente exitosa siempre busca la oportunidad de ayudar a los demás. La gente que fracasa siempre pregunta, ¿y yo qué gano? Ah, qué bonita reflexión. La repito. La gente exitosa siempre busca la oportunidad de ayudar a los demás. La gente que fracasa siempre pregunta, ¿y yo qué gano? ¿Ah? En la realidad. Mi querido Capo Arroyave, vamos con el homenaje para Ibagué. Ibagué, Ibagué, Ibagué, la ciudad más bella de Colombia. Hoy el homenaje después de las 5:40, 5:45 de la mañana, corrijo, del 6 de la mañana, en compañía del hidráulico, será para el municipio de Melgar, para que se prepare la gente de Melgar. Allá la abuela Flor, en Melgar, y toda la gente de Melgar. El homenaje para este bello, bello, bello municipio. Cerramos o terminamos la ronda con Valle de San Juan el próximo lunes. El próximo martes arrancamos de nuevo con Ibagué, a darle la vuelta a los 47 municipios que integran o conforman el departamento del Tolima, el departamento más hermoso de Colombia, su capital, Ibagué. A ver, mi querido Cabo Arroyave, el homenaje para Ibagué, Ibagué, Ibagué. A ver, pues.
1: Buenos días, Ibagué. Buenos días, Ibagué. Buenos días, Ibagué. Buenos días, Ibagué.
0: Suena sabroso, ¿ah? ¿Eh? Y merecido. Ese homenaje para Ibagué, Ibagué, Ibagué, la ciudad más bella de Colombia. ¡Noticias!
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0: Sigue siendo noticia desde Ibagué para todo el país. La situación que se presentó en la presente semana en la permanente central de Ibagué tras la captura de una patrullera de la policía. Momentos cuando intentaba ingresar estupefaciente y teléfonos celulares para un detenido en la permanente central. La Policía Metropolitana se pronunció. La institución policial confirmó la captura del uniformado de la policía y anunció una investigación disciplinaria interna y aseguró que no tolerará conductas contrarias a la ley. Atención, que la Policía Metropolitana de Ibagué se pronunció oficialmente frente al caso de la patrullera capturada en flagrancia por el presunto delito de tráfico, fabricación o porte de estupefacientes, luego de que al parecer intentara ingresar sustancias ilícitas y varios teléfonos celulares a la permanente central. A través de un comunicado, la institución, o sea la policía, confirmó que la uniformada adscrita a la Metropolitana de Ibagué fue puesta a disposición de la Fiscalía General de la Nación para responder por los hechos que actualmente son materia de investigación. Según había trascendido, el procedimiento se originó durante un control interno, cuando el jefe de turno realizó un registro al bolso de la patrullera antes de su ingreso a las instalaciones de la permanente central. Durante esa inspección fueron encontrados estupefacientes y cuatro teléfonos celulares que, al parecer, tendrían como destino personas privadas de la libertad recluidas en la permanente central. Frente a estos hechos, la Policía Metropolitana de Ibagué informó que la Oficina de Control Disciplinario Interno de la institución asumió la investigación disciplinaria correspondiente con el propósito de establecer las circunstancias en las que ocurrieron los hechos. La institución, o sea la policía, precisó que este proceso se adelantará respetando el debido proceso y garantizando que las actuaciones se desarrollen conforme a la Constitución y a la ley. Asimismo, la Policía Nacional reiteró que mantiene una política de cero tolerancia frente a cualquier conducta contraria a la legalidad por parte de sus integrantes y aseguró que colaborará plenamente con la autoridad judicial durante el desarrollo de la investigación. Por ahora, la situación jurídica de la patrullera de la policía será definida por la Fiscalía General de la Nación y las autoridades competentes, mientras avanzan las diligencias para esclarecer el destino de los elementos incautados y determinar si existen otras personas involucradas en este caso. El pronunciamiento de la Policía Metropolitana de Ibagué se conoce en medio

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Arranca hoy con dos partidos. El Campeonato Profesional de Fútbol Colombiano, segundo semestre 2026. Tendremos a las 6:10 p.m. en Villavicencio, Llaneros, Deportivo Pereira. Y a las 8:15 p.m, Deportivo Cali recibirá a Jaguares. Nuestro amado Deportes Tolima jugará mañana sábado a las 8:15 p.m. Estadio Manuel Murillo Toro, Gabriel Camargo, Salamanca, frente al actual bicampeón del fútbol profesional colombiano, Atlético Sur. Vamos, Deportes Tolima. Vea, sintonía esta hora de la madrugada de Herminda González en el barrio Modelia 2. Daisy Núñez, lo mismo que Rosa Tulia Yara en el municipio de Espinal. Marta Tello en el barrio Villa del Sol. Buenos días para Marco Antonio Sánchez en el barrio 7 de agosto de Ibagué. Luis Fernando Morales. Luis Fernando Morales, él está en la República de Canadá. Saludamos también a Milena Ávila Pérez, a Bella Nubia Bocanegra en el barrio Tolima Grande, Blanca Rincón en Los Tumbos 1, Marta Ceballos, Adelaida Díaz en Torreón Almendros, sector del Salado. Buenos días para María de la Paz, para Don Orlando, nos escuchan en la urbanización Entre Ríos. Allá en la urbanización Entre Ríos también está Olga Araceli Toro. Olguita Araceli Toro, buenos días. Saludos también en el sector del Vergel para Aurita Sánchez. Esperanza Lozada Montiel en el barrio Clarita Botero.

0: Buenos días para Carlos Alberto Corrales, en el barrio Arado. Jorge Chacón, jardinero de profesión. Carlos Alberto Molina, Jean Sebastián y Sandra Liliana Acosta, en el corrimiento Payán del municipio de San Luis. Hacen parte de nuestra familia olímpica. Saludos para Ángelo Restrepo, en el sector de la Arboleda Campestre. Buenos días para Claudia González, en la séptima etapa de Jordán. María de la Cruz Donoso, en Los Mártires. Doña Otilia, en el barrio Uribe Uribe, buenos días. Y a la familia Escandón, en el barrio Refugio, preparando esa rica arepa a esta hora. La familia Escandón, en el barrio Refugio. ¡Noticias!
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0: Ayer les hablábamos también, a esta hora, de la muerte, en horas de la madrugada, de un joven de 21 años de edad en accidente de tránsito. Se trata de un motociclista quien falleció tras brutal choque contra un vehículo tipo turbo, en hechos que se registraron en la intersección de la carrera quinta con calle 23 de la ciudad de Ibagué. El motociclista de 21 años de edad falleció en el lugar de los hechos luego de un violento impacto entre su motocicleta y un vehículo de carga. Atención, que respondía al nombre de Jaime Santiago Ospina Cruz. Jaime Santiago Ospina Cruz, el motociclista que perdió la vida en el grave accidente de tránsito registrado, les decía, en la intersección Carrera Quinta con calle 23. El joven murió en el lugar de los hechos, luego del violento choque entre la motocicleta que conducía y un vehículo tipo turbo, en uno de los corredores con mayor flujo vehicular en la capital tolimense. De acuerdo con la información preliminar conocida por Olímpica Estéreo, una de las hipótesis que manejan las autoridades señala que el siniestro se habría presentado luego de que uno de los dos conductores, o sea, el de la motocicleta o el del vehículo tipo turbo, no respeta la señal del semáforo en rojo. La magnitud del impacto provocó que la motocicleta quedara atrapada debajo del vehículo de carga y fuera arrastrada varios metros, sufriendo daños prácticamente totales. Entre tanto, el cuerpo del joven motociclista Jaime Santiago Espina Cruz salió expulsado y quedó tendido a varios metros del lugar de la colisión, perdiendo la vida de manera inmediata debido a la gravedad de las lesiones. Minutos después del accidente, familiares y amigos llegaron al lugar en medio de escenas de profundo dolor, mientras las autoridades adelantaban las labores para confirmar plenamente la identidad de la víctima. La emergencia obligó al cierre parcial de la intersección, generando congestión vehicular, mientras organismos de socorro, agentes de tránsito y unidades de criminalística atendían la situación. Funcionarios del grupo criminalística de la Secretaría de Movilidad de Ibagué realizaron la inspección técnica del cadáver y comenzaron la recolección de elementos materiales probatorios, entre ellos registros de cámaras de seguridad y testimonios de personas que presenciaron el hecho. Las autoridades continúan adelantando la investigación para esclarecer las causas exactas del accidente y determinar la responsabilidad en este nuevo siniestro vial que enluta a una familia y vuelve a poner sobre la mesa la preocupación por la accidentalidad en las vías de la ciudad de Ibagué. Reiteramos, Gavito y oyentes de Temprano en Más Bacano, a través de Olímpica Estéreo, la identidad del joven motociclista de 21 años que perdió la vida en este accidente. Jaime Santiago Ospina Cruz. Jaime Santiago Ospina Cruz. 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
4: Las 4:23, Olímpica Estéreo, 4 de la madrugada, 23.000.

0: 4 de la mañana, 29 minutos en Olímpica Estéreo, las 4:29.
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0: 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Les decía hace pocos minutos que arranca hoy el Campeonato Profesional Colombiano Segundo Semestre 2026. Son 20 equipos en el fútbol colombiano. 11 son dirigidos por técnicos colombianos, entre ellos del Deportes Tolima. 3 técnicos argentinos para 14. 3 técnicos uruguayos para 17. 2 venezolanos para 19. Y un español. Los 11 técnicos colombianos son Sebastián Olivero del Deportes Tolima, David González, Deportivo Cali, Lucas González, Atlético Nacional, José Luis García, Llanero de Villavicencio, La Flecha Gómez, Boyacá Chicó, Camilo Ayala, Valledupar Fútbol Club, Diego Arias, Fortaleza, el arriero Herrera, Once Caldas, Uber Boer, Jaguares, Amaranto Perea, Deportivo Independiente Medellín, Arturo Reyes, al Deportivo Pereira. Los técnicos argentinos. Los técnicos argentinos son el señor Paulo Peirano. ¿Sí? No. Estos son los uruguayos. Los argentinos son Fabián Bustos, de Millonario. ¿Sí? Fabio Roato, de Águilas Doradas. Y Ricardo Baliño, de Internacional de Bogotá. Los 3 técnicos uruguayos: Pablo Peirano, Atlético Bucaramanga; Paulo Repeto, Independiente Santa Fe; y Alfredo Arias, actual campeón con Junior. Los 2 técnicos venezolanos: Richard Páez, Cúcuta Deportivo; Rafael Duhamel, Deportivo Cali; y un técnico español, el señor Jonathan Risueño, con Deportivo Cali. ¿Listo? Ahí está entonces la estadística de los técnicos para este segundo semestre en el fútbol profesional colombiano. Vea, saludo para el Pollo Urueña en el municipio del Espinal, Bernardo Restrepo en el barrio Villaprado, Arnulfo Briñez, que es a su segundo apellido, en el municipio de San Antonio, Ciudad del Tolima, Angélica Rico en el barrio Galán de Ibagué, Marta Milena Melo, un abrazo para ella, María Ualdina López, una morrocha como yo, ¿eh? Saludo para ella y su hija, Luz Estela, viven en el barrio Los Ciruelos de la ciudad de Ibagué. Saludos también para Rocío, del barrio San Antonio. Patricia Mendoza, en el sector de la Arboleda Campestre. Buenos días para Lucía Calderón. Mamita linda, te envío un beso. Tengo una deuda contigo, tengo que visitarte. Lucía Calderón. Milena Ávila López, en el barrio Modelia. Angelita Cárdenas, en Los Mártires. Buenos días para Rier Espinosa, Elizabeth Espejo, lo mismo que para María del Carmen Gualtero, en el puesto de tinto de la calle 60. Saludos también para Gisela Villalba, a la gente de Tinto Doña Mari, en Ambalá. Octavio Almanza, en el barrio Gaditán. Saludos para Carmelo Fonseca y su esposa Luz Dari Marroquín, en el corrimiento de Playa Rica, municipio de San Antonio. A la gente de Tintos Ingri, en Avenida Ambalá. Y a Irlanda Arjona, en Cádiz, España. ¡Noticias!
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0: Descartan presencia de las autodefensas gaitanistas de Colombia en Ibagué. Tras circulación de panfletos intimidantes, el secretario de gobierno de Ibagué afirmó a través de Olímpica Estéreo que no existen estructuras armadas ilegales operando en la capital tolimense, y pidió a la ciudadanía no difundir información sin verificar. Atención, que luego de la preocupación que generó la circulación de panfletos atribuidos a las autodefensas gaitanistas de Colombia en diferentes sectores de la ciudad de Ibagué, la administración municipal se pronunció oficialmente para desmentir la autenticidad de esos documentos y enviar un mensaje de tranquilidad a la ciudadanía. El nuevo secretario de gobierno de Ibagué, John Jairo Rojas, informó a través de Olímpica Estéreo que tras las verificaciones adelantadas por los organismos de inteligencia del Ejército Nacional, se estableció que los panfletos son falsos y no corresponden a ningún grupo armado ilegal con presencia en la capital tolimense. El funcionario aseguró que las investigaciones permitieron descartar que el documento tenga origen en estructuras criminales que operen en la ciudad de Ibagué, por lo que pidió a la comunidad mantener la calma y evitar la difusión de información que no haya sido confirmada por las autoridades. Atención, que Ibagué no tiene presencia de estructuras armadas ilegales, reiteró el nuevo secretario de gobierno al señalar que los análisis realizados por los organismos de seguridad no evidencian actividad de grupos de esta naturaleza en el municipio de Ibagué. Asimismo, hizo un llamado a los ciudadanos para actuar con responsabilidad frente a este tipo de publicaciones, advirtiendo que compartir información sin verificar puede generar desinformación, temor e incertidumbre entre la población. Rojas, habló el nuevo secretario de gobierno de la ciudad de Ibagué, explicó que la administración municipal mantiene un trabajo articulado con el Ejército Nacional y la Policía Metropolitana para fortalecer las acciones de vigilancia, inteligencia y control en distintos puntos de la capital del departamento del Tolima. Según indicó, estas labores buscan garantizar que los ibaguereños y responder oportunamente ante cualquier situación que pueda afectar la convivencia ciudadana. Las autoridades reiteraron que continuarán monitoreando cualquier información relacionada con posibles amenazas contra la seguridad pública e invitaron a la comunidad a reportar cualquier hecho sospechoso a través de los canales oficiales, evitando replicar cadenas o mensajes cuya autenticidad no haya sido confirmada. 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

0: 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Reitero, polémica en el país. Lo decíamos al comienzo de Temprano es más bacano. Por la ratificación del técnico Néstor Lorenzo por parte del Comité Ejecutivo de la Federación Colombiana de Fútbol para la Selección Colombia que acaba de participar en el Campeonato Mundial de Fútbol. Néstor Lorenzo ha dirigido 51 partidos con la Selección Colombia. Ha ganado 31. ¿Ah? Ha empatado 12 y ha perdido 11. Esa es la estadística del técnico argentino que, reitero, fue ratificado ayer. Se le renovó contrato por 4 años más, pensando en la próxima Copa América 2028 y en las eliminatorias para el Mundial 2030, que se va a realizar en Portugal, España y Marruecos, y tendrá un partido inaugural en Paraguay, Uruguay y Argentina. Y me pregunta don Juan Carlos Sanabria, el hombre exterior de la granjita, allá en el pabellón de carne de la Plaza de Mercado La Ventura, las nuevas caras del Deportes Tolima, que hará su debut mañana, 8:15 de la noche, Estadio Manuel Murillo Toro, en el Campeonato Profesional Colombiano segundo semestre 2026. Las nuevas caras, 4, el arquero mexicano Ortega, muy buen arquero, ya debutó esta semana en Copa Colombia frente al Quindío, buen arquero, era el arquero de Llaneros de Villavicencio, lo quería Bucaramanga y prefirió venir al Deportes Tolima. El Nietzsche Sánchez, un volante, juega bien también, viene procedente del Once Caldas. Jorge Hurtado Cabezas, es un delantero, viene procedente de Millonarios. Y Homer Martínez, un volante, costeño él, de Malambo Atlántico, viene procedente de Juárez en el fútbol mexicano. Eso con relación al técnico Lorenzo, ratificado en Selección Colombia. Ayer ya lo habíamos adelantado aquí que lo iban a ratificar. Y las nuevas caras del Deporte Solida. Sigo con saludos de nuestros oyentes a esta hora de la madrugada en Olímpica Estéreo. Norma Moreira, del sector salud, aquí en el barrio Cádiz, buenos días. Sandra Guzmán, Adela Noguera Reyes e Ismael Rodríguez en el municipio del Espinal. Buenos días para Werney López, para Juliana Barón y su esposo en el barrio La Urquidia. Ayer me encontré con Julianita Barón. Un saludo, mamita linda. Que Dios te bendiga. Saludos. Juliana Barón y su esposo en el barrio La Urquidia. Buenos días para Ruby en el barrio América. Edwin Obando, esposa e hijos en el sector de la Arboleda Campestre. Saludos para Aura en el barrio Ricaute. Yolanda Sosa en el sector de la Arboleda Campestre. Manuel Quintero, Cristina Ortiz, Arlen Rivera Quintero en la tercera etapa del barrio Jordán. Margarita Calderón en el municipio del Guamo. Laura Sofía Hidárraga en el barrio Las Ferias. Elvia Alegros y su esposo Víctor Marulanda en la vereda Chicalá, municipio de Piedras. Buenos días para Mariela Gaviria, Clementina Cubides, lo mismo que para Santiago Rodríguez en el Cañón del Conveiva, esposa de hijos. Johan González, él está en los Estados Unidos, quise decir, está en los Estados Unidos y saluda a su familia en el barrio La Reforma. Daisy en Confatolima, Humberto Duque, Linda Salceo y Carmen Gele Castiblanco en la vereda La Selva, municipio de Cajamarca. Buenos días para Ana Castañeda, Angie Rodríguez en la vereda Caldas Viejo, municipio de Alvarado. Saludo para Sandra Toro, para Yolanda Álvarez en Sorrento, la familia González Tao en el municipio de Natagaima. Saludo para Sandra Guzmán, Magnolia Ortiz en el barrio en Comparte Alta, Giovanna en la ciudad de Simón Bolívar y mi amigazo, mi Felipe Cepeda Villanueva y su esposa Amanda Cediel e hijos y familia en la vereda Chucuní. Mi Felipe Cepeda Villanueva, un bacana. Que Dios te bendiga, mi Dios querido. ¡Noticias!
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0: Rechazan propuesta de poner pique y placa en el cañón del Conveima en la ciudad de Ibagué. Líderes de la zona exponen que dicha medida sería lesiva para el comercio y familias que viven del turismo de cada fin de semana, por lo que piden ejercer autoridad a los agentes de tránsito. Atención, que en los últimos días se ha venido hablando de la propuesta de imponer pico y placa en el corredor del cañón del Conveima. Esto con el fin de mitigar la congestión vehicular e impacto ambiental que esto genera en esta zona de la capital del departamento del Tolima. José Bata, edil del corregimiento de Villa Restrepo, mostró su preocupación frente a dicha medida, en la que reveló que esta zona vive del turismo de cada fin de semana debido a la oferta gastronómica y comercial que tiene. Eso es verdad. Es algo preocupante. No tiene sentido, porque aquí, en el Cañón del Conveima, hay más de 170 negocios y más de 400 familias que vivimos del comercio de cada fin de semana, y son dos o tres negocios que nos hacen el trancón en la vía. Entre tanto, expuso a través de Olímpica Estéreo la principal falencia que se está teniendo allí y tiene que ver con la falta de presencia de autoridades de tránsito, ya que los mismos ciudadanos visitantes son quienes realizan el caos. Estamos faltos de autoridad, necesitamos que la policía y agentes de tránsito hagan operativos de verdad, porque hay gente que llega, deja el carro y se van como si estuvieran en el patio de la casa. Entonces, haciendo operativos, mejora la situación. Finalmente sostuvo, rechazamos esta propuesta. Nosotros vivimos del comercio los fines de semana. Entre semana es solo. Además, hay gente que vive del turismo y hay que ejercer la autoridad, porque el Cañón del Conveima es una zona donde todos tenemos derecho de vivir, a respirar aire puro. Sostuvo el edil en conversación con Olímpica Estéreo. Totalmente de acuerdo. 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
3: Saludos para todos los estudiantes, muchachones, buenos días, buenos días. Faltan 14 minutos para las 5, 14

0: 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Ya está por aquí el hidráulico, futuro abogado. Significa que se va a descansar el Gavito Rollave y tomará las riendas de Temprano en Más Bacano, el hidráulico. A las 6 de la mañana llega Maledita González. A las 7 de la mañana nuestro director Jean Marcelo Jiménez Moncada. Antes de ir con una noticia más, antes de que llegue el hidráulico, saludos para Isilena Hernández en Terraza del Tejar. Rafael Rojas, mi parcero, en el barrio Las Delicias de Ibagué. Saludo para Clementina en el barrio Jardín Comuneros. Para Ruby Riápira en Palmira B. Juliana en el barrio El Carmen. Y su señora madre Teresa Urrea también en el barrio El Carmen. A la Chivita Rumbera en la Plaza de Mercado La 21. Buenos días, mamita linda. Saludo para Beatriz Gómez. Para Andrés en el conjunto residencial de Arino. Norberto Lozado Cubíes en el barrio La Esperanza, lo último que se pierde. Mazda Liliana Martínez en el barrio Ancón. Saludamos a Isabel Cristina en el barrio Santa Bárbara. Rosa Rodríguez y su hijo José Vicente Rodríguez en el sector del Salado. Saludo para Belsi en el barrio San Antonio. También para Carmenza Díaz y Tulia Medina en Guarantalles. Estela Marroquín en Tierra Verde. Amanda Balbina Castilla, mamita linda, buenos días. Fernando Aranda, esposa e hijos. Dieguito Espinosa en la vereda Pasales. José Misael Ruiz, él está en la Plaza de Mercado La 21. Saludos también para Luzdari Almonací, Ángela Molina, Mariela Gaviria, Gloria Patricia Díaz, ¡La Monita! En los túneles, ¿cómo te queremos, Monita? Cristina Ortiz, Gilma y Elsa, en el barrio Gaitán. En el barrio Gaitán también está Rosita Rodríguez, esa bella, líder, bella mujer, esposo e hijos y nietos, abrazos. Luz Amparo Giraldo en la Martinica, Ángela en el barrio Colina del Sur. Saludos también para nuestros oyentes en la vereda Santo La Troja, municipio del Guamo. Mabel Rivera y su esposo en la urbanización Divino Niño. Lilia Rivero y Daniel Felipe en San Jacinto. Ángela Molina, Gonzalo Toledo y Floralba Martínez en el barrio Tolima Grande. Anunciación Godoy en la ciudad de la Simón Bolívar. Yanecita Vélez, adiós. Hace un vehículo por aquí y nos pita. Un abrazo. Yanecita Vélez en el barrio de Junio. Saludo para Berta Rojas. Lo mismo que para Griselda Tobar, para Marta Cecilia Cerrato, Marisol Manrique, Derly Lugo y su esposo Javier Mauricio Rodríguez e hijos en La Palmilla, Jacqueline en el municipio de Piedras, Claudia Mendoza en el sector de la Arboleda Campestre. Y saludamos, o cerramos por ahora los saludos, con Rocío Guzmán en Protecho Topacio, Olguita Barón en el barrio Darío Chandía, Guzmán Cuevas en el barrio San Martín Picaleña, Juanita Mejía en el barrio Alaska, Angélica Sánchez, buenos días. Y Félix Olaya, su esposa Ángela del Campo e hijos en el sector de la Arboleda Campestre. Lo mismo que Merlia Ponte. Buenos días, Merlia Ponte. Doña Marta Patiña. Marta Patiño, su hija Isabela Rodríguez en el barrio Altos de Miramar. ¡Noticias!
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0: ¿Usted está sin trabajo? ¿Está buscando trabajo? Hoy viernes, oído, hoy viernes se realizará una jornada de contratación en Ibagué. La convocatoria se va a realizar en la sede administrativa de Confatolima. ¿Qué necesita usted que está buscando trabajo? Llevar la hoja de vida en físico para poder participar. Si usted está buscando trabajo en Ibagué, tendrá una nueva oportunidad para postularse a diferentes vacantes hoy viernes 24 de julio, cuando Mercacentro realizará una jornada de selección con entrevistas inmediatas en la sede administrativa de Confatolima, ubicada en la avenida Ambalá con calle 69. La convocatoria se desarrollará oído hoy viernes entre las 8 de la mañana y la 1 de la tarde, en coordinación con la Agencia de Gestión y Colocación de Empleo de Confatolima. Durante la jornada, la cadena de supermercado Mercacentro recibirá hojas de vida y adelantará entrevista para recibir vacantes en áreas como cajas, o sea, cajera, fruver, planta, carnes, restaurante, panadería, logística, domicilios, electrodoméstico y cargos de coordinación, entre otros. Los interesados únicamente deberán presentar su hoja de vida en físico requisito con el que podrán participar directamente en el proceso de selección. Reitero, esta actividad hidráulico, Gabito, que ya se va a descansar, y oyentes de Olímpica Estéreo, se podrá realizar en el día de hoy, en Confatolima, en la sede principal, que está ubicada en la avenida Ambalá con calle 69, desde las 8 de la mañana hasta la 1 de la tarde. Gabito, chao. Ya está por aquí, me está mirando feo. Me está mirando feo el futuro abogado. El hidráulico, claro, nos va a coger el día. ¡Ya llegó el hidráulico! ¡Ya llegó el hidráulico!
3: ¡Aquí estoy, mi viejo! ¡Ay, ya llegó tanta joda para allá! ¡Aquí estoy, Beto Peña! ¡Familia, qué tal! ¡Buena mañana! ¡Somos temprano y más bacano! ¡Viernes! ¡Temprano y más bacano! ¡Sabrosura total! Aquí está Segundo Rosero sonando en Temprano y más bacano.

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1: 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Usted sí es que es un bueno para nada, ¿no? Oiga, ¿usted a qué horas pretende llegar a la casa? ¿Ah? ¿Qué son esas horas? 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

0: Aquí estamos, familia, señoras y señores, es temprano más bacano. 5 de la mañana, 8:58. Que mami negro, ¿cómo me le fue con Gabo?
1: Bien, el gordito de oro, bien.
0: Le dejó pegada de la rola, pégala. El cuyayo ya. ¿Cómo es que dicen en la costa, mi niño? Ay, en la costa.
1: ¿La pega?
0: Sí, a la pega.
1: En Cali decimos, entonces que vamos a comer pegado.
0: A comer pegado, ¿cierto, minero?
1: A uno para la Ante Dolores, a la Plaza de Mercado. ¿Santa Elena? No, usted vive a la Alameda.
0: La Alameda, yo iba para la Alameda.
1: Allá no le dicen Plaza de Mercado, le decimos galería.
0: La galería.
1: Sí, entonces uno dice la galería Santa Elena, que es la más importante. La de la del bar Alameda, que queda en el barrio del mismo nombre.
0: Sí, señor.
1: Donde usted iba. Está la de Siloé.
0: La de Siloé también.
1: Está la de Alfonso López.
0: Alfonso López.
1: Sí, sí.
0: Tengo varias galerías en Cali, ¿no?
1: Sí, claro, claro, claro. Pero la más importante es la de Santa Elena. Así como aquí en Ibagué, la más importante es la de la 21.
0: Me dicen por acá que el cucayo en la costa.
1: En la costa. Dele crédito al que nos dio ahí el...
0: En la costa.
1: Nos dio Salvaría.
0: Edinson Gómez.
1: Un abrazo, Edinson. Buenos días, mi Dios querido. Gracias. 5 de la mañana, 8 minutos, 5-8, 5-8. ¡Hidráulico!
0: Aquí estoy, mi negro, con toda la alegría, con todo el sabor. La dirección de Gian Marcelo Jiménez, Moncada, Campuzano, Vélez, Mejía.
1: Hidráulico, pare. El director se llama Gian Marcelo, su apellido Jiménez Moncada.
0: Con ustedes, nada más y nada menos que Alberto Jaime José Federico. Rodrigo.
1: Este es Federian Viejo Fede.
0: Eso, Fede.
1: Este es Federico. Federian Viejo Fede.
0: Eso.
1: ¿Es que Viejo Fede? ¿Este es que Viejo Negro Fede? No, Hidráulico, a mí no me dicen así. Yo me llamo Alberto Peña, hermano.
0: Arriba en la Martinica se encuentra don Fabio de Jesús Guevara y Guevara, el soledaño, el soledeño de oro.
1: Mandé una carta a la organización.
0: Sí, señor.
1: Las vacaciones estuvieron muy corticas.
0: ¿Qué, muy corticas? Mismo a Quevedo también parecieron corticas, no, joda,
1: man. Fabio, te dieron lo de ley. Y lo cogieron como lo festivo. Fabio, eso es lo festivo de junio.
0: Bueno, mi negrito.
1: Ay, un amigo mío sale en noviembre.
0: Sale en noviembre, señor. Sí,
1: mi amiguito. Claro que en esos días que va a salir a vacaciones, va a tocar encerrarse a leer libro a la lata.
0: Los parciales, mi negro.
1: ¿Usted lo dicen ya?
0: ¿A quién sí? Yo no conozco poquitico, pero un poquitico, un tresistico nomás.
1: La mamá llama Dora Sánchez.
0: Dorita, la vieja Dora.
1: Sí. La hermana llama Paula Juliana.
0: Juliana.
1: Que está más buena.
0: ¡Ya, señor! ¡No!
1: El único que la hago reír soy yo.
0: El único. Bueno, mi negrito.
1: 5 de la mañana, 9 minutos, 5-9, 5-9.
0: Con todo gusto, con todo el cariño, con toda la vitamina, con toda la alegría, con toda la sabrosura. Este servidor, Diego Vargas Sánchez, el hidráulico, el mamador de gallo, el pelador de muela oficial de la radio ibaguereña, el Tolima, Colombia, el infinito. Y
1: ¿es usted?
0: Para arriba. Ese soy yo, sí, señor.
1: Yo iba a hablar de usted, pero no lo conocía personalmente.
0: Ay, este señor.
1: 5 de la mañana, 10 minutos en Olímpica, Escuela Ibagué, a las 5:10.
0: Bueno, mi negro, y vengo contento, vengo dichoso, vengo feliz, oye.
1: A las 5 de la mañana, 10 minutos en Hidráulico, me hizo más contento ya.
0: Vengo más contento que Gomel en tienda de cosméticos. Vengo más contento que niño en piscina nueva, mano.
1: No quiero salir.
0: No quieren salir, no, eso es más fácil. Usted ver que ver un cura enano es más fácil que ver un niño salir de piscina, hermano. Bueno, mi nena, hoy estamos a nada más y nada menos que a 24 de julio del año 2026. Este es el día 205 del año. Faltan 160 días para terminar el 2026, joven. Esta es la semana 30 de las 52 semanas que tiene este año. Faltan 22 semanas para culminar este 2026. Hoy en Colombia, 24 de julio, estamos celebrando el Día de la Armada de la República de Colombia. Es el Día de la Armada, mi negro.
1: De la República de Colombia.
0: Sí, señor. Hoy es el Día del Cuidador de Personas. Cuida a las personas de ¿cómo se llama? Adultos mayores.
1: Adultos mayores.
0: A los niños.
1: Con dificultades
0: de movilidad.
1: De salud
0: también.
1: Que no pueden moverse.
0: Sí, señor, correcto.
1: Acompañarlas a los centros asistenciales.
0: Exacto.
1: Y sobre todo, hidráulico.

0: misma habilidad para movilizarse, ¿no?
1: Exactamente. La recomendación es esa.
0: Sí, señor.
1: En Ibagué hemos tenido varios casos donde han sido arrollados por motocicletas, ¿cierto?
0: Oiga,
1: por
0: sí,
1: vehículos y por andar solo. No alcanzan a pasar la calle solo. ¿Sí me entiendes?
0: Sí, exacto.
1: Entonces, la recomendación es que tenga una persona que les acompañe cuando salgan.
0: Bueno, ahí tiene pues, señoras y señores. Hoy también, hoy celebramos en Colombia el día de Simón Bolívar, mi negro. Hoy se celebra en Bolivia, en Colombia, en Ecuador y Venezuela, al igual que en nuestro país.
1: Venezuela no, Venezuela no.
0: En Venezuela, correcto. Venezuela, Colombia, Ecuador, Bolivia, las cinco naciones que liberó nuestro gran Simón Bolívar. Hoy es el día de Simón Bolívar porque en un día como hoy nació el señor Simón Bolívar, el libertador. Entonces hoy 24 de julio es el día de Simón Bolívar. ¿Sabía usted que en Pasto no quieren a Simón Bolívar, mi negro?
1: No,
0: no lo quieren.
1: Yo viví 2 años
0: ahí. No quieren para nada a Simón Bolívar. No, parece que dicen que, no sé, hay una avenida que se llama la avenida de los...
1: De los fundadores.
0: De los fundadores, sí, mi negro.
1: Yo viví por ahí cerca.
0: Mi negro, que por esa avenida hubo ríos de sangre con Simón Bolívar. No se lo perdona.
1: Sí, yo viví 2 años
0: ahí. Sí, señor. Es lo que dice la historia.
1: La avenida la conozco.
0: Sí, señor.
1: Esa es la avenida de los fundadores.
0: Sí, señor.
1: La avenida La Mariana, que es la más importante porque la universidad más importante. Allá,
0: sí.
1: Es la Universidad Cooperativa y la Mariana.
0: La Mariana, ¿no? Mire,
1: allá son las más importantes.
0: ¿Sabes
1: qué me sorprende?
0: Sí, señor.
1: Usted es estudiante de la Universidad Cooperativa.
0: Sí,
1: aquí.
0: Señor.
1: Allá la Universidad Cooperativa de Pasto son los
0: estratos. Papi. Vea pues. Vea pues.
1: Hay mucho ecuatoriano.
0: Mucho ecuatoriano. No, es que es buena el pensum de la universidad. Por
1: gente de Putumayo.
0: También van a
1: los riquitos de Putumayo.
0: Ah, de Putumayo, vea, van a estudiar, a prepararse en allá. Ahí tiene pues, mi negro.
1: ¿A usted debería de trasladarlo para allá?
0: No, pero ¿a qué me voy
1: allá?
0: ¿A qué me voy para el Putumayo yo?
1: No, para la Universidad Cooperativa de Pasto.
0: Ay, no, joda.
1: Ay, me dijo, no joda.
0: Ay,
1: está volviendo grosero.
0: No, señor, para nada. Usted que también me pone, ¿yo qué voy a hacer para allá en Pasto, estudiando para el Pasto aquí? No, joda, también. ¿Verdad que es que tengo poquito que hacer aquí?

0: conciencia, en la mente, en el cerebro, en el pensar de todos nosotros, de aquellas personas que se levantan con enojos, con rabias, con sinsabores, para que sea un día cargadísimo de mucha dulzura, de ánimo. Pues hoy le decimos 24 de junio, amado Dios, te damos gracias por tu amor, por tu bondad, y te entregamos nuestros sueños y necesidades. Por favor, danos fuerza y valentía para superar cualquier dificultad. Toma nuestra mano y ayúdanos a vivir un día lleno de paz, felicidad y grandes milagros. Amén, amén, amén. Bueno, mi negro, dejemos a un lado la cháchara y vamos a entregarles el pico y placa para hoy, 24 de junio, de julio, en la ciudad musical. Pico y placa, mi negro.
1: Hoy, viernes 24.
0: Sí, señor.
1: De abril.
0: De abril, ¿no?
1: Panita, de hoy viernes, en 8 días, termina el mes de julio.
0: Estamos acabando julio, ¿no, sí, mano? Ay,
1: ya el próximo viernes 31.
0: Sí, señor.
1: 31. O sea que mañana sábado, en 8 días.
0: Sí, señor.
1: Agosto.
0: Agosto ya, ¿no?
1: Viene agosto con 2 festivos. El 7 que cae viernes.
0: Sí, sí.
1: Y el 17.
0: Al 17, ¿no?
1: Chao, te vi.
0: Chao.
1: Y después ya, desde septiembre,
0: se siente. No, porque es agosto. Ah, sí, después.
1: Por eso, después de agosto. Y entonces ya comienza ya el olor a Navidad.
0: Ay, ya viene.
1: Aunque ya.
2: El olor a buñuelo, a natilla.
1: Esto ha cambiado mucho.
0: ¿Por qué, papito?
1: Ya hay establecimientos comerciales con artículos de Navidad.
0: Ah, sí.
1: En el centro comercial de Yolima, por ejemplo.
0: Sí, señor.
1: Hasta la vista semana, bonita navideña.
0: Sí, ya empezaron. Ya,
1: que la gente... El que tiene, no tiene el modo de comprarlo todo.
0: De contado.
1: De contado.
0: Sí.
1: Está separando.
0: Ah, claro, está adquiriendo los artículos por separado.
1: Y
0: ese otros, sistema que existe, ¿no?
1: Exacto, y es más comercio. Cómodo para uno.
0: Claro, todavía.
1: Usted vaya semanalmente, lleva 30 mil, sí, 40 mil.
0: Sí.
1: Cuando llega en diciembre, tiene.
0: Ya está listo total, mi negro, para que vista la casa, ¿no?
1: Exactamente.
0: Bacano, mano.
1: Ya pasa agosto, mi hermano, llega septiembre y. ¿Quién iba a aguantar a ese Gabo?
0: Uy, cierto, Gabo.
1: Este septiembre.
0: Se siente. ¡Ay, Gabito! ¡Qué
1: estoy! Ese Gabito. Sí, esta semana sacó. Que faltaban tantos miércoles. ¿Te acuerdas para...?
0: Sí, sí, sí, sí, que para decir que septiembre se siente que viene ahí.
1: Un bacán saludo.
0: Oye, mi negro, en el TikTok saludemos a Pau.
1: Sí,
0: Pau,
1: sí.
0: Nos dice, hombres hermosos. Tiene que ir a los tomes, Pau.
1: Sí, pero peor el crédito completo, Pau, ¿la qué?
0: No, no, aparece como Pau, mi negro, ahí en el TikTok. Se pueden conectar ya al TikTok de Olímpica Estéreo, que ahí estamos conectaditos, estamos al aire. Y para que vean cómo se hace temprano, más bacano.
1: Un abrazo. Nos disculpan la cara, ¿no?
0: Sí, qué pena,
1: pero,
0: señor.
1: Pero como dice el pecoso Castro, pero que en mi cara.
0: Que en la cara de nosotros,
1: ¿qué
0: podemos
1: hacer? Hago?
0: Sí.
1: Yo no la puedo cambiar.
0: Somos porque... chuscos, pero ¿qué podemos hacer?
1: A pecoso le decía... Venga usted porque tiene esa cara de mal genio. Esa es mi cara.
0: Esa es la cara.
1: ¿Qué hago? ¿Cómo
0: bueno,
1: la cambio? Siempre cosa.
0: ¿Cómo la va a cambiar?
1: Sí.
0: A ver, técnico también nos dice buenos días para todo el grupo de trabajo de Olímpica Estéreo. Reportando sintonía Ricardo Betancura, el viejo Richie, mi negro. Arbey Liscano Leitón. Buenos días, señores Olímpica. También ahí en el TikTok conectado. Felicidades, gracias por estar conectados con nosotros. Maleja Gugú. Saludos, amores lindos. Alexandra Guzmán dice. Bueno, mi negrito, pico y placa para hoy.
1: Vehículos particulares. Hoy viernes, placas terminadas en 4 y 5. 4 y 5, pico y placa para vehículos particulares. La restricción arranca a las 6 de la mañana y se extenderá hasta las 9 de la noche. De 6 a 9 de la noche. El pico y placa para vehículos particulares de Nibagué. Si usted tiene su placa, su vehículo matriculado en Ibagué, puede hacer uso de la hora Valle todos los días. Así tenga pique y placa. Puede movilizarse sin ningún inconveniente.
0: Sí, señor.
1: En los horarios de 9 a 11 de la mañana.
0: Ajá.
1: Y de 3 a 5 de la tarde. Solo si su vehículo matriculado en Ibagué.
0: Ah, bueno.
1: Hoy entonces, placas terminadas en 4 y 5. Aplica de lunes a viernes el pique y placa para los particulares. Las busetas de servicio urbano, placas terminadas en 9. Y los taxis, placas terminadas en 0. El pique y placa para los amarillitos aplica los 7 días de la semana, desde las 6 de la mañana hasta las 8 de la noche.
0: Ahí tiene el pico y placa para el día de hoy con Beto Peña. Temprano más bacano, son las 5 de la mañana, 5:19. Ya dije las 5:19.
1: Yo le ayudo, falta.

0: 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Beto, despáchese. Son las 5:20, 5:20, Beto.
1: Autoridades incautaron más de 7.000 galones de ACPM destinados a la minería ilegal. Ahí. En el municipio de Ataco Sur del departamento del Tolima. Ah, el combustible avaluado en más de 280 millones de pesos. Al parecer sería utilizado para abastecer retroexcavadoras y drogas, y corrijo, dragas.
0: Dragas, ¿no?
1: Empleadas a la extracción ilegal de oro.
0: Ahí, hola, minero.
1: El combustible hidráulico. Estamos hablando de los más de 7.000 galones de ACPM avaluados en más de 280 millones de pesos. Y que venía siendo utilizado para abastecer retroexcavadoras y dragas empleadas en la extracción ilegal de oro. Esto en el municipio de Ataco Sur del departamento del Tolima.
0: Ahí,
1: también
0: negro.
1: Tiene que combatir porque, ay María.
0: Sí, señor.
1: Se ha metido en el Tolima una cosa impresionante. En Ataco, en Coyaima, en Planadas, en varios municipios tolimenses. Esa es la denuncia que ha hecho la gobernadora.
0: La gobernadora,
1: Magali Martín. Mi viejo, invitemos a la Policía Metropolitana.
0: Hágale.
1: Para que nos hable de Ibagué, porque déjeme decirle que en las últimas horas capturaron a una rata.
0: ¡Ay, ole!
1: Para que nos entregue esta información, invitamos a las 5 de la mañana, 22 minutos, 5:22, al mayor Álvaro Zamudio Hernández. Él es el comandante de la Estación de Policía Sur.
0: Vamos a ver qué nos dice. A ver, escuchemos.
2: Nos permitimos informar a la ciudadanía sobre un importante resultado obtenido por nuestros uniformados en desarrollo de la Estrategia de Seguridad Tolima, gracias al cual fue capturado un hombre de 30 años de edad señalado de presuntamente haber cometido el hurto de un teléfono celular mediante la modalidad de raponazo en el barrio La Estación. Este resultado fue posible gracias a la rápida reacción de nuestros uniformados del CAI Centenario y al apoyo oportuno de la comunidad, que alertó y señaló al presunto responsable. Durante el procedimiento policial fue recuperado el celular, que al parecer había sido hurtado minutos antes. Desde la Policía Metropolitana de Ibagué continuaremos fortaleciendo las acciones de prevención, vigilancia y control para proteger a los ciudadanos y contribuir a una convivencia más segura en todos los sectores de la ciudad. Invitamos a la comunidad a seguir denunciando cualquier hecho que afecte su seguridad a través de nuestros canales institucionales.
1: Ahí está, ¿eh?
0: Ahí tiene.
1: Captura para estos delincuentes.
0: Sí, señor, sí, señor.
1: Pero entre más captura, más aparece.
0: Ahí, hola, pero...
1: Alta autoría mío.
0: Sí, señor.
1: 5 de la mañana.

0: Saludos para el amigo del vehículo color gris.
1: Sí, señor.
0: Lleva Olympic Estéreo en su vehículo. 5:22 PM.
1: Bueno, saludos para José Iván Bello, que está en sintonía.
0: Tan ahí nos bello.
1: Escribe, eso, nos escribe al WhatsApp de Olímpica Estéreo. Solo notas de voz, mi negro.
0: Déjeme saludar a Luz Elena Fonseca, en Australia. Y esta mañana saludamos a sus papitos, quienes viven en el corrimiento de Playa Rica, municipio de San Antonio. Un abrazo para ella en Australia.
1: En Australia,
0: continente aquí, oceánico.
1: Aquí a la vuelta de la esquina, coge una 8 y rápido llega.
0: Como 24 horas montado un avión.
1: Yo creo por ahí.
0: Claro que toca hacer escalas, ¿no?
1: Sí, claro. Por ahí Roma, una o dos.
0: Sí. Dos escalas mínimo.
1: Sí, mínimo. Claro, es que es Australia, es mejor dicho aquí abajo. Cruzando todo el globo terráqueo, mano. Son las 5:24.
0: ¿Sabía usted que así tenga 60 años, llega a ese país, tiene que estudiar?
1: Sí.
0: Allá no te dan visa, pues, que...
1: A carajo, tiene que prepararse.
0: Tiene que estar estudiando. Te dan visa solo de estudio.
1: Sí.
0: Te tienes que estar estudiando.
1: Si estudia, ¿no?
0: Puede estar allá y no, devuelve.
1: Ah, bueno, entonces devuelva y no le gusta estudiar.
0: Tiene que estudiar.
1: Tendría que devolver a Gabo, ¿cierto, minero? No, mentira, Gabito. Bueno, minero, 5:24.
2: Buen día, buen día. Tengo una pregunta, ¿qué pasaría si vamos a cargar Carmelo allá? ¿Qué pasaría?
0: Sí, a mí también me tocó con Tutuma esta mañana.
1: Ole, no hay agua, sí, no, señor.
0: Ya vamos.
1: Parece que llovió bastante.
0: Allá en esa zona.
1: Sí, señor. Sí,
0: me tocó con Tutuma esa mañana.
1: Sí, a mí también me tocó ahí con el chorro pegado allá a la baldosa.
0: Y dejarle el balde. Dejarle el balde lleno a Santiaguito para que. Ahora que alista el alcoholito bien.
1: Sí, señor.
0: Ya. Si quieres, mamita, para acordarnos, ya vamos a hablar con la gente de Lidal. Vamos a despertarlo. No tienen que
3: estar.
1: Sí, señor.
3: Esto está mal, igual que la 35.
1: ¿Qué?
3: Bicho, ese puesto está mal, igual que la 35.
1: Ah, que el transporte, de pronto, el servicio de la buseta, ¿no? Es lo que está.
0: Le entiendo que está mal que la 35.
1: Sí, señor. Bueno, mi negrito, son las 5 de la mañana, 5:25. Aquí estamos en la recocha de la mañana. Buenos días.
4: Buenos días, en sintonía, sintonía. Cucayo, le dicen. Cucayo.
1: Cucayo.
0: Cucayo.
1: Cucayo, ahí tiene.
0: Lo que le estamos hablando de pega, de pegado. Sí.
1: La pega, la pega.
0: Gracias, mamita linda.
1: La pegada que queda en la olla del arroz, le dicen en la costa Cucayo. Y eso le aplican suero costeño, sí. A veces salsa de tomate. Y eso baja raspado más bueno.
0: Para...
1: Échale un poquito de...
0: Pero ¿sabes qué no me gusta? ¿Qué? Cuando le echo mucho aceite.
1: Mucho aceite. Sí, queda aceite.
0: Eso no me gusta.
1: Hay gente que le gusta con harto aceite.
0: Exacto.
1: Claro, son gustos, mano.
0: Y lo revuelve.
1: Lo revuelve. Otros le echan el caldo de la mañana, sí. Otros la sopa de la tarde.
0: Otros tomates bien picaditos con cebolla.
1: No hable más.
0: Con cebolla cabezona y larga revuelta. Sí.
1: Por ejemplo,
0: el calentado en Cali, acostumbramos así.
1: Sí, señor.
0: Calentado y se le echa tomatito y cebolla bien picadito.
1: Ah, bien picadito así, rayadito y todo. No, con Cucayo, no me haga hablar ahorita. Ya tengo las tripas pegadas, espinazo.
0: Gracias, señores. 5 de la mañana, 5:25.
5: Yo escucho Olímpica, buenos días, hágame un favor. Yo sé que hoy tengo pico y placa por ser 5, ¿sí? Pero yo quiero saber, vaya, hágame un favor, ¿eso es a nivel de Ibagué o yo tengo prioridad como veníamos haciendo hasta el éxito? Hasta cercano de...
0: Juanita, esto no ha cambiado.
1: No ha cambiado.
0: Lo
1: no,
0: único
1: mano.
0: Que hubo fue modificación
1: sí,
0: de días de dígitos. Pero sigue bueno. igual. ¿Listo? Lo que hubo fue modificación de dígitos. Por ejemplo, a usted si le tocaba antes los lunes, ahora le toca los martes.
1: Los martes,
0: si
1: ¿no?
0: Le tocaba los martes, ahora le toca los miércoles.
1: Bueno.
0: El resto sigue igual.
1: Bueno, minero, ahí tiene.
4: Buenos días de tu peña hidráulico. Ay, hidráulico, ¿cómo le parece que acá en el barrio podremos amanecimos sin agua? No
0: sí,
4: tenemos
0: sí,
4: agua,
0: sí.
4: Son tan amables, nos comunican, porque es que en este barrio casi todos los días la quitan, pero Ave María, hoy amanecimos sin ni gota. Gracias, que Dios me los bendiga, un buen día les deseo.
0: Pero en todo Ibagué, porque
1: sí, todo
0: en, el
1: Ibagué
0: centro, en el centro no hay, en Pueblo Nuevo tampoco,
1: sí,
0: Interlaque
1: señor.
0: Tampoco,
1: no.
0: En el sector del Vergel tampoco,
1: Juan,
0: que uno cae en el Vergel como en estrato 8,
1: ay, señor,
0: no les quitan el agua.
1: El agua del mismo para todos, no jodas. Oiga, saludos desde Holanda. Doña Nina nos escucha, mi negro.
0: ¿Nina qué?
1: Nina, no, pero no nos dice el apellido ni nada de la señorita
0: Nina. Un ibaguereña,
1: sí,
0: usted
1: señor.
0: Que estudia Derecho.
1: Sí, señor.
0: Ni ibaguereña.
1: Sí.
0: Se llama Paula. No Paula, y no Paola, y no Paula.
1: Paula se llama, señor.
0: Sí, porque hay Paula y Paola.
1: Y Paola, correcto. Señor.
0: Paula Ramírez. Llega a la Corte Suprema de Justicia.
1: Sí, sí, una ibaguereña.
0: Sí, junto con una pastusa.
1: Sí,
0: Emérita
1: señor.
0: Mora.
1: Sí, señor.
0: A veces uno dice pastuso y la gente lo toma.
1: Amar, displicente.
0: No, no, no. Como... A ellos les gusta que ellos
1: pues
0: un
1: claro, pastuso. Claro, pues obvio.
0: Yo un de pasto, un sí, pastuso.
1: Sí. Sí, entonces... Sino que ya se not... lo han vuelto como peyorativo.
0: Pero no. Ellos sienten orgulloso. Sí. Ellos, ¿de dónde es usted? De pasto, pues.
1: De pasto, cabrón. Sí, señor.
0: Entonces, vea, Paula Ramírez, ibaguereña, llega a la Corte Suprema de Justicia. Y ya le voy a dar otra buena noticia. Un ibaguereña que llega al gabinete.
1: Un excuñado. Don Didier.
0: ¿Cierto? Venga, ¿cierto que
1: el Jordán?
0: Sí, me han dicho que es Santiago.
1: No, es de Jordán.
0: ¿Qué etapa?
1: La primera y segunda.
0: Sí. Venga, él fue. Acuérdeme.
1: Saludos para Ileana, la hermana. ¡Ah! ¡Ya, señor Roma! ¡Ya! ¡Ya!
0: Hidráulico, él fue candidato a la alcaldía, ¿cierto?
1: Sí, algo así.
0: ¿O a la cámara?
1: No, a la alcaldía, Sí, señor, sí. Pero es un abogado psicólogo, es un señorazo.
0: Ya le vamos a hablar de un ibaguereño que llega al gabinete de una vez, ya que Hidráulico
1: se adelantó. Dígalo, sea serio.
0: Fabián Blanco Rodríguez.
1: Sí, señor.
0: Es el nuevo director de la Unidad Nacional de Protección.
1: Sí, señor.
0: Ahí tiene un... Chicharro. Porque ahí se han robado un billete grandote. Hay gente presa.
1: Ajá.
0: Hay gente presa.
1: Ay, no se calentaba a propósito de lo que estábamos hablando de Cucayo. Calentado.
0: Hay gente presa.
1: Pero él es él. Él es capaz, mi negro.
0: Y hay otra senadora también que estuvo presa y está en investigación. ¿Sí? Esa es la Unidad Nacional de Protección.
1: Sí,
0: ahí se han robado la plata del agua de los indígenas.
1: Ya, negrito, no recuerdes.
0: Entonces, un ibaguereño, sí, Didier señor. Fabián Blanco Rodríguez, es el nuevo director, o será, nuevo director designado por el nuevo presidente de la República de la Unidad Nacional de Protección UNP.
1: UNP.
0: ¿Qué significa? Unidad Nacional de Protección, un ibaguereño.
1: ¿Y quién es, pues?
0: Me han dicho que es Santiago.
1: Sí, señor.
0: Ah, el Jordán.
1: El Jordán.
0: Hidráulico fue cuñado de él.
1: ¡Ya, Hidráulico,
0: todo un cuento con la hermana de él!
1: ¡Ya, chao!
0: ¡Uy, me están escribiendo!
1: ¡Ay, que no! ¡Ya!
0: ¡Que sí, Hidráulico estuvo tragado ahí!
1: ¡Ah, calle!

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2: Señoras y señores, es Temprano y Más Bacano, 5:30, más noticias Beto Peña.
3: Vea, arranca entonces en Ibagué la presencia de más uniformados del ejército. Porque es que la situación, por ejemplo, el fin de semana.
2: ¿Qué pasó, minero?
3: Tuvimos 3 asesinatos, ¿se acuerda? A un hombre lo mataron a bala.
2: Sí.
3: En el sector conocido como El Hueco, ahí en las barbas del comando de la policía.
2: Oye, ahí nomás. Ahí.
3: Mataron a otro hombre que resultó ser un ex paramilitar en el sector conocido como El Planchón, barrio La Brisa, a bala. Y mataron a un joven a puñal en el sector de El Salado. 3 asesinatos el pasado fin de semana. Esto llevó a que la alcaldesa Giovanna Jimena Aranda se reuniera con el ejército. Y ya tendremos entonces presencia militar en las calles de Ibagué.
2: ¡Opa!
3: Sobre todo los fines de semana.
2: Vea pues, ahí tiene minero.
3: Vamos a tener presencia. Ahora, no quiere decir que va a desaparecer la policía. No, no, no. Vamos a tener policías y militares.
2: Policías y militares, ¿no?
3: Sí, porque es que no podemos dejar que la delincuencia nos tome la ciudad. No podemos dejar.
2: Nada, nada,
3: no,
2: nada.
3: No, no, no, no.
2: Nada, mano.
3: No podemos dejar.
2: Sí, señor.
3: Esta ciudad no tiene esa imagen, pues,
2: no,
3: de
2: nada.
3: Que 3 muertos un fin de semana.
2: Ole, ¿verdad, mano?
3: No, Ibagué no. Ibagué no. Cuando usted llega a esta ciudad, usted se iba, cerraba sus puertas bien y se iba 2-3 días.
2: Sí, señor.
3: Vaya a la tienda hoy, nada más demora de 10 minutos. Cuando llega no están ni las puertas.
2: Ni las puertas.
3: No le llevan la casa porque no tiene robachines.
2: Ole, ¿verdad? ¿Cierto, mano?
3: Como Luis Sánchez, que no le robó la alcaldía porque no tiene robachines.
2: Señor, no hable de política ahorita.
3: En fin, entonces mi hermano, bien por la alcaldesa.
2: Sí.
3: Pero hay que aumentar el pie de fuerza.
2: Sí, señor.
3: Y se va a hacer policía y ejército en Ibagué.
2: Bueno, es la información, son las noticias.
3: El Espinal se dejó coger fuerza.
2: Mire, ¿cierto?
3: Mire el Espinal. Se dejaron coger fuerza.
2: Sí,
3: el
2: señor.
3: Tema de los brujos, microtráfico. Ah, y mire cómo está el municipio.
2: Y empezar, eso está caliente, ¿sí o no, mano? Ay, el espinacho tan hermoso que es, mi negro.
3: Faltan 28 minutos para las 6, 28 para las 6.
2: 28 para las 6, temprano es más bacano.
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2: Bueno, minero, ¿qué le parece si nos vamos a escuchar a don Camilo Chadí con esa linda y hermosa oración,
3: sí,
2: joven? Hay una oración bonita a esta hora de la mañana. Una reflexión que nos entrega don Camilo Chadí.
3: Póngale cuidado a usted.
2: Señor.
3: Póngale cuidado a usted a la oración.
2: Sí.
3: Para que se calme.
2: Sí, no, yo vivo calmado. Es que otros son los que viven que parece que comieran bocachico con espinas y todo. Bueno, saludo para los guardas de seguridad del Tolima, Arbey Liscano Leitón, que está conectado en el WhatsApp Olímpica sí. Estéreo.
3: Pedrito Rubio.
2: Eso.
3: Humberto Vázquez.
2: Eso.
3: Un abrazo. A mi amigo Torres en el barrio La Gaviota. Un abrazo.
2: Bueno, oiga, pueden felicitar a la promoción 47 que ya pronto ingresaremos a la cuenta de fin. Gracias. Es lo que le entiendo, ¿no?
3: Sí.
2: No entendí muy bien. Saludos desde Texas, escuchando la mejor Olímpica Estéreo, Oscar
3: Estados
2: Díaz.
3: Estados Unidos, quitar.
2: Está ahí en
3: un
2: el.
3: Ibaguereño, vea.
2: En el TikTok, vea.
3: En Texas, Estados Unidos.
2: Superboy, buenos días, Dios los bendiga. Desde el barrio Santa Elena, no hay agua, mano.
3: Sí, no, ya estoy comunicándome con
2: sí,
3: la gente
2: del lugar.
3: Vea, al popular Pitucha.
2: Pitucha, ¿no?
3: Él está en los Estados Unidos.
2: Bueno, Pituchita.
3: A Paola Andrea Bajarón. Está en Polonia. Mañana cumpleaños la mamá.
2: David.
3: Norita Herrera.
2: Opa, Norita.
3: En el barrio El Salado, cumpleaños mañana.
2: Qué bien.
3: Y el papá de Paola Andrea Barón, quien está en Polonia, cumpleaños el lunes, don Richa Barón. O sea que vea, un doble
2: regalo.
3: Doble regalo. Mañana para la mamá, Norita Herrera, y el lunes para el papá, Ricardo Barón.
2: Saludos a la familia Díaz Triana en el barrio La Feria, dice Oscar Díaz. A ver quién más está por acá, Freddy Bulla. Buenos días, amiguitos, bendiciones, gran grupo de Olímpica Estéreo. Saludos para el olimpivigilante Andresito Gutiérrez, que se está preparando para ir a camellar, Andrés.
3: ¿En el Teatro Tolima?
2: En el Teatro Tolima, señor.
3: El amigo Abraham.
2: ¿De Abraham?
3: Sí,
2: son parceros, ¿no?
3: Y aquí de... No,
2: sí, no.
3: Abraham es parcero suyo y mío.
2: Ah, ¿sí? Abrahamcito.
3: Aquí en la quinta
2: conferencia. En Fontainebleau.
3: Exacto. Ya no vive en Belén.
2: Ya no vive por
3: se
2: allá.
3: Se fue para Ancón.
2: Ah,
3: porque
2: bueno.
3: En Belén están arreglando las calles.
2: Las calles. Y... Llega más tarde al trabajo.
3: Sí,
2: bueno, ya, dejémosle.
3: No, no le gusta el tierrero.
2: Ya, el tierrero, ¿no? Saludos desde Tura, soy de Deima. Un abrazo, dice...
3: ¿Dónde?
2: Mario Salcedo.
3: ¿De Doima?
2: De Doima.
3: Un abrazo, que nos encanta que los ibaguereños, los tolimenses, se pronuncien, mi hermano.
2: Y Natalia Cuellar, Nati Cuellar, la sobrina de las Cuellar, de ahí de la Plaza de la 21.
3: ¿Se llama Nati?
2: Natalia, qué bonita, una negra bella, señor.
3: ¿Usted cómo sabe?
2: Porque yo la conozco, esa amiga conocida de hace muchísimos años.
3: ¿Por qué no me la había presentado?
2: Yo cuando nació allá, yo la arrullé, me la presentó la mamá, yo la arrullé de chiquita, de verdad.
3: ¿Y por qué no la presentó?
2: Ah, porque usted no ha querido. Bueno, ya que estamos en la oración, señor, no se meta en camisa de once varas. Escuchemos a Camilo, más bien deme la hora, joven.
3: 5:35, 25 para las...
2: Reciba Camilo, salúdelo, señor.
3: Camilo, ¿qué estás haciendo?
4: Estoy escuchando Olímpica porque me da y me pone de todo, compañero. Buenos días. Quisiera compartir con ustedes una palabra de parte de Dios. Siempre digo de parte de Dios porque se encuentra en la Biblia. De allí no saldremos. En esta oportunidad, de hecho, el domingo tuve la oportunidad de escuchar algo muy, muy bonito, un mensaje muy bonito, y quiero compartirlo con ustedes. El Salmo 91, que también nos hace siempre y en todo tiempo. Pero quiero dedicarme al versículo 1, que sé que muchos lo tienen, muchos lo abren en su casa, en la Biblia, la tienen abierta en ese Salmo, Salmo 91. Y tal vez cuando lo lean, muchos lo van a repetir de memoria. El que habita al abrigo del Altísimo se acoge a la sombra del Todopoderoso, dice la Nueva Versión Internacional. La Reina Valera, o la Dios Habla Hoy, dice: el que habita al abrigo del Altísimo morará bajo la sombra del Omnipotente. Oremos. Padre, te doy gracias por tu palabra. Gracias por abrir nuestros oídos, nuestro entendimiento. Y te pedimos que esta palabra sea como una semilla que se plante en nuestro corazón y dé fruto a su tiempo. Amén. Muy bien. Primer principio, ¿quién escribe los salmos? El rey David y Salomón. El rey Salomón, entre ellos dos se le atribuye la escritura de los salmos. ¿Qué está pasando por la mente del rey David cuando escribe el Salmo 91? Realmente está hablando acerca de la protección que sí o sí debe saber el pueblo que tiene. Le voy a dar un ejemplo. Resulta que usted no sabe que tiene un servicio de cobertura de salud. O sea, de hecho, usted cada vez que va al médico se preocupa porque no sabe con qué va a pagar. Y usted prefiere no ir. Y dice, no, y si me voy, mejor visito a un amigo, y un amigo médico me dice qué tengo, y yo voy y compro el medicamento porque es lo que me toca. Pero usted nunca se enteró que tenía un servicio médico que le brinda servicio de salud visual, servicio de odontología, especialistas, medicamentos, radiografías, exámenes especializados. Usted no lo sabía, ¿verdad? ¿Por qué? Por desconocimiento. Es posible. Un caso hipotético y haciendo, ejemplificando. Lo mismo pasa con la cobertura del Señor. Usted debe estar enterado qué es la cobertura del Señor. Para poder saber qué cobertura tiene Dios sobre usted, como una EPS, haciendo un ejemplo, un paralelismo bastante minimalista o picho. El Señor cubre todas las áreas de tu vida. Sé que suena muy amplio, pero es que todas son todas. Dice la Biblia: el que habita bajo el abrigo del Altísimo. Habitar significa permanecer. La persona que vive viajando no habita en ningún lugar. No es habitante de. Nadie podrá certificar como vecino que Pepito Pérez es habitante de Ibagué si él viene una vez al mes. Porque es que está de correría y el hombre va a Neiva. Y de Neiva pasa a otro municipio y viaja todo el tiempo. El que habita es el que permanece, se establece, se desarrolla, crece, trabaja, invierte en ese mismo lugar y creas un nicho. ¿Tú habitas bajo la cobertura de Dios? Pregunto yo. ¿Tú lo haces? ¿Cómo saber si lo hago? Sencillo. ¿Cumples en tu vida con los estamentos que Dios ha plantado para ti? ¿Sabes cuáles son los estamentos? No vayamos lejos. Leamos o repasemos mentalmente los mandamientos. Eres una persona bondadosa, eres generosa, amas a Dios por sobre todas las cosas, honras a tu papá y a tu mamá, no codicias, crees que Dios es lo más importante en tu vida ante cualquier decisión. ¿Crees que Él merece que te alegres con él cuando algo te pasa bien. Si tú tienes esas características, déjame decirte que estás dispuesto a escuchar la voz de Dios, tú habitas bajo el abrigo de Dios. Cuando tú habitas ahí, viene la cobertura. Todo lo que tenga Dios a su alcance para librarte a ti y a tu familia y para que estés bien, Él lo va a hacer. Porque tú eres de la casa, tú eres de su familia. Tú reconociste a Jesús como Señor y Salvador. Ahora Dios se convierte en tu papá. Eso lo dice la Biblia. De hecho, si tú invitaste a Jesús a tu corazón, eres parte de la familia celestial. O sea, habitas. ¿Qué te quiero decir con esto? No podemos transitar bajo la cobertura de Dios. Hoy sí, mañana no. No puedo buscarlo solamente cuando lo necesito. Porque si me pongo a ver, realmente lo necesito siempre. Lo que pasa es que no es para lo que yo quiero. Pero yo lo necesito para que me dé compañía, para que me dé un buen consejo. Yo lo necesito para que mi corazón se descargue y pueda llorar yo a los pies del Señor. Yo lo necesito cuando veo que mi hijo tiene fiebre de 38, 40 grados, es la 1 de la mañana y no sé qué hacer, no tengo un peso en el bolsillo. Pero también lo necesito cuando hay una persona que me está moviendo el piso, cuando me está enamorando y quiero llegar a esa persona. También lo necesito allí para que me ayude a tomar decisiones. Tú realmente, en todos los aspectos de tu vida, vas a necesitar a Dios. Lo que pasa es que Él te ama tanto que Él te dio la posibilidad que tomes tus propias decisiones. El Señor te ama tanto que te ha dejado que haga lo que quieras. Ahora llegó el momento de hacer lo que debes. Oremos. Padre, te damos gracias por tu palabra. Gracias por tu misericordia que es eterna, es grande y nos guarda y nos cuida. Queremos morar bajo tu protección siempre. Ayúdanos a vivir en ti. Te damos gracias en el nombre de Jesús. Amén. Y

0: cacay.
1: Teto Peña.
0: Espero ir ahora.
1: Señor.
0: Faltan 19 minutos para las 6 de la mañana. ¿Qué va la vida, Severo Cacay?
1: Severo Cacay le mandó saludos.
0: Sí.
1: Que cómo le fue en esas vacaciones.
0: Bien, bien, claro, Severo Cacay, bien, bien.
1: Que si descansó.
0: Sí, mucho, mucho.
1: Eso, reposó, mucho, oró.
0: Mucho.
1: Ah, bueno.
0: Mucho, mucho.
1: Señor.
0: Mucho, mucho, mucho. Severo. Bueno, ¿y Severo Cacay qué?
1: Me dijo
0: ¿Está juicioso?
1: Sí, está juicioso. Me dijo Severo Cacay, ¿sabes, donche? Anoche pusimos a hablar caspa un rato.
0: Vos, parcero, ¿no?
1: Sí, somos buenos amigos. Le he invitado, lo he invitado aquí a la emisora para que venga, eche cuentos, hable caspa, anécdotas de lo que le ha sucedido en la vida. Me dice, yo voy, pero no, nunca me cumple. Estamos esperando que llegue, pero no, nunca llega ese mugre.
0: Entonces.
1: Llegó y me dijo, mano, sí sabes que yo trabajé en un mariachi.
0: Uy,
1: así me dijo.
0: En un mariachi.
1: Yo trabajé en un mariachi. Y ese mariachi sin mí no sonaba igual.
0: No,
1: le dije, ¿verdad? Era el mejor cantante. Dijo, no, era el que cargaba el bafle.
0: Y si él no estaba, pues.
1: Sí.
0: Ay, no, no.
1: ¿Qué hora son, Betico?
0: Faltan 17 para las 6.
1: 17 para las 6.
0: Un bobote de Severo Cacay.
1: De verdad.

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3: Avanzamos con las noticias, son las 5:47, ya vuelve la ráfaga. Mientras tanto, Beto sigue informando.
4: Jornada Nacional de Vacunación nocturna.
3: Ay, ¿va a ser de noche, joven?
4: Sí, señor.
3: Qué bueno.
4: E Ibagué se une a esta jornada de vacunación. En Ibagué habrán 17 puntos habilitados. Ya se los voy a entregar, pero les voy a hablar la vacuna contra qué tipo de enfermedad. Por ejemplo, la fiebre amarilla, influenza, COVID-19 y dengue.
3: COVID, dengue, influenza, ¿y cuál fue el otro?
4: Y fiebre amarilla.
3: Y fiebre amarilla, ¿no, mi negro?
4: Totalmente gratis.
3: Sí, señor.
4: Totalmente gratis. Ah, ¿son 2 días, hidráulico?
3: ¿Dos días?
4: Desde hoy, hoy y mañana sábado.
3: Ah, bueno, bueno, mi negro.
4: Hoy y mañana sábado.
3: ¿En qué lugar, perdón?
4: En Ibagué.
3: ¿Sector alguna...?
4: Por ejemplo, en Sanitas.
3: Sí, señor.
4: Centro Médico con Subsidio.
3: Perfecto.
4: Las unidades intermedias de San Francisco.
3: Sí.
4: Jordán.
3: Sí.
4: Octava Etapa.
3: Sí, señor.
4: Sur, El Salado. Estamos hablando de la UCI.
3: Sí, claro, la UCI.
4: Ya. Y Picadeña. Virrey Solís, Macarena y Florida.
3: Y Florida.
4: Sí.
3: Sí, señor.
4: Sanidad de la Policía, que queda en la cuarta, ¿cierto?
3: Sí,
4: con cuarta con...
3: Cuarta con...
4: Entre 14 y 15.
3: Sí, señor.
4: Sí.
3: Sí.
4: Batallón Jaime Ruth. Terminal de transporte. Ahí donde están las amigas que conocimos estos días de la costa.
3: Ah, doña Yajaira y todas agalladas.
4: Exacto, ¿yo hablar con ellas?
3: Sí, para ellas saludos.
4: ¿Sí?
3: Sí, porque les gusta el vallenato. Ay, ¿y tú qué? Ponte un vallenato ahí bacano, que no. Porque decirle al director, yo, pues, si pones que lo jodo yo, director, ponete un vallenatico. Es,
4: entonces,
3: ella está en la fugada.
4: En el terminal de transporte y en el aeropuerto de Peralta.
3: Ah, bueno, ah, bueno.
4: Estos dos últimos son permanentes.
3: Sí, señor.
4: Listo, llaman Planeta Noticia para que estén pues en la jugada. Van a vacunar a niños entre los 0 y 6 años de edad, al igual que 9 a 17 años y mayores de 60 años como usted.
3: Yo necesito la de la rabia urgente, porque cierto personaje como que me la va... Uy, no, toca vacunarme rápido, ¿verdad? Bueno, 5:49, temprano es más bacano. Ya dije las 5:49.
4: Yo le ayudo.

0: Avanzamos la hora, don Beto.
1: 11 minutos para 6 de media.
0: ¿A quién va a saludar? Cuente.
1: No, un clasificado.
0: Ah, bueno, a ver.
1: Porque trabajo sí hay en Ibagué.
0: Yo por aquí, mientras tanto, mientras lo encuentro, sí. Quiero saludar a Marina Muñoz, que está en el TikTok. Buenos días, Marina Muñoz. También dice, saludos, Mario Salcedo, desde Doima. Soy de Ibagué, viajando de Bogotá a Tumaco, Freddy Villa.
1: Freddy, un abrazo.
0: ¿Papá Tumaco?
1: Uy. Me encanta Tumaco.
0: Es bonito.
1: Fui una sola vez.
0: Sí.
1: ¿Sabes qué no me gustó?
0: ¿Qué fue?
1: Fue una Semana Santa.
0: ¿La comida?
1: Y se fue la energía.
0: No. Ah, no, joder.
1: Llegué Viernes Santo.
0: Sí.
1: Y se fue la energía Viernes, me vine sábado al mediodía y no había llegado.
0: No había llegado. No. ¿Qué se puso a hacer, mi negro?
1: No, porque la luz, la energía. Ah. No, y es fastidioso ese ruido de las plantas.
0: Sí, las plantas eléctricas.
1: Pero Tumaco, un abrazo a los morochos como yo.
0: ¿Y qué está haciendo la muchacha la que fue a visitar allá en Tumaco?
1: Mira, amigo, cuando trabajé en Pasto.
0: Ah, bueno,
1: el hidráulico juegan mucho fútbol allá.
0: Allá sí, claro.
1: Uy, hidráulico. Me hizo acortar el Jordán de Ibagué.
0: ¿Eso es zona costera, mi negro?
1: Sí, claro. ¿Pacífico?
0: Pacífico. Sí.
1: Tumaco, Barbacoa.
0: Ah, entonces Payama, tiene salida al mar y todo eso.
1: Claro.
0: Bueno, hay que conocer.
1: Pero sí llega a vía terrestre.
0: Ah, bueno.
1: A Tumaco sí llega a vía terrestre.
0: Vía terrestre, listo.
1: Ve, mi Dios querido.
0: ¡Qué buen! ¡Hágale, pero qué demora!
1: Oh, que se necesita personal masculino.
0: Sí, señor.
1: Con experiencia para trabajar en parqueaderos.
0: Ah, ¿sí?
1: Se necesita personal masculino con experiencia.
0: ¿Y qué experiencia?
1: Para trabajar en parqueaderos. Saber manejar. Saber conducir. Porque tenés que mover los carros.
0: Claro, parquearlo. Eso no es fácil, minero.
1: No.
0: Pues no, mucho. Hay gente que no tiene. Hay gente que tiene más habilidad que otros, pero en un parqueadero, papito, eso es.
1: Manita, interesados, oído. Llevar la hoja de vida a la siguiente dirección.
0: Calle Amarillito.
1: Calle 17. Con carrera segunda, número 1725.
0: Sí, señor.
1: Ya, esto queda frente al Mercacentro de la 17.
0: Guárdelo porque no demoran en pedirlo. Sí.
1: Entonces, vea, llevar la hoja de vida a un parqueadero, no voy a dar el nombre porque me embalo.
0: Ojo.
1: Que está ubicado en la carrera segunda, número 1725. Carrera segunda, número 1725. Frente al Mercacentro de 17.
0: Sí, señor.
1: A ese parqueadero lleve la hoja de vida. Ahí comienza a camellar inmediatamente.
0: Bueno.
1: No le olvide la oferta de trabajo hoy.
0: Sí, señor.
1: De Mercacentro en Confatolina.
0: Ah, bueno, en Confatolina.
1: De 8 de la mañana a 1 de la tarde.
0: Ah, bueno.
1: Lleve la hoja de vida. Lleve. Hoy mismo le hacen la entrevista.
0: Señor. Bueno, ahí tiene.
1: Hay compañero. Que ayudarle a la gente a conseguir trabajo.
0: Sí.
1: ¿Sí o no?
0: Ay, tan bonito.
1: Usted y yo tenemos trabajo. Vamos a ayudarle a conseguir trabajo.
0: Sí.
1: A los que no tienen.
0: A los que
1: y aquí en Olímpica Esteneo prestamos ese servicio gratis.
0: Ahí tiene, son las 5 de la mañana, 52, rápidamente, porque nos vamos de mensajes y, por supuesto, más adelante viene el resultado de las loterías. Buenos días.
2: Olímpica. El Atlético muy contento celebrando las designaciones de Abenarco de la Esprilla. Y diciendo que están saliendo mucho delincuente interesado en salir de la cárcel. O sea, no hay que apitar al velo, lo van a poner en RTS. Entonces, toda a mano de los nunca. Que han estado en la cárcel por hacer lo mismo de siempre, ¿no?
0: Bueno, ¿qué es lo que nos dice? A ver, nos envían una nota, mi negro, pero no se escucha muy bien. A ver, ¿qué nos dicen por aquí? ¿Qué nos dicen?
3: Señores de Olímpica, buenos días. Para ponerles en conocimiento esa situación, como se pueden dar cuenta, ahí frente a Procemento Argos, en el jardín más abajo de Home Center, ahí al frente de esa empresa está extremadamente dañado el piso, la carretera, y eso no es una casualidad. Ahí todos los días, en el transcurso del día, son varias tractomulas recargadas de cemento. ¿Cuánto puede llegar a pesar esto? Y ellos son los que tienen totalmente dañadas la vía. Sería bueno que la alcaldía les ponga el ojo y que ellos mismos arreglen la vía. Ellos tienen una maquinaria, tienen una materia prima, los obreros, todo.
0: Bueno, ahí tiene, bueno, señor, ahí es el mensaje que nos envían. ¡Familia! Son las 5 de la mañana, 5:53. 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En cuanto a Peter Albeiro, mi negro, él ya pagó todo lo que estaba debiéndole al gobierno. Es más, le tuvieron que pagar por calumnia e injuria. Conozco muy bien ese tema y también lo estoy estudiando. Bueno, derecho penal. Bueno, joven, son las 5 de la mañana, 53. 5:53, mi negro, nos vamos de...
1: Resultado de lotería. Jugadas ayer en Ibagué, en el Tolima y Colombia. Cuando faltan 7 minutos para las 6. Ya viene Malejita González A las 7 llega nuestro director ya, Marcelo Jiménez Moncá. Lo sancionaron una hora.
0: Una hora, ¿verdad, director?
1: Lo sancionaron una hora, pero le descuentan todo el día.
0: Todo el... Ay, no, pero todo porque si él día. Se ha portado bien.
1: Pero pues... Está... Es más, lo iban a sancionar todo el día.
0: Ah, por lo que tan pasa la muchacha.
1: ¡Ojalá! ¡Me voy para Manizales! No, a visitar a mi hijo y a mi mamá.
0: ¡No, señor!
1: Y que no sea uno, que me sancionen dos.
0: Ay, no joda, también usted, hola.
1: Y ya llega Malejita González.
0: Ya viene la
1: a las 6 y a las 7 llega nuestro director, ya Marcelo Jiménez.
0: La consentida no demora. Mientras tanto, vamos a entregar.
1: Debe venir en el carro.
0: Uy, yo creo que está. ¿Cuánto hueco está cogiendo? Pero es que llega despelucada. Bienvenida, compañerita. Oye, dice Dragón 57. Buenos días, Olímpica. Los escucho. Saludos desde Chicalá, Piedras, para los trabajadores de las granjas. Avícola San Pacho. Opa, que bien, un abrazo, campeón. Bienvenido siempre. Bueno, resultados, refrescamos la página para conocer los resultados de las loterías que jugaron ayer 23 de julio. Lotería de Bogotá, 90-32. 90-32, Lotería de Bogotá. Astroluna, 59-22, 59-22, Astroluna. Sinuano Noche, 52-70, 52-70, Sinuano Noche. Más resultados de loterías y chances jugados ayer. La Culona Noche, 95-80, 95-80, Culona Noche.
4: No podía ni escapar.
0: Dorado Tarde, 07-14, 07-14, Dorado Tarde. Astrosol, 39-61, 39-61, Astrosol.
4: Y te cambiará, oye, verás.
0: Y el Pijao de Oro, 75-20, 75-20, el Pijao de Oro, resultados de lotería.
1: Hoy duermen hasta más tarde los estudiantes del Colegio Santander.
0: ¿Llegan más tarde?
1: Entra a las 8:45,
0: ¿y
1: hay entrega de boletines?
0: Ah, carajo, mi negro.
1: Pues, a esta hora de estar.
0: ¿Durmiendo?
1: Pero los estudiantes.
0: Ya, los estudiantes.
1: Los profesores y ya...
0: Santiaguito no creo porque le fue regular, mi negro. Ese sí no creo que esté durmiendo, debe estar con los ojos abiertos, preocupado. No, mentira, minero. Y Santiaguito, no se me metan con
1: una
0: él.
1: Una sola baja, calificación baja y se tira hasta el fin de semana.
0: Sí, señor. Que le quita ese
1: computador, partido de fútbol.
0: Sí, señor.
1: Todo mío.
0: Ah, bueno. Minero, nos vamos a viajar.
1: A ver, a ver. ¡Melgar!
0: ¡Casa!
1: ¡La abuela Flor!
0: La abuela Flor.
1: La abuela
0: de Juliancho.
1: De Juli Juli.
0: Sí, señor.
1: ¡Melgar!
0: Oiga, esas... ¿Cómo se llama, mi negro?
1: ¿Melgar?
0: Esa zona de Melgar y esos paisajes muy hermosos.
1: ¿Sabes qué me encantó?
0: Tiene un cañón por el río Sumapaz. Sí. Uy, muy llamativo. Único,
1: se recuperaron rapidito del inconveniente que tuvieron de inundaciones meses atrás.
0: Sí, señor.
1: Pues que les toca porque la mayor economía de Melgar es el turismo.
0: La fuente de ingreso importante que turismo, tiene el turismo.
1: Es el turismo.
0: No, y manejan buen turismo. ¿Para qué,
1: sí,
0: mi negro?
1: Sí,
0: la cercanía con Bogotá.
1: Usted que vivió en Bogotá.
0: Sí, señor.
1: Bogotá. A ver, vamos a...
0: Vámonos para Melgar. Yo, chino, vamos a quemar, no jaja. Yo, ¿va a tirar Melgar o qué?
1: Díganos sí, más. Así dice,
0: sí. Sí, sí. Sí, sí. Ahí okay. Suacha, vamos para Melgar.
1: Así hablaban el de Marco Doy, sí. Que es rolo. Es que vamos a tirar Melgar o qué.
0: Melgarazo, vamos para tirarlo. Díganos más, chino. Pero con todo el cariño, con todo el cariño.
1: Sí, obvio, no. Hablan, no, porque así hablan los rolos.
0: Sí, sí.
1: A ver, Melgar.
0: Hablemos de Melgar. Mi negro, sí señor, Melgar es un municipio colombiano del departamento del Tolima. Se encuentra a 91 kilómetros de Ibagué, la capital del departamento, y a 98 kilómetros al suroccidente de Bogotá. Bueno, el lugar fue habitado en periodos precolombinos por los indígenas Pijaos. A la llegada de los españoles, fue conquistado por Hernán Pérez de Quesada, Hernán Vanegas Carrillo y Baltasar Maldonado, en donde fundaron el primer asentamiento conocido como Cualamaná, que luego pasó a llamarse Villa de Nuestra Señora de Altagracia. En 1601 fue renombrada a La Candelaria por el capitán Juan López de Herrera. En comienzos de la conquista se le llamó Valle de Melgar. Su primer evangelizador fue Fray Pedro García Matamoros.
1: Ajá.
0: Señor. Y en el año de 1855, junto con Cunday y el Carmen de Apicalá, entraron a formar parte de la provincia de Neiva.
1: Melgar.
0: Melgar, mi negro.
1: Mi orgullo del Tolima, Melgar. El lindo, escuchémoslo, escuchémoslo.
5: Y al visitar...
1: ¡Bello!
0: Lindo, lindo, bien elaborado.
1: Lindo, bien, Melgar. Orgullo.
0: Full HD, mi negro, está
1: bien. Bien, felicitaciones a Melgar.
0: Se lo vamos a dejar apreciar a los amigos del TikTok.
1: Bien, sí.
0: Los que están en el TikTok les vamos a dejar apreciar, mi negro.
1: Ya, los funcionarios de la alcaldía ya tienen sentido de pertenencia. No como otros municipios que les importa un carajo.
0: Sí, señor.
1: Bien, por Melgar. Abrazos a la gente de Melgar. Manita, el gentilicio.
0: Melgaruninos.
1: No, no, no. Beto. No, no, no.
0: Beto.
1: No, abuela Flor.
0: Me extraña.
1: Abuela Flor, escríbanos. Ah, ¿cuál es el gentilicio de Melgar?
0: Melgaruninos.
1: No, no, no, no. ¡Melgar! ¡Buenos días, Melgar! ¡Buenos días, Melgar! ¡Buenos días, Melgar! Melgarense, me están escribiendo por aquí. Melgarense.
0: Bueno, vamos a ver la, qué nos dicen. Nos
1: la patrullera diciendo. Salinas, que trabajó en Melgar.
0: Ah, sí, Jessica Melgarense.
1: No, pues trabajó en Melgar.
0: Bueno, deje así.
1: Usted no, trabajó en Bogotá.
0: No, ya no quiero entrar en detalle.
1: Usted trabajó en Bogotá, ¿cómo sí, le dicen los rolos?
0: Bogotanenses. 5:58. Buenos días, campesino.

imaginaste que todo lo que tú has vivido a lo largo de estos años sea parte del entrenamiento en el que Dios te ha sometido? Yo sé que tú has vivido momentos dolorosos, has vivido momentos de mucha tristeza, momentos incomprensibles y desoladores, pero todo eso hace parte del proceso de perfección que Dios hace contigo. A ti Dios no puede darte una bendición especial si antes no te quema los estorbos que la echarían a perder. Y eso, lógicamente, es un proceso que lleva su tiempo. Por eso ten paciencia. Dios todo lo hace perfecto. Dios todo lo hace en el tiempo justo. Dios nunca llega tarde, aunque para ti lo sea. Dios siempre llega a tiempo. Y ahora mismo Dios está haciendo una obra excelente contigo. Y esa obra pronto saldrá a la luz. Así que no te desanimes por las palabras negativas, esas palabras sin esperanzas que te digan los demás. ¿Por qué? Porque Dios opina lo contrario. Que Dios te bendiga inmensamente y que tengas un hermoso día, agarrado de la bendición de Dios. Recuerda que Dios es bueno, Dios es grande.

0: estamos, seguimos en Temprano, el más bacano, Olímpica Estéreo, haciéndole muy buenas compañías. Fin de semana, mi negro, fin de semana. Llegó rápido el viernes,
1: negro. ¿No es puente,
0: no? No es puente.
1: No es puente.
0: Estamos amañados.
1: Sí.
0: Estamos amañados con el puente festivo.
1: Estamos amañados con tantos puentes festivos en los meses de junio y julio.
0: Sí. Hola, o sea, ¿qué puente hay hasta cuándo? Vuelve a ver hasta cuándo, mi negrito.
1: Pero es viernes. Sí, señor. 7 de agosto.
0: Ah, 7 de agosto.
1: Cae viernes.
0: Sí.
1: Y 17 de agosto, si cae lunes.
0: Acá el lunes.
1: Septiembre no hay ni un solo puente festivo.
0: Ninguno.
1: No, septiembre no. Listo. Y ya regresa, claro. O llega ya.
0: ¿Quién, el niño?
1: Octubre, que en octubre, sí.
0: La niña Luciana. Luciana.
1: Un abrazo para Luciana Riaños. Que Dios te bendiga, mamita linda. Va rumbo al colegio. Saludos también para Mateo Hernández Olaya. Para Martín Pérez, el bien Forteza 2. Y para Valeria Ocampo Marín. ¡Aleguita! ¡Maleja! ¡Baila, Alejandra!
2: El negrito, ¿cómo vamos?
3: Vamos, tío, que está hablando español hoy,
2: vale. Vamos, tío, que ya son las 6 de la mañana. Yo no sé hablar españolete. Que... No sé hablar tolimense. Cada rato me molestan porque...
3: ¿Qué? ¿Qué? ¿Por qué eres tolimense?
2: El Tolima y yo, ¿y qué pasa?
1: Orgullosamente. Dígale orgullosamente.
2: Ah, eso sí, orgullosamente. Tolimense, chaquí. Ibaguereña, tolimense, colombiana.
0: Una chira tamaluna.
2: Tamaluna, sí, señor.
0: Sí, señora.
2: Bueno, una feliz mañana para toda la familia olímpica. Seguimos compartiendo con ustedes en esta mañana, ya hoy viernes. Y señores, estamos hablando que es el penúltimo fin de semana del mes de.
1: Pero no alcanzamos
2: julio.
1: El otro fin de semana, ¿o sí? Porque termina sábado.
2: El mes se acaba el 31, viernes.
1: Sábado.
2: Viernes.
1: Sábado, chiquitica.
0: Viernes. ¿Sábado?
2: Pues acá, ve, entonces tú porque me muestras que viernes, hoy es viernes 24.
1: Así
2: es,
1: termina
2: sábado
1: el viernes.
2: Sábado 25.
1: Termina el viernes 31. Por eso te digo, no alcanzamos el fin de semana, la otra semana.
2: Por eso, ya este es el penúltimo.
1: Este es el último, no penúltimo.
2: No, pero yo me refiero al viernes. Es el penúltimo
1: viernes. Sí.
2: Nos queda un viernes más y se acaba el mes.
1: O sea que mañana sábado, en 8 días, primero de agosto.
2: Uy, sí, ya primero de agosto. Y vean, me les...
0: Ay, no, no,
1: se
0: no,
1: va
0: no,
1: de vacaciones,
2: no,
1: no. Marita.
2: De vacaciones.
0: No recuerde más.
1: Se va de vacaciones.
0: ¿A eso vino?
1: De una vez. Aclaramos que se va a descansar.
0: Sí.
1: Yo voy a hacer rescuero, mamita linda. Sí. Yo voy a estar
0: pendiente.
1: Ella no se eso va a
0: estirar.
2: Eso se lo creía en los primeros años. Ya después de 10 años ya no le creo nada.
0: ¿Cierto que no, mamita?
2: No.
0: ¿Qué escudero?
2: Empieza.
4: Marijita está en la clínica allá estirándose.
1: No,
2: está igualita una amiga mía que lleva casi 2 años y todavía le dicen a uno mentiras, creen que uno es bobo.
0: Que
2: uno nació ayer, pues que cayó uno de la cama, pues.
1: No le piqué la lengua, Marija. Marija Alejandra, siga.
0: Sí. ¿Está brava, Marejita?
2: No, estoy contenta porque es viernes y ya me está pasando la gripa, eso me alegra.
0: Vale, mamita, mira a ver si inyecta, yo la inyecto, me avisa.
2: No, me da miedo hacerme inyectar.
0: ¿Verdad?
2: Sí, porque me da miedo las agujas, sino porque no hay como de pronto que le manden a uno médico. Realmente eso es que esas inyecciones así a veces.
0: Sí, medicarse sí no es bueno.
2: Eso no es tan bueno, sí, señor. Automedicarse. Son las 6 de la mañana, 10 minutos. A esta hora traemos la frase positiva para nuestros oyentes olímpicos.
1: Esta mañana estaba muy inspirado.
0: Sí, hoy estaba inspirado.
1: Usted.
0: Sí, espéreme tantico que aquí tengo
1: esta
0: la frase positiva.
1: Esta mañana estaba
0: positiva.
1: Muy inspirado, señor.
0: Eso.
1: Señor guía, lo
0: que está abriendo. Ya señor abrió.
2: Ya abrió.
0: Ya abrió.
1: Es que no ha reiniciado el celular.
0: Está cargando. Se está cargando, que está como viviendo este vergajo. Dice así, de la siguiente manera, tocó por este otro lado.
2: A ver,
0: oiga, está cansón. Dice así, Maleja González, cuando Dios te da un nuevo comienzo, no repitas los errores del pasado. Ahora sí que me gané, Marejita.
2: Sí, me gustó. No, hoy no, porque me voy pan vivo, entonces no, hoy no. Son las 6 de la mañana, 11 minutos a esta hora. Si usted ya salió y tiene pico y placa,
1: ¡frene, frene, frene!
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1: Como lo decía Marejita González, viernes 24 del mes de julio. Vehículos particulares hoy viernes, con placas terminadas en 4 y 5. 4 y 5, pique placa para vehículos particulares. Las busetas de servicio urbano, placas terminadas en 9. Los taxis, placas terminadas en 0.
2: A esta hora de la mañana ya traemos las noticias, la información para todos nuestros oyentes.
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7: Se metió, se metió. ¡Ali!
1: Atención, a la cárcel nacional de Picaleña, 11 integrantes de la banda delincuencial conocida como Perseo, dedicados a la comercialización de estupefacientes en la ciudad de Ibagué y el municipio de Ortega, Tolima. 6 de estos individuos fueron capturados en Ibagué, los 5 restantes en el municipio de Ortega. En esta capital comercializaban estupefacientes en el barrio Buenaventura y el sector de la Chuquía. Cayó en poder de las autoridades joven mujer que sembraba terror en Ibagué y otras regiones del país. Se trata de alias Melisa. La señalan de estar relacionada con al menos 4 asesinatos cometidos en Ibagué y el municipio de Girardot, Cundinamarca. Según las autoridades, esta joven de 18 años de edad se habría iniciado en el crimen desde los 16 años. Atención, la ciudad de Ibagué se suma a la tercera jornada nacional de vacunación a cumplirse hoy, viernes, y mañana sábado. Se va a realizar en horario nocturno, Valerita. Hidráulico oyente de Olímpica Estéreo. La jornada tiene como objetivo prevenir el resurgimiento de enfermedades como el virus de papiloma, COVID-19, dengue y la fiebre amarilla. La actividad está dirigida a niños menores de 6 años y entre los 9 y 17 años de edad. En Ibagué se habilitarán 17 puntos de vacunación. ¡Olímpica! Atención, autoridades, tras la captura de 2 sujetos responsables del asesinato de un joven ibaguereño. La situación se registró en el municipio de Girardot, Cundinamarca. El ibaguereño se encontraba al interior de una vivienda donde llegaron 2 sujetos que se movilizaban a bordo de una motocicleta y sin mediar palabra le dispararon en repetidas ocasiones. ¡Olímpica! Atención, el Tolima definió los proyectos que le presentarán al presidente electo Abelardo de la Espriella en su visita el próximo martes a la ciudad de Ibagué. Alcalde de los 47 municipios, qué bueno, ¿ah?
0: Sí,
1: se reunieron todos.
0: Sí, señor.
1: Los alcaldes de los 47 municipios.
0: Sí, señor.
1: Se reunieron ayer para definir la agenda. Priorizaron iniciativas relacionadas con seguridad. Eso lo tienen que meter duro, duro.
0: Duro, mano.
1: Duro.
0: Sí.
1: Y en seguridad no solamente en Ibagué, en Bogotá, en Cali, no, es en todo el país.
0: Todo el país,
1: es,
0: señor,
1: en todo el país.
0: ¿Cómo va a ser que usted
1: es en
0: va
1: todo el país? No, no,
0: una,
1: no.
0: Lo de la comida,
1: insisto,
0: mano.
1: Priorizaron iniciativas relacionadas con seguridad, infraestructura, conectividad vial, desarrollo económico y fortalecimiento de los sectores productivos. Y la problemática con el tema de salud, que es otra,
0: sí, señor,
1: problemática.
0: Sí, señor.
1: Entre otros. Hablamos de la petición que le van a hacer el próximo martes al nuevo presidente de la República.
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1: El ibaguereño Didier Fabián Blanco Rodríguez. ¿Me suena?
2: Psicólogo.
1: Sí.
0: Sí.
1: Y también abogado en derecho penal.
0: Sí, sí, también, también abogado. Sí, el abogado,
1: también abogado.
0: Sí,
1: sí, sí,
0: sí. Sí, él es del Jordán, de la Gallada de los Blancos.
1: El ibaguereño Didier Fabián Blanco Rodríguez fue designado por el nuevo presidente de la República, Abelardo de la Espriella, como director de la Unidad Nacional de Protección, UNP.
2: Cargo importante.
1: Claro, claro. Chicharrón por

0: incautan más de 7.000 galones de ACPM destinados a la minería ilegal en el municipio de Taco Sur, departamento del Tolima. El combustible, avaluado en más de 200 millones de pesos, sería utilizado para abastecer retroexcavadoras y dragas empleadas en la extracción ilegal de oro. ¡Olímpica! Administración Municipal entregó 100 computadores a 10 colegios de Ibagué con el propósito de fortalecer la educación. La inversión cercana a los 200 millones de pesos. Los computadores fueron destinados entre las instituciones educativas Normal Superior, Santiago Vila Escobar. Hay 12, ¿cierto, manejita? De Santiago Vila.
1: Creo que sí, ¿verdad?
0: Sí. Un oyente que nos ayude. Pablo Emilio Pardo. Este no es el mismo. No, este es otro, porque el otro es Germán Pardo.
2: Ah, sí.
0: El que queda en la décima. Sí, sí. Pero aquí dice la alcaldía que.
2: ¿Pablo Emilio Pardo?
0: Que Pablo Emilio Pardo.
2: No lo conozco.
0: Tampoco lo conozco. Alguien que nos ayude. José Celestino Mutis, San José, Ciudad Ibagué. Sí, lo conozco, queda al sur. Alfonso Palacio Rudas, Leonía Rubio. Ah, esto yo manejo, ¿cierto?
1: Sí, sí, señor.
2: Leonía Rubio.
1: Sí,
2: sí.
1: ¿En dónde? Leonía Rubio, ahorita queda en el Claret.
2: Yo lo conocí, ¿sabe dónde manejé?
1: En la 19, ¿no?
2: En los Salesianos, ahí conocí, sí, señor. Leonía Rubio.
1: Ahí quedó y durante muchos años. Y sí, luego, señora, hace muchos años también ya pasó a.
2: ¿Al sector de Claret?
1: Al Claret, sí, señor.
0: Joaquín París y Liceo Nacional.
2: Oiga, a propósito de Claret, hay otra institución, ¿es ese ya el Alberto Santofimio? Que queda aquí por la cuarta estadio y cuarta Tamaná.
0: Que iba, que ha crecido tanto que uno.
2: Y un colegio, ¿cierto? Ahí, no recuerdo.
0: Ha crecido, sí, mucho la ciudad.
2: Sí, señor.
0: Atención, tráfico de drogas y homicidio, los delitos que más preocupan a la policía en el Tolima. En lo corrido del año, se han logrado incautar cerca de 8 toneladas de marihuana. Cerca de 200 personas vinculadas a casos de homicidio han sido capturadas y más de 250 armas de fuego se han decomisado.
1: Ya tenemos las 6 de la mañana, 18 minutos. A esta hora traemos más noticias.
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1: ¡Olímpica! Mucha atención, oyentes de Olímpica Estéreo. Un dron con explosivos estrelló en campo petrolero de Caño Limón, Arauca. Hubo detonación controlada. Atención, gobierno declara situación de desastre nacional y habilita contratación directa por 4 billones. Esta es Olímpica. Hayan caleta de disidencias con municiones y más de 500 minas en Guaviare. Hubo intento de azonada. Mucha atención, gobernaciones piden recursos fijos en el plan de desarrollo para rescatar vías terciarias. Noticias nacionales, actividad sísmica del volcán de Puracé en Cauca está aumentando significativamente, según el Servicio Geológico Colombiano. ¡Olímpica! Esta es Olímpica, la captación de menores ya comienza en las redes, alertan sobre el uso de contenido digital.
2: ¡Ay, ay, ay,
1: Marejita! Un estudio y organizaciones académicas identificó que los grupos armados utilizan las redes sociales para acercarse a niños, niñas y adolescentes. ¿Ahí? Antes del reclutamiento.
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0: ¡Olímpica! Llegó la hora de la verdad. Arranca hoy el campeonato profesional colombiano.
2: Se acabó el mundial. Semestre. La recochita
1: ya,
2: esa.
1: Chao, pescado. Hasta luego. Pingüino.
0: Sí. Hablamos del campeonato profesional colombiano segundo semestre 2026.
2: 2026, ¿no?
0: Tendremos dos partidos hoy a las 6 y 10 de la tarde. Llanero de Villavicencio. Recibirá al Pereira. Y a las 8 y 15, Cali Jaguares. Esto es lo que dice Nacional,
2: sí.
0: Dice Cali, América, Millonarios, y tienen razón. ¿Qué expectativa puede tener para todo el país?
2: Sí.
0: Llanero Pereira.
2: Llanero Pereira.
0: Con todo el respeto.
2: No, no, no, con el respeto, obvio. Las regiones, o sea, ¿no?
0: Tiene su interés para los hinchas de Llanero y los hinchas de Pereira y uno que otro que nos guste el fútbol.
2: Sí, que le llama la atención. ¿Cierto? La vaina eso de los...
0: Mientras que un Nacional Millonarios,
2: sí,
0: paraliza,
2: señor,
0: el país.
2: Sí.
0: Un Nacional América.
2: América, uy.
0: ¿Sí me entiendes? Incluso América. Un Nacional Tolima.
2: Un Nacional Millonarios también.
0: Exactamente.
2: Puede
0: un
2: ser.
0: Cali América.
2: América Millonarios.
0: Exacto.
2: También.
0: Entonces ellos tienen toda la razón. Esa plata no la pueden partir.
2: Y conociendo la costa, un Junior Nacional.
0: ¿Un Junior Nacional?
2: Sí.
0: Sí, sí. Un Junior América.
2: O América.
0: Millonario.
2: Así es.
0: Ellos tienen toda la razón.
2: Hasta el mismo Deportivo Cali por la historia.
0: Claro, claro, por historia. Entonces ellos tienen toda la razón, hidráulico. Tienen toda la razón.
2: No, es que es así.
0: Estamos hablando del tema que 8 equipos de los grandes están incluso señalando que si es posible no permitirán que les transmiten los partidos por la manera como están repartiendo la plata de televisión. Ya, si quedan 5 pesos de ganancia, los plean la misma cantidad Nacional, la misma cantidad Pereira, mejor dicho, para que se sorprenda, la misma cantidad el Quindío que lleva 12 años en la B,
2: años, sí.
0: Y el dueño, Hernando Ángel, está relajado.
2: Unos haciendo la inversión y los otros van en coche.
0: Nacho Martán.
2: Nacho Martán.
0: Es más, prefieren llevar.

0: conocer los equipos de las ciudades.
1: A el otra. Mismo Unión Magdalena, usted conoce también, los propietarios. Claro, ¿cómo se llama?
0: Dávila.
1: Los Dávila Armenta.
0: Dávila Armenta. Ah. Mi viejo, entonces hoy tendremos Llanero Pereira, Cali Jaguares, Deportes Tolima entra concentración. ¿Hoy? Para jugar mañana, sí, frente al actual campeón Junior. 8 y 15, Estadio Manuel Murillo Toro. Y le cuento que le fue re bien.
1: ¿A quién, papito?
0: Como dice Malejita, re bien.
1: Sí.
0: Al boxeo tolimense.
1: ¿Tolimense?
0: En el Campeonato Nacional Categoría Mayores.
1: Sí, señor.
0: En Bogotá.
1: Sí, señor.
0: Medallas de oro, que son títulos nacionales.
1: Claro.
0: A la lata.
1: ¡Ah, qué bueno!
0: Medallas de plata, que son títulos subtítulos nacionales,
1: sí,
0: a
1: señor.
0: La plata.
1: Sí.
0: Y de bronce, tercer lugar. Ya les voy a hablar. Ganaron oro, por ejemplo.
1: Pero es que negrito,
0: Diego decir. Sánchez.
1: Sí.
0: Ganó oro. Kate Montiel, Ingrid Valencia.
1: Ingrid también.
0: Que,
1: vea qué bien. Qué bueno.
0: Y que es casada con un tolimense, radicada hace muchos años en Ibagué.
1: ¿Y usted participa por el Tolima?
0: Por el Tolima. Claro, claro, claro, claro.
1: Pero entonces, es que con, ese,
0: ¿con qué?
1: Ese escenario minero, déjeme decirle.
0: Sí.
1: ¿Cómo se llama ese escenario donde ellos.
0: ¿Boxeo?
1: Sí,
0: como el Coliseo.
1: Coliseo, mano, donde ellos entrenan.
0: Sí. Uf,
1: muy bello.
0: Un día esto lo va a llevar a usted para que ensayemos con luz.
1: Ay, eso, con las peras. ¿Y cómo se llama lo otro? Ay, yo no me acuerdo. Usted está que se pelea.
0: Muy bien por el boxeo.
1: Sí.
0: Ya le vamos a dar crédito al resto de deportistas que dejan por alto el nombre del Tolima.
1: Sí,
0: esto tenemos que tenerlo en cuenta siempre.
1: Siempre.
0: Aquellos deportistas, muchos, panita, se van de su casa a entrenar.
1: Con la guapanela.
0: Exacto. O a pie.
1: O a pie.
0: Porque la mamá no tiene, o el papá para darle para la buseta.
1: Sí.
0: Y se van a pie a caminar 4 o 5 kilómetros.
1: La historia de Cristiano Ronaldo.
0: Exacto.
1: Que era con la mamá.
0: Le digo, el Palomo Zurriaga.
1: Palomo.
0: Sí, me entienden. Entonces, todo esto hay que tenerlo en cuenta. Y muchos de estos muchachos hacen un esfuerzo grande. Se olvidan de rumba, de fiesta,
1: exacto,
0: de fin de año.
1: Disciplinado.
0: Exactamente. Para dejar por alto el nombre de su departamento.
1: Ahí tiene.
0: Bien por el boxeo, Tolima.
2: Son las 6:23 a.m.
1: Malejita, ya había un boxeador.
2: Ajá.
1: Un boxeador hablando con otro boxeador.
2: ¿Un boxeador o un boxeador?
1: Boxeador.
2: Ah, okay. No, porque el boxeador es el que lleva el periódico.
0: El periódico de hoy, el país.
2: Feto fue boxeador.
0: Sí, yo vendí periódico. En un semáforo de Cali.
1: Sí, claro. Tiempo, espectador, espacio. Tiempo, espectador, espacio.
0: No, pero a mí me hubiera tocado ese periódico.
1: Sí, pero
2: ah, pues como usted dijo la vez pasada.
1: Sí, que sí. Había sido.
2: ¿Sí,
0: no,
2: yo le creo.
0: Que,
1: Boca de Ángel, dígale.
2: Yo le creo.
1: Sí, yo también le creo.
2: Boca de Ángel.
0: María, dile que me respete.
1: Y un boxeador le digo al otro, si sabe, mano, yo antes de ser boxeador canté en un mariachi.
0: No juega.
1: Dijo, ¿verdad? ¿Cantó en un mariachi? Sí. Bueno, ¿y qué fue lo último que cantó? Dijo, un bingo.

0: Muy bien, a través de Olímpica Estéreo 94.3, saludo. Uy, mi negro, ya estoy viejita, ya no
1: sí,
0: veo.
1: Estamos escuchando. Sí.
0: Para el día.
2: Déjeme saludar al O804.
1: ¿Quién es ese? ¿Por qué?
2: Conductor de la bola amarilla. ¿Y a la pasajera? Bien.
1: Ah, la pasajera
2: que también nos saludaba.
1: Que nos hizo así. El viejo sí. Nos hizo pistola y la pasajera nos hizo corazoncito.
2: Un abrazo. Lo mismo para el M703. Conductores de la bola amarilla.
1: Saludemos a la gallada, Marejita, discúlpeme, los sí, que señor. Están aquí en el Tirtor. Saludos en el Carmen, en el Jardín. Saludos también, a ver, hidráulico. Saludos a la gente de Capilo, Paquilo, Cundinamarca, sintonía total. Ahí están en el TikTok de Olímpica Estéreo, señora. Es un placer verlos, excelente energía, atentamente, Juliana Barón. Hola, Julianita Barón.
2: Juliana Barón, sí. En el barrio La Orquídea.
1: Sí, señor.
2: Un abrazo para ella y a su esposo.
1: Qué bella.
2: Ayer me la encontré. Julianita Barón.
1: ¿Sí, Julianita? Sí. Sí, bueno, minero.
2: Gran oyente de Olímpica.
1: Ahí tiene Maleja.
0: Bueno, con Olímpica tenemos las 6 de la mañana, 29 minutos. A esta hora tenemos oyentes con Olímpica. Buenos días.
3: Muy buenos días. Yo escuché Olímpica Cero de Ibagué. Spotter Aeronáutico de Ibagué. Parte de noticias aeronáuticas de aviación. Aquí está hoy el Aeropuerto Internacional El Dorado de Bogotá. Con ninguna novedad, todo bien. Le están informando cualquier novedad en el Aeropuerto Internacional El Dorado a través de la aplicación FlyRadar 24.
0: Tan bueno él.
3: Yo escucho Olímpica Estéreo de Ibagué.
0: Un abrazo grande para ti, Dios te bendiga. Gracias por estar conectado con la emisora del primer lugar.
2: Martín.
1: ¡Hola, Martín! Sí, es Martín, ¿no? Que nos pite, si es Martín.
2: Sí, Martín.
1: Sí, señor.
2: Sí.
1: Ahí va.
2: Un abrazo a los amigos de la Vance, ¿no?
0: Ok, claro que
4: buenos
0: sí.
4: Buenos días, gente de Ibagué. Bendecido día. Las piscinas olímpicas también entrenan taekwondo. Mi hija entrena también ahí. ¿De cuánto tal es un deporte de artes marciales?
2: Bien, mamita, bien.
4: Es súper buen deporte.
0: Muy bien. 6:31 minutos.
2: Qué bueno. Sí, dele crédito a los muchachos.
1: Claro.
2: Que insisto, dejan a un lado las fiestas, sí. La rumba, ya porque tienen que madrugar el día siguiente, porque tienen que viajar a representar al departamento del Tolima.
1: Sí.
2: Bien, mamita linda. Y nosotros los padres vamos a apoyarlos. Okay. Vamos a apoyar.
0: Muy bien, a través de Olímpica Estéreo.
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2: Atención, enviaron a la cárcel nacional de Picaleña a los 11 integrantes de una organización delincuencial dedicada a la comercialización de estupefacientes en varios sectores de Ibagué y el municipio de Ortega.
1: Sí,
2: en el departamento del Tolima. Según las autoridades, estos individuos distribuían cocaína y marihuana y obtenían millonarias ganancias diarias.
1: Ay, ay, ay, hola.
2: Eso es como un parqueadero, le entra plata cada rato. Diaria.
1: El oro negro.
2: Por solicitud de la Fiscalía General de la Nación, jueces de control de garantía impusieron medidas de aseguramiento en la cárcel nacional de Picaleña contra 11 personas señaladas de integrar dos estructuras dedicadas al tráfico local de estupefacientes en los municipios de Ibagué y Ortega, en el departamento del Tolima. Un fiscal de la seccional Tolima les imputó, de acuerdo con la participación de cada uno, los delitos de concierto para delinquir agravado, tráfico, fabricación o porte de estupefacientes y destinación ilícita de muebles e inmuebles. Ninguno de los procesados aceptó los cargos. Los cogen en flagrancia y le da más pena a una vaca cuando la ordeñan. Son tan descarados que no aceptan cargos.
1: ¡Hola, hermano! Saludos para el R736, mi
2: 56.
1: ¿Ah?
2: R756.
1: Ah, no,
2: coloque la gafa.
1: Sí, me la va a poner.
2: Exactamente. R756. Tranquilo. Con tú. Las capturas de estos 11 individuos fueron materializadas por unidades de la policía durante diligencia, allanamiento y registro, adelantadas en ambos municipios. Hablamos de Ibagué y Ortega. En Ibagué fueron capturados, oído, Gabriel Enrique Guayán Salamanca, alias El Paisa, Andrés Eduardo Domínguez Talles, alias Precoz, como un amigo mío, Juan Sebastián Orguela Ramírez, alias El Mono, Kevin Mauricio Mora Domínguez, alias Coco, Diana Milena Guzmán Gutiérrez, alias La Gata, y Jason Alexander Sánchez Hernández, alias Choco. De acuerdo con la investigación, estas personas harían parte del grupo delincuencial Perseo, organización que presuntamente se dedicaba al almacenamiento, dosificación y comercialización de cocaína en los barrios Buenaventura y el sector de La Chuquia, en Ibagué. Las unidades o autoridades estiman que esta estructura criminal obtenía ganancia de hasta 3 millones de pesos diarios.
1: ¡Ay, Beto Peña!
2: Imagínense lo que nos ganamos nosotros en 2 meses. Sí, tomando lo ganaban diario. Entre tanto, en los municipios de Ortega fueron capturados María Marcela Ortegón Lozano, alias La Chula.
1: La Chula.
2: Jonathan Javier Ortiz Vela, alias HP.
1: Ucholé.
2: HP.
1: ¿HP le llaman?
2: Francisco, puede ser que llame Henry Pava.
1: Oh,
2: o Henry Pachón.
1: Henry Pachón.
2: Ya. En fin, Francisco Javier Ortiz Ocamoso. Qué voz tan linda la Henry Pachón.
1: Sí.
2: Francisco Javier Ortiz Ocamoso, alias Pepe. A nuestro oyente, Henry Pachón es un reconocido locutor de Ibagué.
1: Dígale.
2: Luis Daniel Patiño Taborda, alias Nacho. Y Johnny Urueña Guzmán, alias El Tío. Estos individuos ya son nuevos inquilinos de la cárcel de Picaleña.
1: De Picaleña, ¿no?
0: Son las 6:35, 6:35. También traemos noticias de carácter nacional a esta hora. Mucha atención, oyentes de Olímpica. Dron con explosivos se estrelló en campo petrolero de Caño Limón, Arauca. Hubo detonación controlada. Fuentes confirmaron que el artefacto fue destruido de manera controlada por el grupo Marte del Ejército. Las autoridades analizan si el ataque iba dirigido contra la infraestructura petrolera o contra una unidad militar cercana. Un dron artesanal de difícil detección cargado con explosivo logró ingresar recientemente al complejo petrolero de Caño Limón en Arauca y se estrelló contra una zona de almacenamiento sin que su carga detonara, evitando una emergencia que pudo haber tenido consecuencias de gran magnitud. Fuentes confirmaron que el hecho mantiene varias hipótesis abiertas y que por ahora no está claro cuál es el verdadero objetivo del ataque. Aunque el dron impactó el área del campo petrolero, cerca del lugar existe una unidad militar con presencia permanente de tropas, por lo que las autoridades no descartan que el blanco hubiera sido esta unidad y no la infraestructura de la industria petrolera. Son las 6:36. Saludo para el señor del carro gris que también pasa por acá escuchando Olímpica Estéreo. Un fuerte abrazo a esta hora. ¿Qué pasó? Saludo.
2: No, el sombrero, pero lo tiene en el carro.
0: Ay, huepucha. No me diga más.
2: Necesita papel higiénico y tiene que ir al carro a caldo.
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2: Ya acabó. El Abuelo Pachanguero.
0: No sé, la verdad, no sé, creo que le acabó.
2: ¿Seguro?
1: No, tamales Doña Mary. 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Venden los brazos de reina con todito y con sobaco. 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Y como digo, el que compró una carga de chontaduro, ahora sí vamos a levantar esto. 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En Amanecer Campesino, la frase del día.
0: ¿Cuál es?
1: Si estás pescando y te piden un pescado, no les des pescado, déjalos con la espina. En Amanecer Campesino presentamos los datos del clima. Comencemos por la costa. Se dice que por Barranquilla tendremos tiempo seco. Sí, hoy está programada una marcha de anoréxicos. En Bogotá tendremos gotas de lluvia. Sí, el grupo Nietzsche tendrá concierto. Y en la capital de la montaña, Medellín, el clima estará como calzoncillo en despertar de adolescente.
2: ¿Cómo?
1: Templado. 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El próximo periodo puede ser el último. atención que se le está avisando a doña Ivonne Bril de la Olla que por favor no vuelva a mandar al abuelo a la salsamentaria por cábano, porque la última vez le dieron chorizo. Amanecer ya se despide con Lorenzo ratificado genial y que cambiará de jugadores, pero será los del Mundial.

0: 6:42 minutos, avanzamos en temprano, es más bacano con Olímpica, por eso nos vamos de una vez con oyentes a esta hora de la mañana, que dicen la familia Olímpica. Buenos días, Olímpica Estéreo.
1: Buenos días, Olímpica, ¿cómo están? Yo estoy muy bien. Y no olviden que Olímpica Estéreo se metió polpa al colegio, el dueño de Nariño.
0: Ay, qué eterno.
1: Voy a estudiar hasta las 12. No olviden que Olímpica Estéreo se metió unos saluditos para ustedes.
0: Chao, Dios te bendiga.
2: Oye, un abrazo.
0: Qué ternura, Matías.
3: Sí, buenos días, Hidráulico Maleja.
2: Hola,
3: el colegio que queda por la cuarta Tamana es el Alberto Santo Primo Caicedo, que anteriormente llamaba Alberto Santo Primo Botero. Muchas gracias, Dios los bendiga.
0: Ok, igualmente, que Dios te bendiga. A esta hora traemos las noticias, la información a nuestros oyentes de Olímpica Estéreo.
4: Jornada de vacunación nocturna.
2: Nocturna.
4: En todo el país, totalmente gratis. Ibagué se une a esta actividad que se va a cumplir hoy viernes y mañana sábado. La jornada busca facilitar el acceso a quienes no pueden vacunarse en horario laboral y el día de la tercera jornada nacional de vacunación, que reitero, Ibagué se une a esta actividad. La Secretaría de Salud de Ibagué realizará hoy viernes una jornada de vacunación nocturna en 5 puntos estratégicos de la capital tolimense, con el propósito de facilitar el acceso a la vacunación a las personas que por motivos laborales o de tiempo no pueden asistir durante el día. Les decía que durante la actividad estarán disponibles de manera gratuita vacunas contra fiebre amarilla, influenza, COVID-19,
2: COVID,
4: virus del papiloma humano,
2: papiloma, sí,
4: dengue y los demás biológicos contemplados en el programa ampliado de inmunizaciones.
2: Ajá.
4: Falta una contra la rabia para hacerlo vacunar a usted.
2: No, sí, seré yo, claro.
4: Atención, que los invitan a la ciudadanía a participar de esta actividad. Miren los puntos que hay dispuesto.
2: A ver.
4: Va a ubicar la Secretaría de Salud en Ibagué. Centro médico con subsidio. Todas. Desde las 5 de la tarde hasta las 7 de la noche.
2: Hoy.
4: Sí, hoy 5 y 7 de la noche. Mana. La unidad intermedia de San Francisco. Virrey Solís, sede Macarena. Virrey Solís, sede de La Florida.
2: Sí, señor.
4: El batallón Jaime Ruth. También va a estar habilitado lo concerniente a unidad de la policía.
2: Ah, también, esa es la sanidad.
4: Exacto.
2: Sí, señor.
4: Está ubicada en la cuarta.
2: Sí, antigua postal era ahí, minero.
4: Sí, ahí era, sí, postal.
2: Señor. Ahí era postal.
4: Ya. Entre 14 y 15.
2: 15, sí.
4: ¿Sí?
0: Ajá.
4: Ahí, insisto, vamos a tener unas actividades que van desde las 5 hasta las 7, otras de 5 a 8, por ejemplo, en Virrey Solís, sede Macarena de 5 a 8. Hoy otras que van desde las 5 hasta las 7, como el batallón Jaime.
0: Muy bien, tenemos con Olímpica Estéreo las 6:45 en Noticias Nacionales. Gobierno declara situación de desastre nacional y habilita contratación directa por 4 billones. El decreto sustenta la decisión en la posibilidad que el fenómeno climático provoque una crisis en el sistema eléctrico nacional. Dos días después de ordenar a su gabinete preparar un decreto de situación de desastre durante la sesión extraordinaria del Consejo Nacional de Gestión del Riesgo el 21 de julio, el presidente Gustavo Petro firmó el decreto 0802 de 2026 con el que declaró la situación de desastre en todo el país por el riesgo asociado al fenómeno del Niño. La medida tendrá una vigencia de un año a partir del 24 de julio y activa el régimen especial de previsto por la ley 1523 de 2012 para atender emergencias de gran impacto. El decreto sustenta la decisión en la posibilidad de que el fenómeno climático provoque una crisis en el sistema eléctrico nacional. Según el documento, existe un riesgo técnicamente acreditado y temporalmente acotado que supera las condiciones normales de operación del sistema energético. Esta es Olímpica. Tía, buenos días.
5: ¡Ay, mis amores! Es que alegría saludarlos, qué locura de verdad estos muchachos desde temprano, yo escuchándolos, cómo me alegran los corazones. Qué más bello, Peña.
0: Excelente, tía, qué
5: cuenta. Malejita, ay, Mardoqueo, ¿dónde estás? Que no te veo. Me hace una falta mi marido, Mardoqueo. Mi marido murió hace 10 años. Ay, pero no lo he podido reemplazar. Es un hueco irreemplazable, es un hueco muy profundo. Beto, ¿le gustaría llenar ese hueco?
4: No.
5: Ay. Me acuerdo yo que andábamos con mi marido, sí, un día tomando trago y estaban mi suegra, estaban los vecinos, llegaron unos mariachis. Yo le dije al mariachi, le dije, ay, mariachi, hágame un favor, ¿me le puede cantar una canción a mi suegra? Me dijo, no se va a poder. Le dije, ¿pero por qué? Dijo, porque rata de dos patas no me la sé.

0: Team Pique Estéreo 651, mi negrito.
1: Ibaguereño fue asesinado a bala. Ajá. En el municipio de Girardot, departamento de Cundinamarca. Respondía al nombre de Carlos Alberto Díaz Rocha, 30 años de edad. Se encontraba al interior de su vivienda, ubicada en el barrio San Antonio, esa municipalidad, cuando llegaron dos sujetos a bordo de una motocicleta, lo atacaron a bala, quedando gravemente herido, siendo trasladado a un centro asistencial donde falleció.

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0: Bueno, seguimos en esta mañana en Temprano Es Más Bacano de Olímpica Estéreo. Un abrazo grande para toda la familia Olímpica, a todos nuestros oyentes que se conectan a esta hora con los 94.3. Saludo para el señor que va en ese carro. Ah, no, uy, no, no es él. Yo también pensé que lo conocía, pero no, ese no es, ese no es. A ver, tenemos oyentes a esta hora a través de Olímpica Estéreo. Muy buenos días.
1: Olímpica, muy buenos días, Dios los bendiga.
0: Amén.
1: De semáforo de la 28 con quinta, no sirve, es intermitente y hay un caos total, total el caos ahí en la 28. Dios los bendiga, buen día.
0: Vale, igualmente, que Dios te bendiga a ti, un abrazo grande. Gracias por estar conectado con Olímpica Estéreo. Saluda al señor del carro blanco, al amigo amarillito de la O981. También pasa por acá escuchando Olímpica Estéreo. A nuestros amigos olimpiconductores, un abrazo grande. Qué bueno que sigan con nosotros. A ver, por acá nos dicen, buenos días, señores Olímpica. Dios los bendiga por su hermosa labor. Un amanecer con los colores de Olímpica Estéreo. Un saludo para Nelson Gómez, instructor de conducción. El abrazo para él también con
2: Olímpica Estéreo. Déjame saludar a un joven que llama Jixon
3: Roncancio.
2: Roncancio.
3: Sí, señor.
2: Me está escuchando esta hora.
3: ¿Está Roncancio o no está Roncancio?
2: No, el apellido.
3: Ah, güey.
2: El apellido. Él nació en Rovira.
0: Nuestro exlocutor de la noche.
3: De la noche, sí, señora. Sí.
2: Él nació en Rovira, pero se crió en Líbano.
3: En el Líbano, sí.
0: Vivió en Río Sucio.
2: Ahí nace. En Ibagué.
3: Lo bautizaron en Chiral. La Balsa también.
2: ¿La Balsa Cauca?
3: Sí.
2: No, no, no, todos son quemados como yo.
3: Bueno, pero el Gibson es que imagino que se cambió el color.
0: Saludo para él con Olímpica Estéreo. 94.
2: Allá en la balsa hasta el cura es negro.
0: Un saludo hasta el cura, dijo.
2: La balsa hasta el cura es negro. A todo el mundo le dice el cura.
0: A ver, Olímpica, buenos días.
1: Muy buenos días, señores de Olímpica.
0: Buenos días.
1: Yo escucho Olímpica 94.3.
4: Un boceador hablando con otro boceador.
1: Bendidísimo día, señores de Olímpica. Aquí nos colaboran. Ahí con el. Con la salida por la vía del Chincá o de entrada. Es que los, como ahorita mandaron la mayoría de tránsito, todo el que viene abajo. Del lado de Modelia, de todo eso. Ahí, entonces los señores de las motos y mucho carro particular, ese tránsito ahí para del Parque Los Venados, para entrar para hacia Chinca, ahí se mete en contravía y ellos se paran ahí, forman el trancón para meter en ese pedazo en contravía. ¿Por qué no hacen la oreja de abajo? Empatiamente los de las motos que eso voltean en una moneda. No, ellos se paran ahí. 10 horas se ponen bravos y le insultan a uno.
4: Entonces,
1: a ver si de pronto nos colaboran ustedes. Tenemos muy buenas personas y después todos los azulitos cuando sean por la mañana y en las horas pico para que nos encuentren en eso. Ahí cogen más de uno porque eso se meten en contravía. Ahí también ha habido accidentes,
0: sí.
1: Y todo por ese mismo problema.
0: Es verdad, gracias. Bueno, gracias a ti, es verdad, es cierto el tema de pues digamos que se han generado accidentes ahí en esta zona. A ver, saludo para Wilson Gutiérrez, que también se reporta desde temprano en Sintonía Olímpica. Aquí estamos acompañándolo. Saludos al señor del carro rojo.
3: Hola,
0: un
3: mano.
0: Abrazo grande para él, que Dios lo bendiga. Qué bueno que siga ahí conectado con Olímpica. A ver, tenemos más oyentes. Buenos días, Olímpica Estéreo.
5: Olímpica, buenos días.
0: Buenos días.
5: Para reportarle ahí el semáforo de la quinta. César con 28 intermitentes, están fuera de servicio.
0: Oiga, Beto, quinta y sexta con 28 intermitentes, pero oiga, es que son varios los semáforos que están dañados, Beto Peña, varios.
2: Vamos a escribirle a Tinoco.
0: A Fabián Tinoco, volvió, regresó, operativo. Sí, señor.
2: Ah, eso le decía yo al hidráulico que regresó, él ya había estado.
0: Él ya había sido director operativo de
2: la Secretaría de Movilidad,
0: luego estuvo como director operativo del IVAL, y luego estuvo, no me acuerdo dónde más.
2: Ahora llega a reemplazar a Giovanni Posada Toro, que pasó a ser el secretario de la Secretaría, valga la redundancia,
3: sí, señor,
2: de gestión del riesgo.
3: Opa.
2: Ha tenido mucho camello ese día, con el tema del Gualandal.
0: Él también había estado en gestión del riesgo, Giovanni Posada.
2: Sí,
0: hace muchos años.
2: Pero a nivel departamental, si no estoy mal.
0: Municipal.
2: Sí, también.
0: Sí, señor, municipal. Él había tenido la posición. Sí, señor.
2: Qué bien,
0: Giovanni
2: qué
0: es una persona muy calificada, sí, en muchos, sí, aspectos en la parte, sí, de administración
3: qué pública.
2: Totalmente.
3: Bueno.
0: Porque todo su trabajo lo ha venido desarrollando en el sector público y ha ocupado diferentes cargos y obviamente esto le permite una experiencia interesante, importante, para poder desarrollar. Lo mejor de todo es que atiende a la comunidad.
2: Sí,
0: ¿no?
3: Qué bonito.
2: Porque es un hombre de pueblo.
0: Sí.
2: ¿Sabe que
0: sí,
2: todo el mundo creía que iba a ser él el secretario de movilidad?
0: Sí, la
2: verdad. La gente creía, más de uno, incluso con colegas que hablábamos, creía que iba a ser él.
0: Y lo merecía porque él también hacía un trabajo importante.
3: Es conocedor del tema.
2: Conocedor del tema.
0: Claro, como ya lleva Malia, buen tiempo ahí.
2: En ha estado en muchas entidades. Mejor dicho, viene de abajo, hermano.
3: De abajo, qué chévere. Bien. Como no, nosotros.
0: Chévere, chévere. ¿Cómo?
3: De abajo.
0: Ok. A ver qué más dicen por acá nuestros oyentes olímpicos. Buenos días.
6: Buenos días, señores de Olímpica. El gentilicio es Melgarejos.
3: Lo que yo dije, papito.
2: Usted no dijo eso.
0: Melgarejos no es. No. ¿Se le cree al señor?
2: No, tampoco es Melgarejo. Si ya me escribió la abuela Flor. Ya me escribió la abuela Flor, melgarense.
3: Dijo la abuela.
2: La abuela Flor y la abuela de Julio.
3: ¿Te la lidió?
2: No, es melgarense. Es melgarense.
7: Señorita de Olímpica, buenos días.
3: Lo que yo dije.
7: Buenos días. ¿Me pueden regalar, por favor, bien la dirección del parqueadero que necesitaban gente con experiencia?
3: Oiga, Betito.
7: La verdad, venía manejando mi buseta y... Y pues no puedo apuntarlo. ¿Me pueden hacer el favor?
3: Con gusto, mano.
2: Ya la voy a dar, maletita. Es que esta mañana entregamos un clasificado. Se necesita personal para trabajar en parqueadero que tenga experiencia. ¿Con el pasado Hugo Mateo?
3: Ahí va, véalo.
2: Ah, el jefe de prensa de Puerto Oliva. Sí, miren ahora. Entonces,
0: se necesita personal.
2: ¿Allá lo tiene?
0: No, dígale usted, Beto.
2: Para, un mensaje hasta que lo
3: para parqueadero, Beto.
2: Sí, esta mañana. Ya encontré la dirección. Mire, que tengan experiencia, ¿no? Listo.
0: Para parqueadero.
2: Sí, señora. Carrera segunda, número 1725.
0: Carrera
2: mejor dicho, segunda, frente al Mercacentro de la 17.
0: Okay.
2: Es que es un parqueadero ahí, pero no doy el nombre, el nombre del parqueadero porque me embalo. Entonces,
3: cerca de la RUC, a la.
2: Exacto. Mejor dicho, parqueadero de la 17. Sí, está ubicado en la carrera segunda, uh-huh. Número 1725, frente al Mercacentro de la 17. Lleven la hoja de vida hoy mismo.
3: Bueno.
2: Pueden quedarse camellando hoy. Y no se les olvide también la jornada laboral que hace Mercacentro hoy en Confatolima. De 8 de la mañana a 1 de la tarde.
0: De 8 de la mañana a 1
2: de la tarde. Llévela a 1 de vida. Llévela.
0: Muy bien. A esta hora, a través de Olímpica Estéreo, tenemos más oyentes que dicen por acá. Olímpica Estéreo, muy buenos días. Buenos días, buenos días. Saludo especial a esta hora para todos nuestros oyentes que dicen por acá. Olímpica Estéreo.
8: ¿Total a dónde? 28 con Quinta, no hay nada de trancones ni nadie, ahí está tránsito.
0: Ahí
8: montando
0: no está
8: películas ahí.
0: Oiga, no, que no, pero
2: también sabe qué pasa muchas veces, que
8: no,
2: es que el audio
8: dice que hay caos y no hay caos, y ahí está tránsito y todo eso. No hay nada de caos.
2: Listo,
0: pero vea, gracias a Tesoro, porque es que nos están diciendo que hay caos vehicular.
2: Pero sabe que eso se maneja. No, pero muchas veces llegan los mensajes y no alcanzamos a radiarlo inmediatamente.
0: Bueno, sí.
2: Varias veces nos pasa así. Varias veces nos pasa así.
3: Sí, sí.
2: Sí, sí, sí.
0: Muchas gracias, Beto Peña.
2: Pensa
0: vos, pensa vos.
2: Mira, único pensar.
3: Sí, seré yo el que tengo que pensar. Mire a ver.
0: A ver, Olímpica.
9: Hola, Beto Peña. Yo soy Mateo Telles de La Habana.
0: El de la van, Mateo.
2: Ah, Mateo. Entonces el de la van es Mateo.
0: Mateo.
2: Ah, Mateo, ¿qué hubo? Allá,
3: sí, Mateito.
0: Está lindo, Mateo.
2: Y la otra vez no estaban en Vans.
3: Sí.
2: ¿O sí?
3: Sí, no, sí, no.
2: Y la de la moto también pasó. Valerio Ocampo.
3: Ocampo Marín.
2: Ocampo Marín.
3: Papá y Paisa, le dicen la
2: papá.
3: Sí,
2: papá
3: de pelotas. Sí, sí, el paisita.
0: Olímpica, buenos días.
10: Ahora tiene la variante.
3: ¿Con quién?
2: No,
0: espera, un accidente. Por el sector de la variante y veo una turbo. Y es que tenía como una carga larga, algo así. Ya lo voy a compartir acá al grupo.
2: Un saludo para el L225. Va conduciendo una mujer.
3: ¿Así una chica?
2: Sí, una
3: chica. Qué bonito, chévere.
2: L225.
3: Qué bueno, para montarse el I9.
2: Sí, yo me
3: le
2: subo.
3: En el taxi, señor.
0: Por supuesto. No sean mal pensados. 7 de la mañana, 10 minutos, 7:10. A esta hora traemos las noticias.
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2: Mira, me encontré también con una mujer conduciendo un taxi.
3: Sí.
2: Y me prestó el servicio. Yo saludo para el P964.
3: Sí.
2: Y pues salió más hincha de Nacional que...
3: No me diga. No diga, Nero, chévere.
2: Más hincha de Nacional que Carolina.
3: Salazar.
2: Salazar.
0: Sí, ¿verdad?
2: No, en serio. Pero mejor dicho, cerrado.
3: Saludos también para el T005.
2: Y le cambió ya el tema y seguía ya con mi Nacho.
3: No diga.
0: Está bien, que le guste su equipo.
3: Claro,
0: eso
3: es un país democrático, afortunadamente.
0: Bendito Dios.
3: Pensar diferente
2: por
3: no
2: ahora
3: es pecado.
2: Sí, sí. Y hay mucha gente que no lo entiende. Creen que es que uno tiene que pensar y actuar como ellos.
3: Sí.
2: Y eso lo piensan y lo hacen los imbéciles.
3: Señor,
2: que,
3: ya. No,
2: usted actúa como el leal.
3: Dañó también la señal de la emisora, hola.
2: El día que te fuiste sin de mi lado,
3: cante.
2: El mundo para mí se derrumbó. El cielo con la tierra se juntaron. o me hizo sufrir ahí a Tito Cortés, man.
3: ¿Verdad, esa señora?
2: Era más bobo, yo lloraba.
3: Era la hija de él.
2: Sí, yo lloraba.
3: Lloraba, man. Me imagino. ¿Cómo lloraba, Betico? ¿Qué
0: así uy, lloraba? Sí, para nuestros oyentes que nos escuchan a través de la app Olímpica, estamos en este momento fuera del aire.
2: Ya me quería.
0: Radio, o sea, en el dial. Pero a través de la app seguimos en
3: de
0: vivo.
3: De la aplicación seguimos. Sí, la
2: gente es que estoy contando la historia. Yo vino hoy una hija de Tito Cortés.
0: Eso sí lo cuenta porque como estamos a mitad de audiencia.
3: Sí, claro, estamos.
0: Ahora sí, quiero que está contando.
2: El día que te fuiste sin de mi lado.
3: Ahora sí, cuéntate. Termina la historia.
2: Llama la canción.
3: De rumbo.
2: ¿Ahí estamos al aire?
3: Ya, sí.
2: Ya. No, nosotros estamos al aire.
0: Cuente el chisme.
2: No, voy con noticia.
0: Ah, bueno, ¿vio?
2: Porque esta canción me gusta mucho porque la cantó Tito Cortés.
3: Tito
2: en paz descanse.
3: Tumaqueño, ¿no?
2: Y yo vivía tragado una hija.
3: Bonita. Qué mal gusto tenía la niña,
2: y
3: pero
2: yo para que me dejan entrar a casa le regalaba botella, aguardiente de man. Yo era más
3: viejo,
2: bobo.
3: No joda.
2: Me iba a pie de la casa para juntar plata para comprar aguardiente de man.
3: Qué pesar, ¿no? De lo que se salvó la señorita, eso sí, ¿para qué?
2: Atención.
3: Avancemos en información.
2: En poder de las autoridades. Aldia Melissa. A esta mujer la señalan de varios asesinatos en Ibagué y Girardot.
3: Ay.
2: Tiene 18 años.
3: Ay, mi niña.
2: Dicen las autoridades que desde los 16 años comenzó a matar. ¿Ah?
3: ¿Melissa?
2: Atención que en una operación adelantada por el Departamento de Policía, a través de la SIGIN y la CIPOL, en coordinación con la Fiscalía General de la Nación, fue capturada alguien, Melissa, la capturaron en Girardot. Esta joven de 18 años, según las autoridades, habría iniciado el crimen desde los 16 años, tras ser reclutada por la banda delincuencial Solo Valle. La captura estaría directamente relacionada con al menos 4 asesinatos cometidos en Ibagué y Girardot, con 18 años.
3: Uy, no.
2: ¿Ah? Y se investiga su participación en otros hechos violentos en Bogotá y en Honda. Imagínate, qué perfil, ¿ah? Aldia Melissa cambiaba constantemente su aspecto, en especial el color de su cabello, y era aficionada a las motocicletas de alto cilindraje y a las armas. Su radio de acción se concentraba en el centro del país y las autoridades señalan que también habría realizado trabajos para el Clan del Golfo. De acuerdo con las investigaciones, fue entrenada en un campamento cercano al municipio de La Dorada Caldas, donde aprendió el manejo de armas corta y larga. Su apariencia juvenil le permitía pasar inadvertida al momento de atacar a sus víctimas.
3: Ay, olé.
2: En Ibagué vivía en la ciudad de la Simón Bolívar.
3: Ay, Melissa.
0: Soy las 7 de la mañana, 14 minutos, tenaz Beto Peña. Esta hora mando.
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0: Atención allá en Caleta, de disidencias con municiones y más de 500 minas en Guaviare. Hubo intento de asonada durante las operaciones. Según las fuerzas militares, la comunidad intentó liderar una asonada contra las tropas para evitar la incautación y traslado del material de guerra. Pues en una operación conjunta desarrollada en Puerto Cachicamo, zona rural de San José del Guaviare, las fuerzas militares ubicaron un depósito ilegal que pertenecía a la estructura John Linares del bloque Jorge Suárez Briseño de las disidencias de las FARC. El resultado fue producto de las labores de inteligencia y de una acción coordinada entre el Ejército Nacional, la Armada de Colombia, la Fuerza Aeroespacial Colombiana y la Policía Nacional. Durante la operación fueron halladas aproximadamente 500 minas antipersonal improvisadas, 200 kilogramos de explosivo ANFO, 17 granadas artesanales de 60 milímetros, 20 granadas calibre 40 milímetros, un artefacto explosivo improvisado tipo cilindro de 82 detonadores eléctricos, 4 sistemas de iniciación y 2.500 metros de cordón detonante, además de mecha de seguridad y pólvora negra. Las tropas también encontraron 2.521 cartuchos de diferentes calibres y 2 proveedores para fusil. También se encontraron elementos de intendencia, comunicaciones, adoctrinamiento, propaganda alusiva a esta organización criminal. Con esta operación afectaron justamente las capacidades armadas, explosivas, logísticas, comunicacionales, y se logró impedir que este material fuera utilizado contra las comunidades rurales y fuerza pública. Fue lo que dijo el coronel Jorge Armando Niño Saavedra, comandante del Batallón de Acción Directa y Reconocimiento Número 1.
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2: A la cárcel de Picaleña, 2 manes por atrevidos.
3: Sí, por manilargo, ¿qué?
2: Pegándole a las mujeres.
3: Eco, a las exparejas.
2: Primero, ya no vivían con ella.
3: Sí, ya no.
2: Y segundo, ¿por qué pegarle?
3: No le pegaban
2: ni a abusivo. ¿Ah? Vamos a ver si son tan varones en la cárcel de Picaleña.
3: Bueno, ya sí,
2: y le pegan a los otros reclusos.
3: Sí, ¿no?
2: La fiscalía los judicializó a los dos por violencia intrafamiliar.
3: Bien hecho,
2: los hechos se presentaron en el municipio de Cajamarca. Que irá la gente de Cajamarca. Qué vergüenza de estos manes.
3: Sí, ¿no?
2: Pegándole a las mujeres.

0: a dos hombres señalados de ejercer violencia contra sus exparejas sentimentales. En hechos ocurridos en el municipio de Cajamarca, ambos fueron enviados a la cárcel nacional de Picaleña gracias a que les tocó un buen juez de control de garantías. De acuerdo con el ente acusador, un fiscal seccional Tolima les formuló imputación por el presunto delito de violencia intrafamiliar agravada. Sin embargo, los dos, por quería gesto, no aceptaron los cargos. Uno de los casos involucra a Misael Paredes Báez. Así se llama este man. Misael Paredes Báez, para que las mujeres no le acepten ni siquiera invitación en Facebook.
1: ¡Olé!
0: Según la investigación de las autoridades, este man habría sometido a su pareja sentimental de 68 años.
1: ¡Ahí!
0: Abusivo.
1: ¡Olé, taba, pero!
0: A maltrato físico, verbales y psicológico. Entre los años 2021 y mayo del 2026.
1: Ay, Beto.
0: Doña mujer, ¿cómo aguantó todo eso?
1: Pues le daba miedo denunciar de pronto para que no este señor no tomara represalia.
0: Saludo para el R278 de la hora amarilla. Las investigaciones señalan que uno de los episodios denunciados, el hombre habría llegado hasta la finca donde vivía la mujer con la intención de desalojarla.
1: Ahí.
0: La deja.
1: La deja.
0: Y después con los hijos la quiere echar de la finca.
1: Este viejo carejoco.
0: Es que una porquería. Sí. El segundo caso corresponde a otro hombre que agredió físicamente a su expareja sentimental. La intimidó con un cuchillo. ¿Ah? Mm. 6 años duró ese man pegándole a ella. Es que las mujeres también a veces cómo aguantan todo eso. Sí, cómo aguantan todo eso. Según la fiscalía, los hechos habrían ocurrido al interior de una vivienda ubicada en zona urbana del municipio de Cajamarca, en presencia de sus dos hijos.
1: Ahí.
0: Menores de edad. Venga, pero no entregan el nombre de este porquería. Así como entregaron el nombre del primero.
1: Vale, sí, sí.
0: No entregan el nombre. Oh, conseguímelo. Ya, porque no en el la fiscalía no conocer el nombre del man que le pegaba a su pareja sentimental delante de sus dos hijos menores de edad. Venga, y son muy barrones y le pegan el hidráulico.
1: Ya,
0: a mí.
1: Señor.
0: Primero
1: ya.
0: Le pegan al hidráulico. Si yo
1: no,
0: acá le pegan duro,
1: yo me salgo corriendo, yo no me pongan. Mirá, el vaina.
2: Son las 7 de la mañana, 19 minutos, 7:19.
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2: Atención, gobernaciones piden recursos fijos en el plan de desarrollo para rescatar vías terciarias. Esta petición de los gobernadores nace tras confirmarse el bajo resultado del último cuatrienio en el que se prometieron 8 billones de pesos y 33 mil kilómetros de caminos de campo, pero la ejecución no llegó ni al 30% del dinero. Las regiones del país hicieron la petición al gobierno nacional incluir dentro del Plan Nacional de Desarrollo un apartado especial dedicado exclusivamente a vías terciarias. Las gobernaciones buscan que este tema tenga reglas claras y dinero asegurado para poder arreglar, construir y mantener los caminos rurales que conectan a los campesinos con las ciudades. La necesidad del sector sigue siendo muy grande, pues Colombia tiene más de 142 mil kilómetros de vías terciarias, aunque el plan de desarrollo de 2022 a 2026 se puso la meta de intervenir más de 33 mil kilómetros. La realidad es que el avance en el terreno apenas llegó a algo más de 9 mil kilómetros completados.
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2: A esta hora traemos deportes en Olímpica.
0: Arranca hoy el Campeonato Profesional Colombiano segundo semestre 2026. Vamos a tener 19 fechas en el torneo todos contra
1: todos. Bueno, ahí tiene, sí señor. Sí.
0: Panita, hoy tendremos dos partidos.
1: Dos.
0: A las 6:10.
1: Para arrancar
0: en Villavicencio.
1: Sí señor.
0: Llaneros Pereira. Y a las 8:15 Cali Jaguares. Mañana sábado. Recordemos que el partido que está programado a las 2, Chico Nacional no va. Porque mañana no pasado, mañana va a tener elecciones alcalde. En Tunja.
1: En Tunja, ¿no?
0: Porque el que había lo destituyeron por doble militancia.
1: Ah, carajo.
0: Pertenecía a dos partidos políticos y entonces, claro.
2: ¿El extranjero?
0: Sí, entiendo que es un pastor, no es un pastor. No, porque el extranjero,
1: era como gobernador. El gobernador.
2: No, sí. El alcalde.
1: El alcalde.
2: Sí.
1: ¿Ah, sí, el ruso?
2: Sí. Creo que sí.
1: Sí, ruso.
0: Entonces vamos a tener elecciones alcalde el próximo domingo en Tunja.
1: Ah, bueno.
0: Y iban a jugar mañana. Sí. Lo registraría. Me entregan el estadio.
1: El estadio que, sí, ahí donde son elecciones.
0: Es el mayor punto de. Haga de cuenta Corferia de Bogotá.
1: Vea, pues, ahí tiene.
0: El mayor punto. ¿Cuál es el punto más grande de votación aquí en Ibagué? ¿Cuál es el más grande?
1: ¿La CUMP podría ser? Puede ser? No, yo creo que como que la Coro Universitaria.
0: La Universidad
2: Comercial. Les confirmó que sí es el extranjero.
0: Ah, sí, el extranjero.
2: Mikhail Krasnov.
0: Fue destituido.
1: ¿Pero alcalde?
2: Sí. Sí. De Tunja.
0: Fue destituido y.
2: Por 14 años lo destituyeron.
0: Imagínese, la Procuraduría. Entonces, hay elección el próximo domingo.
1: No,
0: entonces, Parita, el partido Quindío Chico Nacional Chaplaza.
1: Ah, bueno.
0: A las 4:05 mañana, Pasto. Medellín Pasto.
1: Sí, señor.
0: Porque Medellín jugó ayer su

0: Dominicana. Saludos para el V122. Porque tiene que viajar la próxima semana a Brasil a jugar el partido de vuelta, Copa Sudamericana. Entonces Medellín Pasto y a las 6:10, Millonario Bucaramanga. A las 8:15, lo más lindo que tiene el fútbol colombiano.
1: ¿Qué? ¿El Tolima?
0: Deportes Tolima.
1: Frente
0: al actual campeón Junior. 8:15. Para el domingo 2 de la tarde, Internacional de Bogotá, América. A las 4:05, Águila Dorada, Santa Fe. A las 6:10, Alianza Valledupar, Fortaleza. Y a las 8:15, el domingo, Once Caldas, Cúcuta. Hablamos de la primera fecha, Campeonato Profesional Colombiano, segundo semestre 2026.
2: Son las 7 de la mañana, 22 minutos, a través de Olímpica Estéreo. Soldado Parmenio, muy buenos días.
1: ¡Ah! ¡Buen Mario! ¡Ah, no tengo ya utilero, carajo!
2: ¿Qué se cuenta? ¿Cómo está?
1: Estamos mal de utilero. Gracias, vea, eso es una berraquera, no es cualquier cosa.
0: Don William González tiene otra similar.
1: Ay, un abrazo para mi viejo en la recuperación, de verdad, un abrazo.
2: Muchas gracias, qué bueno que esté ahí pendiente.
1: Señora, imagínense, yo iba para el batallón cuando me encontré. Llegué y me encontré yo con un indigente, medio pesado.
0: Habitante en condición de
1: calle. Sí, habitante en condición de calle.
0: Creo que en Pasto dicen así.
1: Llegó y me miró y me dijo, ay, señor, hágame un favor, regáleme pa' un pan que no he desayunado.
0: ¿Así me pidió?
1: Así me dijo, regáleme pa' un pan que no he desayunado. Ajá. Le dije, pues mal hecho. Se come, se pone a comer pan y después no desayuna.
2: 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Saludo para el de la O981, el amigo de la O981 que está en sintonía de Olímpica Estéreo 94.3. Avanzamos a esta hora en temprano. Es más.

0: 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A esta hora vamos con nuestros oyentes Olímpica, la familia Olímpica que sigue por ahí también con ese reporte de sintonía a esta hora Olímpica.
1: Sí, buenos días. Olímpica, yo les bendiga en esta hora de mañana.
0: Buenos días.
1: Quiero para saludar a mi esposo hermoso, doctor Adrián Rodríguez Murcia, Janine Coiba y Picaleña, decirle a mi amor que lo amo y lo amaré por siempre.
0: Qué linda.
1: Mi vida, tomaste la peor decisión de tu vida. Quitaste la bendición de Dios de tu corazón, pero bueno, Dios es justo, Dios es grande, Dios es maravilloso, pero la justicia de Dios siempre llega, mi rey hermoso, así que te deseo siempre, siempre, siempre lo mejor de todo corazón, y aquí estoy, amor, estoy para lo que necesites. El Señor Jesús te bendiga, mil bendiciones, esposito hermoso.
0: Ok, un abracito para ti con Olímpica, saludos.
2: Déjame saludar al P563 de la bola amarilla, al O981, lo mismo que al O804 y al popular Ernest, malejista de corazón.
3: Ay, sí, ahí escribió Ernestillo, sí, un abrazo.
2: ¿Cómo que usted le dice?
3: ¡Cremallera!
0: No, ¿por qué cremallera?
2: Le hicieron como 8 corrupciones en 2 meses.
0: ¡Qué pecaíta!
2: Un abrazo, Ernest, un bacán, un bacán.
0: Olímpica. Buenos días.
4: Yo digo, buenos días. Hidráulico, Maleja.
3: Hola, papito.
4: ¿Y estarán pensando los que hicieron nuevos reductores ahí en Mercacentro 10? Ese trancón tan monumental que hubo ayer por la tarde y que se va a hacer ahorita por la mañana. Esos brutos que yo no los reductores, mejor dicho, saben harto de esa vaina.
2: Ambos carriles.
4: En vez de hacer los puentes peatonales que habían dicho Betico, que la alcaldesa, que iba a hacer uno en el San Simón y otro ahí en Mercacentro 10. Eso es lo que pusieron, un acabadero de carros, porque los carros se ponen a temblar ahí y se acaba la suspensión.
3: Sí.
0: Lo que pasa es que esa vía también se convirtió en un tema de accidentes constantes, ¿no? Mucho accidente con muertos, o sea, bastante gente fallecida, y a raíz de eso les figuró, porque lastimosamente pues no sabemos no sabemos conducir,
3: sí,
0: pues,
3: no,
0: con precaución, no todos, pero hay muchos ahí que andan a toda, y ahí es donde ocurren las tragedias.
3: Qué vaina, ¿no, María?
0: Nos vamos rápido, ¿cómo?
3: Qué vaina, ¿no? De verdad,
0: sí,
3: que no tenemos conciencia ciudadana, no, como es el señor director.
0: Ay, ¿por qué Beto Peña? No,
3: a ver, bueno, ya.
2: ¿Qué hoy día es?
3: ¿Estamos listos?
0: No. Hasta metí la canción que no era.
2: No.
3: Yo. Ay, mamita, es, así, eso pasa cuando hay amor.
0: No.
3: Cuando hay amor, uno en lo que es, uno como no, que se desconfigura. ¿Así me entiendes? No.
2: ¿Quién es amor?
3: Maleja González, el amor de mi vida. Sí,
2: el esposo
3: vida
2: de Maleja, sí, se llama Miguel Ángel Figueroa.
3: Y pero
2: es el director de origen. ¿No?
3: Pero qué mala, sí, qué mal gusto tiene Maleja González, de verdad.
2: Oiga, Maleja.
3: Flaquito, sí, no.
2: O sea,
3: no,
2: que usted
3: no
2: se siente más elegante que
3: no,
2: Maleja.
3: No, yo te puedo decir, yo ando con mis quesos puestos, ando con mi camisa de colorá, pues pollera colorá.
0: No más ando... usted con esa parla de mentiroso, no
2: de rata.
3: No, yo te puedo decir, cambiando los negocios, porque la cosa bien hecha.
2: Oiga, Maleja es el periodista, yo lo conozco.
3: Pero
2: es un señor de bien.
3: Vamos, muy bien.
2: No me tiene con negocios oscuros.
3: No, pero el tipo,
2: de vez en cuando. Oscuro de piel,
3: de piel
2: y de negocio.
3: No.
2: La muerte, la risa, el CUS 605. Un abrazo.
3: Me ha llamado para que lo asesoren. Para que yo lo asesore, para que yo le colabore.
2: ¿Miguel Figueroa?
3: Me dice, ¿cómo?
2: ¿Miguel Figueroa?
3: ¿Me ha llamado?
2: ¿Miguel Figueroa?
3: Claro, me ha... ¿Ah? Cosas que...
2: yo lo he llamado para que lo asesore con negocio.
0: ¿Usted le cree, Beto?
3: Cosas que Maleja no sabe y tenemos que...
2: ¿Esa cosa tiene buena relación con él?
3: Bastante.
0: Ah,
3: me ha prestado esta
0: mentira
3: plata.
0: Mentira.
2: ¿Le ha prestado plata?
3: Esta plata.
2: ¿Y usted la ha devuelto?
3: Yo le he prestado 18.840 pesos para el almuerzo, que me ha dicho que necesita para el almuerzo. Entonces yo le he prestado para el almuerzo.
2: ¿Pero con eso ya almuerza Marea?
3: Sí.
0: ¿Usted le cree, Beto?
2: Ni los gatos.
0: Y le repito.
2: Ni los gatos.
3: Sí, pues entonces yo con él le he prestado y me está viendo todavía lo de dos almuerzos, señor. Entonces
2: Marea, pagarle por
3: no le cobro.
0: Ay, Beto.
3: Me dijo que me iba a mandar una foto de Marea en panty. Entonces pues yo estoy esperando que me envíe por
2: ahí. Ay, sí, yo no le creo.
3: ¿Por qué no, babito? ¿Por qué no?
2: ¿Cómo va a mandar fotos de la esposa?
3: ¿Cómo me llama el señor que me está hablando?
2: Alberto,
0: Jaime Alberto.
3: Jaime Abierto.
2: Yo me llamo Jaime.
0: Ah, perdón.
3: No, Jaime Abierto, buen día para tú.
0: Se llama Jaime cuando le conviene,
3: sí,
0: nomás,
3: sí,
0: ¿no?
3: Claro, claro, sí, sí.
0: Me lo tengo pillado.
3: Sí, bien. Oye, estoy haciendo la convocatoria. Estamos haciendo la inscripción hoy para el mundialito de banquitas de...
2: ¡Ay!
3: Ay, venga, pero que este tonto maricón le pone más mi mano, maricón.
2: Venga, respire como
3: oh,
2: me dice.
3: Venga.
2: Respéteme. Hoy,
3: torneo de este fin de semana, torneo relámpago de banquitas de muchachas de servicio. Sí, señor. La de las muchachas de servicio del Vergel van a participar por Holanda. Las muchachas de servicio del Ricaute van a participar por Colombia. Sí. Ay, pero yo mato como a mí.
0: Ya, mejor dicho. Pero ese emprendimiento suyo sí, no.
3: Bueno, a 18.840 pesos por equipo. Muchachas de servicio. También van a participar las muchachas de servicio de la Pola. Van a participar por Bélgica. A ella le gusta mover la belga. Ay, venga, yo no lo puedo
2: dejar. Mucha rata, mano.
3: Cualquier cosa, pueden llamar a nuestro asesor de confianza, Jaime Roallega.
2: Entonces no soy yo. No, pues, hoy yo me llamo Alberto Peña.
3: Yo no sé, yo estoy hablando de Jaime Roallega, así me dijeron también. Mira a ver qué va a hacer. Saludos para el señor Vea el Zeta. 565, maneja, ya vengo.
2: 595. Ponga de la caja, llame al hidráulico.
3: Vaya, madre. Ya vengo, ya vuelvo.
2: Resultado lo tenía, madre.
0: Sí, señor, a través de Olímpica Estéreo 94.3 y Ibagué. Atención, oyentes de Olímpica Estéreo, a esta hora les cuento que ayer jugó la Lotería de Bogotá 90-32, jugó la Antioqueñita 1-39-92, Cafeterito Día 01-36, El Samán de la Suerte 96-90, PIC 4 Día 65-52, Paisita 1-84-99, La Colona Día 72-30, Sinuano Noche 52-70, Dorado Tarde 07-14, Chontico Noche 92-12, El PIC 4 Noche 65-10, Motilón 2-27-66, La Caribeña 2-47-04, Cafeterito Noche 49-32, Fantástica 2-55-99, El PIC 3 Día 8-97, Dorado Noche 03-62, Astro Luna 59-22 del signo Cáncer y Astro Sol 39-61 del signo Sagitario. Reiteramos las principales Lotería de Bogotá 90-32. 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
2: Saludo para el Q421 la bola amarilla. Uy, se la peló.
3: De las bolsas de las bolsas de empleo de mi corazón y mi vida, María González, tú eres la que me tiene trabajado.
0: Ay, no. Eso no es. No,
2: María,
0: no.
2: María, pero viéndolo bien,
0: ay, gana este tren. Chao.

0: Quake Estéreo 94.3 y Ibagué. A esta hora tenemos un invitado muy especial a través de Olímpica Estéreo. Quiero darle la bienvenida a Guillermo Vallejo Franco. Él es el subdirector de Desarrollo Ambiental de Cortolima, quien le damos la bienvenida a esta hora a través de Olímpica Estéreo. Subdirector, bienvenido. Buenos días. ¿Cómo se encuentra?
1: Valeja, muy buenos días y a todos aquellos que nos escuchan a través de Olímpica Estéreo 94.3 en el FM. Tengan un bendecido día hoy, día viernes.
0: Bueno, a través de Olímpica Estéreo 94.3 Ibagué vamos a hablar de algo muy interesante y tiene que ver con estos calores, el fenómeno del Niño, el calor que ha hecho por estos días. Hablemos un poco de esto y cómo nos vamos o nos tenemos que ir preparando para esta temporada de calor.
1: Claro que sí, Maleja. Según el IDEAN, que es el Instituto Rector en todo el país, en nuestra Colombia querida, es que ya en estos momentos nos encontramos en el fenómeno del Niño y según los pronósticos se establece que hasta entrado el mes de febrero o marzo del próximo año vamos a tener una intensidad de verano, en el cual para el periodo comprendido de octubre, noviembre, diciembre, pues espera que en realidad, si estamos sintiendo calor ahorita, se tiene previsto que la intensidad de la temperatura va a ser un poco mucho más alta. Efectivamente, como lo dije anteriormente, es un pronóstico. Espero y aspiro, pidiéndole mucho a papá Dios, pues que en realidad pues nos varíe y nos cambie esa temperatura, porque si hay mucho verano, pues sabemos que nos afecta muchísimo porque va a escasear el recurso hídrico, o sea, el agua y también nuestros alimentos.
0: Tiene toda la razón. Es algo que de verdad ya es un hecho, una realidad. Tenemos que organizarnos y ser conscientes, ¿no? Es más que todo el llamado a la conciencia.
1: Sí, claro que sí. Y pues una invitación que hacemos a través de nuestra autoridad ambiental de nuestro departamento, como es Cortolima, y es que, por favor, hagamos un uso adecuado del recurso hídrico que es el agua. Entonces, por fundamento tenemos que el agua como prioridad es para consumo humano, o sea, para que nosotros nos podamos hidratar y para poder hacer la cocción de nuestros alimentos. Entonces creo que el agua lo tenemos que hacer vital y luego sí para todo lo que es los cultivos y así sucesivamente a los diferentes usos que nosotros los seres humanos le damos a ello.
0: Bueno, pues realmente es como la invitación por parte de Cortolima. Me imagino que ustedes también tienen a través de su página web de pronto ya información más detallada, de recomendaciones, de tips que se deben tener en cuenta, pues sobre todo por esta temporada, porque a veces creemos, obviamente sentimos el calor, pero no nos estamos dando cuenta la magnitud de lo que representa el aumento de las temperaturas en el mundo, ¿no?
1: En el mundo, sí, claro. Nosotros nos basamos en el IDEAN, en una plataforma a nivel internacional, un satélite, que es el NOAA, y refiere de que todo el sector del Pacífico, todo el Océano Pacífico, pues está teniendo unas temperaturas por encima de 3 grados centígrados. Esto para nosotros los seres humanos pues es muy altísimo.
0: Demasiado.
1: Y pues, Maleja, voy a aprovechar este espacio tan importante acá a través de Olímpica, y es la invitación a todos los tolimenses y todas aquellas personas que visitan nuestro territorio, es que están prohibidas en todo el departamento las quemas. Nadie está autorizado en el departamento del Tolima a realizar ninguna quema, ni siquiera recreativa. Entonces, por favor, una invitación que hacemos. Muchas veces yo sé y sabemos nosotros que para algunos cultivos utilizan estas quemas porque pues aceleran o hacen ahorrar mucho tiempo al agricultor, pero están prohibidas porque algunas veces se salen en realidad del control. Entonces, pueda que esto ocasione unas quemas que después no nos vayamos a arrepentir y se convierta en un centenar de hectáreas pues afectadas por los incendios. Entonces, una invitación que hacemos, y aparte de la invitación, pues hay una normatividad, una ley en el cual esto puede tener una incidencia penal. Entonces, estamos informando a través de este medio de comunicación que no se olvide, nosotros tenemos un acto administrativo en el cual es nuestra resolución 3426 del 28 de mayo del año 2026, resolución 3426, donde adoptamos el plan de contingencias y preparación a la probabilidad del fenómeno del Niño, y allí establecemos en nuestros artículos la prohibición de quemas para todo el departamento del Tolima. Asimismo, nosotros estamos trabajando de la mano con todos los 47 municipios que conforman nuestra geografía tolimense y, como no, con la administración departamental, donde cualquier tolimense se puede comunicar a través del 313-293-4649.
0: Bueno,
1: 313-293-4649, que es el centro de monitoreo para nuestro departamento del Tolima. Cuando ustedes vean que se está presentando cualquier incendio, por favor, no duden en informarnos. Ese es el teléfono oficial en el cual todo ciudadano se puede comunicar a informarnos y a comunicarnos el acontecimiento de alguna conflagración que se esté presentando en el departamento del Tolima, para que las entidades territoriales, del municipio, la gobernación, las entidades de socorro y nosotros como autoridad ambiental, pues podamos proceder y ojalá pues poder extinguir este evento que se está presentando. Entonces, la invitación que hacemos a todos y cada uno de los tolimenses, que por favor no duden en llamar 313-293-4649 para que nosotros podamos como tal acudir a ello. Y lo otro, ya para finiquitar, es que las entidades rectoras o las únicas entidades oficiales para hablar sobre los eventos y qué ha sucedido, acontecido con ello, es el IDEAN a nivel nacional,
0: sí,
1: la gobernación del Tolima, todos y cada uno de los 47 municipios del departamento y, como no, nuestra autoridad ambiental en cabeza de Cor Tolima, porque estamos encontrando en algunos medios algunas personas que dicen que se quemaron un sinnúmero de hectáreas, que creo que no podemos ser tan irresponsables en ello. Okay. Déjenos a nosotros, que estamos haciendo el trabajo en realidad y estamos haciendo los informes, visitando cada una de estas conflagraciones para informar a toda la comunidad como tal cuál en realidad ha sido esa pérdida, y casi todo lo está catalogando como incendio forestal. Entonces, okay, déjenos a los especialistas y los técnicos.
2: Mauricio y
3: sí, ellos sí.
0: Bueno,
2: ya
0: lo más.
2: Ahí
3: está
0: el humor en Olímpica.
3: Ay, sí, por favor, sí, ojo con los incendios forestales, de verdad que están acabando con la hierba, mano.
2: Es el Miguel Ángel Figueroa.
3: Sí, esos sí son jodidos. Oiga, y yo tenía una vaca, doctor, una vaca que esa sí tragaba hierba, ¿oyó? Uy, hartaba hierba y hartaba hierba, que ya no daba leche, sino agua aromática.
0: A las 7 de la mañana, 45, estás en la

0: Beto Peña, a esta hora a través de Olímpica Estéreo.
1: Saludos para el, el Z477 y para el O093. Atención que la violencia volvió a golpear anoche a la ciudad de Ibagué. Ataque a bala a un joven en el sector de la Arboleda Campestre.
0: Ya venimos a ampliar esta información, son las 7:50, estás Olímpica.

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0: 0025. Están conectados con Olímpica Estéreo 94.
1: El R299, ¿no? Malejita.
0: También el saludo para ellos. Eso. Ahí conectados con la emisora del primer lugar, Olímpica Estéreo 94.3. Muy bien, a esta hora de la mañana estamos contentos de poder compartir con ustedes una buena jornada, una jornada especial. A través de la emisora más escuchada en Ibagué, Olímpica Estéreo, nos vamos justamente con este resumen informativo. Pero antes, si usted ya salió y tiene pico y placa,
2: ¡frene, frene, frene!
1: ¡Eso!
3: A esta hora, el pico y placa en Olímpica.
4: Hoy viernes 24 del mes de julio.
1: Sí, señor.
4: Vehículos particulares, placas terminadas en 4 y 5. La buseta de servicio urbano, placas terminadas en 9. Los taxis, placas terminadas en 0.
0: Muy bien, a esta hora de la mañana tenemos las 8:04 minutos, 8:04. Saludo para todos los amigos amarillitos, todos nuestros amigos olímpiconductores que se reportan desde muy temprano en sintonía de Olímpica. A esta hora nos vamos justamente con nuestro resumen informativo. Ya en segunditos estaremos en vivo y en directo también a través de nuestro Facebook, Yo Escucho Olímpica Ibagué, para que pues se conecten también con nosotros a través de Olímpica Estéreo en esta buena mañana con la emisora más escuchada en Ibagué, Olímpica.
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4: ¡Olímpica! Atención, la violencia volvió a golpear a la ciudad de Ibagué durante la noche de ayer. Horas después del homicidio registrado en el sector de Santa Rita, Olímpica Estéreo conoció un nuevo caso de sicariato que por fortuna no dejó víctimas fatales. El ataque ocurrió frente al conjunto residencial Guadanday, ubicado en el sector de la Arboleda Campestre.
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4: A la cárcel de Vigaleña, 11 integrantes de la banda delincuencial conocida como Perso, o Perseo mejor, dedicados a la comercialización de estupefacientes en la ciudad de Ibagué y el municipio de Ortega, Tolima. 6 de estos individuos fueron capturados en Ibagué, los 5 restantes en el municipio de Ortega. En esta capital comercializaban estupefacientes en el barrio Buenaventura y el sector de la Chuquía.
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4: Cayó en poder de las autoridades joven mujer que sembraba terror en Ibagué y otras regiones del país. Se trata de Alia Melisa. La señalan de estar relacionado con al menos 4 asesinatos cometidos en Ibagué y Girardot, con Dinamarca.
2: Oiga.
4: Según las autoridades, esta joven de 18 años de edad se habría iniciado en el crimen desde los 16 años.
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4: No para invitarla a uno a bailar. La ciudad de Ibagué se suma a la tercera jornada nacional de vacunación a cumplirse hoy viernes y mañana sábado en horario nocturno. La jornada tiene como objetivo prevenir el resurgimiento de enfermedades como el virus de papiloma, COVID-19, dengue y la fiebre amarilla. La actividad está dirigida a niños menores de 6 años entre los 9 y 17 años de edad. En Ibagué se habilitarán 17 puntos de vacunación.
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4: Atención, autoridades, tras la captura de 2 sujetos responsables del asesinato de un joven ibaguereño, la situación se registró en el municipio de Girardot, Cundinamarca. El ibaguereño se encontraba al interior de una vivienda donde llegaron 2 sujetos que se movilizaban a bordo de una motocicleta y sin mediar palabra le dispararon en repetidas ocasiones.
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4: El Tolima definió los proyectos que presentará al presidente electo Abelardo de la Espriella en su visita el próximo martes a la ciudad de Ibagué. Alcaldes de los 47 municipios se reunieron ayer para definir la agenda. Priorizaron iniciativas relacionadas con seguridad, infraestructura, conectividad vial, desarrollo económico y fortalecimiento de los sectores productivos y la problemática con el tema de la salud.
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4: El ibaguereño Didier Fabián Blanco Rodríguez fue designado por el nuevo presidente de la República, Abelardo de la Espriella, como director de la Unidad Nacional de la Protección UNP. El nuevo funcionario del gobierno nacional es psicólogo y abogado de derecho penal. Se desempeñó como gerente de la gestora urbana y la UCI en la ciudad de Ibagué.
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4: Administración municipal entregó 100 computadores a 10 colegios de Ibagué con el propósito de fortalecer la educación. La inversión cercana a los 200 millones de pesos. Los computadores fueron distribuidos entre las instituciones educativas Normal Superior, Santiago Vila Escobar, Paulo Emilio Pardo, José Celestino Mutis, San José, Ciudad Ibagué, Alfonso Palacio Rudas, Leonía Rubio, Joaquín París y Liceo Nacional.
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4: Atención, tráfico de drogas y homicidio, los delitos que más preocupan a la policía en el Tolima. En lo corrido del año se han logrado incautar cerca de 8 toneladas de marihuana. Cerca de 200 personas vinculadas a casos de homicidio han sido capturadas. Más de 250 armas de fuego han sido decomisadas.
0: A esta hora de la mañana, cuando ya tenemos las 8:08 minutos, nos vamos justamente con las noticias nacionales a través de Olímpica Estéreo 94.3.
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0: ¡Olímpica! Mucha atención, oyentes de Olímpica. Dron con explosivos se estrelló en campo petrolero de Cañón Limón, Arauca. Hubo detonación controlada. ¡Olímpica! Noticias nacionales. Atención, gobierno declara situación de desastre nacional y habilita contratación directa por 4 billones. ¡Olímpica! Son las noticias nacionales en Olímpica Estéreo. Allá en Caleta, de disidencias con municiones y más de 500 minas en Guaviare, hubo intento de asonada. ¡Olímpica! Atención, oyentes de Olímpica, gobernaciones piden recursos fijos en el plan de desarrollo para rescatar vías terciarias. ¡Olímpica! Esta es Olímpica Estéreo. Actividad sísmica de volcán Puracé en Cauca está aumentando significativamente según el Servicio Geológico Colombiano. ¡Olímpica! Noticias nacionales, la captación de menores ya comienza en las redes, alertan sobre el uso de contenido digital. 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
4: ¡Olímpica! Terminó con rotundo éxito para el departamento del Tolima el campeonato nacional
1: de boxeo
4: en Bogotá.
1: Vea pues,
4: campeones nacionales: Diego Sánchez, Luisa Cate Montiel, uh-huh, y Ingrid Valencia. Campeones nacionales por el Tolima.
1: Oiga,
4: subcampeones nacionales, o sea, medalla de plata.
1: Sí, señor.
4: Laura Andrade, Carol Páez y Juan David
1: Devia.
4: Bronce, o sea, tercer lugar.
1: Sí, señor.
4: María Martínez, Casey Anaya Castro y Dayana Diamante Cordero. Sí. Bien por el Tolima.
1: Qué bien, sí, señor.
4: Estuvieron dirigidos por los técnicos Óscar Carmona y Raúl Ortiz, que es el esposo de Ingrid.
1: Sí, Raúl Ortiz.
4: Bien,
1: señor,
4: por el boxeo del
1: Tolima. Bueno, eso.
4: Bien, muchachones, felicitaciones.
1: Eso.
4: Bien, muchachones. Hoy arranca el campeonato profesional colombiano.
1: Ya hoy arranca, ¿no, mano?
4: Sí, señor, con dos partidos.
1: Sí,
4: hablamos,
1: señor,
4: del segundo semestre 2026. A las 6:10 de la tarde, Llaneros Pereira. A las 8:15, Cali Jaguares. Deportes Tolima entra a concentración hoy,
1: sí,
4: para jugar mañana frente a Junior, que llega hoy a Ibagué.
1: ¡Opa, mi negro!
4: Recordemos que al Deportes Tolima llegaron el mexicano Ortega, que es arquero.
1: Arquero.
4: El Nietzsche Sánchez, volante procedente de Once Caldas.
1: Sí, señor.
4: Jorge Hurtado Cabezas, delantero de Millonarios.
1: De Millos.
4: Y Homer Martínez, quien ayer fue presentado oficialmente por el conjunto Vino y Tinto.
1: Ahí tiene, señor.
0: Muy bien, a través de Olímpica Estéreo. Muchas volante. Gracias, Beto Peña, oyentes hidráulico. 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
1: Ahí, güey, madre. Y el otro día se quedó frenado.
4: Sí.
1: Sí, señor. Oiga, el otro día se fue la luz.
0: ¿Se fue la luz?
1: Se fue la luz. No,
0: la luz,
1: y tres pastusos quedaron encerrados en las escaleras eléctricas.
0: Ay.
4: A mí no me gustó.
0: A ver, mi negro.
1: Este fue uno de los que quedó encerrado.
4: En los deportes, ratificado por,
1: sí,
4: 4 años más, Lorenzo, en la dirección técnica de Selección Colombia Mayor.
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4: Oficialmente regresa el Pico Placa, Ricky Placa, la Villa Murillo.
1: Allá pues.
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0: Franzo, espéreme. Hola, Franzo, ¿qué
1: buenos
0: dijiste?
1: Buenos días, cómo me alegra saludarlo a todos.
4: Acuérdate que hay jornada de vacunación nocturna,
1: sí,
4: en Ibagué,
1: señor,
4: hoy.
1: Sí, señor,
4: Sí, Malejita debería de vacunarse contra la rabia.
0: Oigan, sí, este atrevido.
7: Seré yo, seré Maleja.
0: Todos debemos vacunarnos contra la rabia, pero sí, eso hace parte del esquema de vacunación de los desde los 0 hasta los 5 años.
7: Y a ver si se hace.
0: Porque vacuna. La rabia puede causar la muerte.
4: ¿También?
0: Y aunque, sí señor, y aunque no hay casos de rabia recientes en el Tolima,
4: Beto,
0: aunque en el Tolima no hay casos recientes de rabia, sí es un departamento que se puede ver afectado porque la rabia la transmiten murciélagos, caballos, ¿sí? Vacas, perros, gatos.
4: Los gatos no, los gatos también.
0: Gatos también, todo tipo de animal.
7: Pero más que todos los murciélagos.
4: Más que todos los murciélagos, Franzo.
7: Y las que llaman también los chimbilas.
4: Pero más que todos los murciélagos, Franzo. Franzo, ¿cómo le ha ido?
7: Bien, porque... Dale,
4: mire,
7: yo por eso este murciélago no me dejo yo...
4: Venga, pero no me trate mal. No. Frente a su monito, mire un monito.
7: Mi mono está muy bello.
0: Muestra el mono, muestra el mono que acá lo tengo, jefe.
4: Sería un piropo.
7: Monito.
0: Salude, pues, jefe, vea, diga.
8: Hola. Estamos en Facebook, vea, mire.
0: Espere, que para que el jefe... A ver, jefe, salude.
8: Ahora sí, por ahí estamos en Facebook. Un abrazo, saludos, vea.
0: Franzo. Franzo, acá le tengo su mono. Cuente, a ver.
4: Échale un piropo a tu monito.
7: Mono, como ojalá fueras el una nube en la vía Cajamarca Armenia.
8: ¿Para qué?
7: Para que me cubras la línea. Bueno, mis amores.
4: Y le toca hacerle caso a Maleja.
7: Sí.
4: Además, te está invitando a salir del país, hacerle caso a Maleja.
0: ¿A Maleja? ¿Y por qué Maleja?
4: Porque vos le estás diciendo, le decía a Francia que lo invita a salir del país.
0: ¿Sabes? Ah, yo fui la que le dije que.
4: Bueno,
0: que
4: te, y le toca hacer caso.
0: Él me dijo que le ayudara. Yo le dije que le gusta al jefe.
7: Oiga.
0: Y después el jefe sale caro, el jefe puro viajes internacionales.
7: Señor.
4: ¿Usted puede?
7: ¿Cómo?
4: ¿Usted puede invitar a la Unión Internacional?
7: Aquí donde estoy, yo he viajado más que cualquiera, mi
4: por eso,
7: amor.
4: Pero
7: como arquitecto me tocó. Estamos hablando del personal.
4: Sí, de,
7: que lo está diciendo que no conoce ni Chicoral. El personal. Mis amores, bueno, me voy con mi chismecito, señoras y señores. Oiga, una colombiana tendrá Hall de la Fama.
0: Sofía.
7: Sí, ya no, señora.
0: ¿No?
7: Sofía ya tiene.
8: Pero Hall o Estrella.
7: Estrella. Hall no. Señor, menos mal mi mono. Está la jugada. Sí, señor. Estrella tendrá una colombiana muy famosa, pelirroja, una bichota. Bueno, ya les dije
0: no,
7: todo.
0: Ya dijo todo.
7: Ya les dije todo. Oigan, mis niños lindos, hay otro chisme bonito. Está brava, iracunda, berraca, pero enfurecida.
4: Ofendida.
7: Ofendida también, Jessica Cediel.
4: No,
7: la compararon con Luisa Fernanda W. Sí, señor.
8: No, pero no se parece.
7: Imagínate tú, y por harto van berraca la muchacha, oiga. Me voy con mi refrán que dice... Sí, señor, mi
0: dice?
7: Refrán dice... Agua que no has de beber.
0: Déjala correr.
7: No, agua que no has de beber, deja quieto ese florero. Adiós, nos vemos.

0: las 8 de la mañana, ya 19 minutos.
1: Mire, director, mire.
2: Oiga,
1: director. Usted dijo que sanciona una hora. No, fueron dos, fueron
0: no,
1: dos.
0: Ojalá.
2: ¿Qué tal, director? Yo diciendo las cosas. ¿Dónde
1: ojalá
2: me ha escuchado? Para
1: ojalá todo el día. Ah. Y dos días y voy para Manizales. Y no me voy por Murillo porque van a volver otra vez con el piquita
0: que no, a mí sí me gusta irme por ahí. Venga, pero ¿sabes qué fue lo delicado?
2: ¿Qué fue? ¿Qué fue?
0: Que la gente no aprendió a que hay que cuidar y eso es una reserva natural.
1: Por ende regresan con el piquita.
0: Usted puede pasar, sí, obviamente, el paisaje es muy bonito, usted sí, se puede bajar, pero no se meta a donde están los frailejones. Si le gusta el frailejón, usted lo puede ver desde ahí, se puede tomar una fotico desde afuera sin pisar los frailejones.
2: No
0: eche basura allá, no, o sea, señor. Si la gente no ayuda con la conciencia, pues hermano, por no. Eso tienen que castigar, entonces ese es el tema, esa zona es muy linda, muy yo bonito. Estoy aprovechando para pasar mucho por ahí porque me gusta de ida o de venida, como sea, me gusta pasar ese tipo de ambiente, me encanta, entonces estoy aprovechando, pero si la gente no colabora y así todo, habiendo pico y placa sobre ese sector, la gente no hace las cosas bien, o sea, no los cuida. Mire, dice que desde este fin de semana regresa el pico y placa ambiental para proteger el parque natural de los Nevados. La gobernación del Tolima expedirá un nuevo decreto que permitirá mantener a esta medida la vía Murillo Manizales con el propósito de proteger uno de los ecosistemas más estratégicos del país y promover un turismo responsable durante la temporada de mayor afluencia de visitantes. Es por eso también. Entonces, claro, la gente no aprovechó. Saludo para el P235. Había que cogerlo con calma, mijo, y manejar sí, las señor. Cosas y ya, para que no fueran a castigar otra vez. Otra vez tocó. Entonces, ahí está. Y que la gente tome conciencia, por favor. Esos frailejones son muy bonitos. Sí. Esa vía es muy bonita porque sí. Es muy bacana, pero pues si la pero gente no ayuda.
2: Los frailejones solo se ven en páramos y sí, por acá claro. Pocos páramos cerca, entonces sí, hay que aprovecharlo claro, y disfrutarlo. Claro.
0: Y eso está allí cerquita, estamos como a 2 horas y media desde acá, entonces ese es como el tema más o menos. 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A esta hora, oyentes, hola, buenos días.
3: Magnífica, bendiciones, buen día para todos.
0: Bendiciones, mi señor.
3: Un maravilloso día, gracias. Que el Señor me los bendiga. Wow. A la audiencia y a ustedes, señor Olímpica. Hoy tengo pues una crítica constructiva que siempre he analizado, ¿no? Es que yo soy habitante por aquí de los barrios del lado del Murillo Toro.
0: Sí, señor.
3: Y hace unos días eligieron la nueva presidenta y sacaron la señora presidenta, que era doña Yamile Muñoz, que durante muchos años nos representó en el barrio.

0: bueno o malo, esa señora sí se veía que hacía por el barrio, estuvo pendiente de los alcantarillados, que una cosa, que otra, y les pedía un favor y ella, porque a mí me lo hizo, yo soy consciente de eso, que... Y resulta que la gente humilde, de estrato más bajo que somos nosotros, ¿cierto? Existe más la envidia que en los tratos altos, ¿eh? Siempre se inclina por lo que el vecino diga que por lo que el vecino, por tener al vecino contento, ¿me entienden? Hicieron y sacaron a la señora, una señora que durante tanto tiempo luchó por el barrio, mucho tiempo, por esa comunidad, porque yo la veía en la alcaldía luchando con una cosa, con otra, por alguien que verdaderamente no representa nada. Es una señora que es una máquina.
1: Ahí está, bendito sea mi Dios, sí señor, lo que nos cuenta el señor, muchas gracias igual por compartirlo. Oiga, buenos días, reportando sintonía desde Rovira, John Ferney Torres, saludos, dice por acá, un abrazo también, gracias por escucharnos, buen día.
2: Señora Olímpica, muy buenos días.
1: Buenos días.
2: Eso que hablaba el jefe de que van a restringir el paso por la vía a los nevados por Murillo. Sí, ahí se demuestra la falta de cultura.
1: Es muy triste.
2: La gente le falta mucha cultura. Entonces la gente no cuida, bota basura.
1: Sí.
2: Definitivamente quieren acabar con todo. Entonces, por eso pasa lo que pasa. Falta mucha cultura en la gente y mucha educación.
1: Qué triste. Paulo, un abrazo, muchas gracias. Saludos para el V473. También está con Olímpica Estéreo. Bueno, dice por acá, buenos días, así está llegando el agua en el Jordán, primera etapa. Uy, no, sopa de chocolate, ve. Nos están enviando por acá las imágenes y así está llegando sobre este sector. Vamos a averiguarnos a ver qué fue lo que sucedió 8 de la mañana 24 en Olímpica. Ya vamos a traer noticias también. Hola, buenos días, señores Olímpica Estela del Santo Fimio. Saludos para John Galindo en la miel y mi hermanito Henry en la Floresta. Y dice por acá, le mandan a decir a Malija que se cuide de esa gripa.
3: Ay, sí, ¿verdad? Señora, sí, gripa está brava, pero ella...
1: Por acá, Olímpica.
4: Buenos días. Reportando sintonía, Malejita, no se van a poner ansiosos ni se vayan a preocupar por lo que les voy a decir, pero faltan 38 días para decir desde ese... Eso, Malejita.
1: Se siente que ha
4: presionado el botón este año.
1: Pilas.
4: Maleita, adicional a eso, preguntarle a Alcibiades si va a seguir con el negocio de la venta de boletería para el partido de mañana. Ya arranca la liga acá con el Deportes Tolima.
1: Muy bien, un abrazo, Mauro, gracias.
5: Está amaneciendo de chévere, puros colores de Olímpica, mira.
1: Sí, señor, el amanecer todo bonito esta mañana con los colores de Olímpica Estéreo. Alguien nos lo estaba reportando desde bien temprano, nos lo habían enviado en video también. Muchas gracias. Gracias, mi señor. Son las 8 de la mañana, ya 25. A esta hora traemos información en Olímpica Estéreo.
6: Tal como lo hemos venido señalando desde muy temprano.
1: ¿Qué pasó? Ay, no.
6: Ataque a bala a un joven.
1: Otra vez.
6: Anoche, en el sector de la Arboleda Campestre.
3: Ahí.
6: Esta mañana cuando hablábamos que nos alegramos porque ya se anunció por parte de la alcaldesa.
3: ¿Qué?
6: La presencia de militares. Entonces vamos a tener, hablamos hoy, policía y ejército.
3: Y ejército, ahí tiene.
6: La violencia volvió a golpear a Ibagué durante la noche de ayer jueves, horas después del homicidio registrado en el sector de Santa Rita. Olímpica Estéreo conoció un nuevo caso de sicariato que por fortuna no dejó víctimas fatales. El ataque ocurrió frente al conjunto residencial Gualanday, ubicado en el sector de la Arboleda Campestre, donde un hombre identificado como Alexander Sánchez, 30 años de edad, fue interceptado por dos sujetos que se movilizaban a bordo de una motocicleta. De acuerdo con la información conocida por Olímpica Estéreo, los atacantes abrieron fuego en repetidas ocasiones antes de huir del lugar. La víctima recibió 4 disparos y fue trasladada de urgencia a un centro asistencial. Según el reporte médico preliminar, presenta heridas por arma de fuego en el abdomen y un glúteo. Su estado de salud es estable y durante la noche permanecía bajo valoración médica a la espera de exámenes diagnósticos. Seguimos esperando el reporte oficial.
3: Nada,
6: de
3: no
6: la
3: han
6: policía
3: dicho nada.
6: Metropolitana. Le hemos llamado, ya vamos.
3: ¿Dijeron?
6: Ya vamos a terminar el programa y van a hacerlo.
1: Bien, a esta hora son las 8 de la mañana, 27 minutos. Oiga, dicen por acá también un saludito en el Tejar de Boquerona, Ana y Danilo, también sintonizados con Olímpica. Muy bien, 8 de la mañana, 27. Por aquí está.
7: ¡Lengüe! Sopa, lengüe, sopa, lengüe, sopa, ese soy yo. Lengüe, sopa, viene con
1: muy buen humor. ¿Cómo amaneció?
8: Buenos días a todos, buen día para tú.
1: Buenos días, ¿cómo amaneció?
8: Buen día para Petro Preña.
1: Buenos días, también, bien.
8: Buen día para Iráculo.
3: Iráulico, mano, Iráulico, respéteme.
6: No sé hablar de él.
1: no, no, yo, llorar. No lo haga llorar, por favor, Beto. Respete al niño.
6: Llorando delante de la mujer, está Maleja.
8: Huevón día para Malefa González. Huevón día para María Malefa. Huevón día para Rabo. Huevón día para Culiculi, que se está peinando el pecho.
1: También. ¿Ah, sí?
8: Culiculi se está peinando ahorita el pecho.
1: ¿Usted cómo vio?
8: Ah, porque yo le voy a dar una botada con el pecho todo peludo.
6: Juli tiene fotógrafo o él mismo.
1: Yo no sé.
8: Él tiene un trípode. Pone el trípode ahí para que le tome la bola a él también, dando Mariana Mala. Director. Entonces le está peinando así y se pues echa secador y queratina en el pecho.
6: Porque esas fotos quedan mejor que él.
8: ¿Verdad? ¿Verdad? Entonces.
1: ¿Cómo hacenle las fotos?
8: Sale así, va a mirar por un lado, se toma.
1: ¿Tú haces el labiecito así un poquito?
8: Sí, se muerde el labio.
1: Levanta así. No. Así que se le vea este perfil así.
8: ¡El bello peludo!
1: Y se quita la camiseta.
6: ¡Uy! ¡Uli! Le empezó para estar leyendo el libreto.
1: Va al libreto y yo mismo estoy diciendo al aire.
8: ¡Neño, no está leyendo! Y le sale caspa en el pecho a él.
1: Yo no creo.
8: ¡Uli, que tiene mucho pelo!
1: ¿Tiene tanto pelo que le sale caspa?
8: Le sale caspa. El otro día se hizo un rasta y todo eso.
6: ¿Le empezó en serio?
8: Sí, es verdad, se tienen que hacer moñas también, él se hace también
6: tres. Juli le gusta mostrarse.
8: Se muestra el pelo hacia el pecho y él le echa queratina. Él se echa, se hace tinte.
6: ¿Juli?
8: Se echa tinte.
6: ¿El de Olímpica?
8: Sí, porque los dos ya le dieron unas canas en el pecho y se echó tinte. Era también Henry el toma.
1: Ya.
8: El marañaco de la información se ríe también. Ya,
6: ahí, no pelees conmigo, tranquilo.
8: No, pero venga la rabia,
6: nada más. La rabia. Bueno, ya.
8: Huevón día para el señor de la mantifinca, don Huevón.
6: Martinica. Ay, no, sí, señor, Juanito, que acaba de llegar de vacaciones.
8: Sí, no, llegó el que usted también es la mona.
6: Así el señor primero,
1: Sí, bueno. Ya, ¿qué viene? Pregunta, película, ¿qué viene?
8: No, tengo. No me regañes, nadie.
1: ¿Qué tiene?
8: película.
6: No me regañes.
1: Bueno,
8: primera escena.
1: Primera escena, sí, señor, primera escena.
8: Un cabello blanco.
1: Un cabello blanco.
8: En la cabeza de un calvo.
1: Ay, no jodas. Pero uno solo, entonces.
8: Uno solo, sí, señor.
6: ¿Qué será Tarimeja?
8: Bueno, puede ser. Segunda escena.
1: Segunda escena, sí, señor. Uh-huh.
8: El mismo cabello blanco en la cama gigante.
1: En la cama
8: gigante. Del calvo.
1: Del calvo. Bueno, señor.
8: Tercera escena.
1: ¿Cuántas son?
8: Tres
1: escenas. No,
6: llore, hermano.
1: Sin llorar.
6: Es muy llorón.
1: Ahora sí, todo Beto.
8: No, tampoco. Tampoco allá, tampoco.
6: Es muy llorón, viejo.
8: Es
6: muy llorón.
1: Era por colaboración, para que usted no llorara mucho.
8: No.
1: Oiga, nos saludan desde Kansas City. Saludos temprano, más bacano. Lorena Castro, dice yo.
6: Lorenita, un abrazo, mi amor.
8: Tercera escena. El mismo cabello blanco en la maleta y un calvo.
6: Ya no más.
8: ¿Cómo se llama la película?
1: ¿Cómo se llama la película?
8: La cana vacía.
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8: Beto le quitó la cachucha y le vi la cana.

0: Sigues escuchando a esta hora Olímpica Estéreo en esta mañana, cuando son las 8 de la mañana, 35 minutos en Olímpica, por acá con Olímpica Estéreo. ¿Qué nos dicen? Buen día. A ver, ¿qué nos dicen por acá, Olímpica? Hola, buenos días.
1: Maleja, malejita, ¿qué? Malejita, increíble, rapidito. Me aterra estos gobiernos, que son la cosa más veraca, el gobierno ya saliente. Ahora sí va a invertir 4 billones de pesos por catástrofe por el clima, pero en 4 años yo nunca escuché de que se invirtiera dinero en todo Colombia para que sembraran árboles. Sabemos que si sembramos árboles, pues vamos a ayudar al planeta. Pero en 4 años nunca escuché. Ve, qué cosa tan berraca, que a pocos días de salir ya del gobierno esos petroñeros invirtieron 4 billones, pero para su bolsillo. Y la catástrofe no es para ellos, es para uno. Ellos se llevan felices sus 4 billones, reparten su melada y ahí quedó el mundo. Pero, y también increíble, tanta gente peleando por partidos políticos, que Petro, que Cepeda, que Uribe, y los políticos son como la religión. No se les puede creer ni un Padre Nuestro. O sea, increíble la humanidad como somos.
0: Gracias. Gracias, Willy. Un abrazo por acá, Olímpica. Gracias por tu opinión. Escuchas Olímpica Estéreo. Hola, buenos días.
2: Pepico, buenos días. ¿Cómo amanecieron? Espero que bien.
3: Hola, Sardino.
2: Pepico, es que yo creo que ayer un mensaje, pero no me lo alcanzaron a escuchar. Lo puse de pronto muy tarde. Dios los bendiga.
3: Qué güey, mijo. ¿De qué hablas?
2: Acá tenemos un problema en el galán. Ah. En la manzana R, casa 4. Hace 3 meses dejaron la basura. Toqueó un tubo del agua y no han venido a arreglarlo, está botando el agua en cantidad y pues hay más de uno de los ciclistas se ha caído, motociclistas también, porque eso ya tiene lama. Muchas gracias, Dios los bendiga.
0: Ahí está, vamos a reportarlo. Saludos para el T367, también dice, yo escucho Olímpica, T367. Muchas gracias, Wilmer, reportando sintonía, laborando desde Miramar, también tiene por acá su reporte, también a esta hora en Olímpica Estéreo. A ver, por acá, a ver qué nos dicen, Olímpica, buen día.
4: Maleita, maleita, uy, no, eso, esa alcaldesa no sé qué estará pensando. En vez de invertir, Malejita, en vez de invertir en los puentes, sí, que es más seguridad para los peatones, ponen una cosa y acaban los carros. No, no, no, no, no, eso van a generar trancones. Si querían más movilidad, no la van a tener. Tienen que buscar la forma de que los carros anden sabroso y el peatón ande protegido, con seguridad. ¿Qué estás haciendo yo? Escuchando Olímpica.
3: Eso, oiga,
0: vea. Ahí está, con muchas efecto. Gracias. Gracias por tu opinión por acá, Olímpica. Sí, señores. A ver, con Olímpica Estéreo. Dice Colegio Santiago Vila Escobar. Solo hay una sede en el sector de Ambalá. Pablo Emilio es una sede del Antonio Reyes Umaña, ubicado en el barrio Refugio.
5: Gracias. ¿Qué preguntamos esta mañana? Porque llegaron 200 computadores, los compró la alcaldía.
0: Ah, sí.
5: Y los repartió en 10 instituciones, entre ellas.
0: ¿Están esos?
3: Ah, bueno, bueno.
0: Qué bueno. Está bien, ese tema de la tecnología es importante,
5: sí,
0: ¿no?
5: Claro.
0: Muy bien, actualizar también, porque sí, eso además, el tema de la tecnología tiene un inconveniente.
3: La digitalización es...
0: Sí, y todo avanza muy rápido.
3: Claro.
0: Eso es como el celular. Vos te compras un celular y en un momentico, dura 1, 3, 4, 5 meses, cuando ¡tum! Ya sacaron el otro. Y entonces,
3: sí, señor.
0: Mijo, quedó desactualizado. Entonces, ahí está. Lo mismo es con los computadores, ¿no? Y con todas esas actualizaciones que ellos manejan. Por acá, Olímpica, buen día.
6: Señores Olímpica, muy buenos días. Beto Peña,
0: Simpson,
6: Gavito, Hidráulico, aquí reportando sintonía del popular desde Simpson temprano, de la LO0720 por la ruta 11, empezando a laborar a las 4:40 de la mañana desde la Ceibita.
0: Oye,
6: bendiciones
0: bien
6: para todos, muy buen día y un saludo a la Ola Naranja.
0: Eso, bendiciones también por acá, Olímpica, buen día.
7: Hola, muy buenos días para ahí el Boberto Essen, para el Hidráulico, para Beto, para Maleja, para Gabo, para Julián, para Jean Marcelo, el jefe.
0: ¿Qué?
7: Jean Marcelo, no, yo, un saludito para Juan.
0: Estos huevitos, pues.
7: No el imitador, sino tiene la misma voz de Jason Jiménez.
0: Ah.
7: En 15 días se conocerá los resultados, si él queda en agrupación de Jason Jiménez, que está por YouTube.
0: ¿Y es de acá? Mauro, pues si tienes algún dato de si es de acá, como para mirar a ver cómo está el cuento, porque es chévere. Bien, son las 8 de la mañana, 40 minutos. Mire cómo charlan ellas ahí, ellos de bonito, miren.
3: Nosotros estamos hablando de cosas de hombres, de verdad.
0: Mm.
3: Porque hay unos hombres más bellos, hay otros que, Dios mío, bendito.
0: Pero son muy parceros, parece.
3: Nosotras tenemos nuestro cuento, nosotros, perdón, ya se metió la cucharada, el cucharón mayor.
5: Ay, no culpe, todo el mundo sabe ay, que usted flojo esa cola.
3: Bueno, pero la cola es de quién.
8: Ay, para que vea, así. Cada quien con su cada cual.
3: Si tú no has cuidado la tuya, yo sí voy a cuidar la mía, de verdad. Bueno, mis amores, mi mono, mi corrosquín de la información y mi molestista González. Oigan, muchachos, les cuento que Karol G tendrá estrella en el Hall de la Fama.
0: Ay, qué bueno, ve, ayer en Yo Me Llamo se presentó una parecida.
3: No, igualitica.
0: Cantaba igualito.
3: La que era como medio...
0: Un cuerpazo.
3: Ah, no, porque hubo, no, otra, blanco, ¿no? Hubo otra que hizo como una parodia, pero...
0: No, esta sí fue de verdad, esta sí fue de verdad.
3: Era un hombre,
0: no,
3: sí.
0: La de Shakira.
3: Sí.
0: Que fue un negrito, el que se presentó hoy imitando a Shakira.
3: No,
0: ese sí fue una parodia, lo bien. Porque
3: la
0: ese
3: parodia, parodia, pero qué muchachos hizo. Sí. Yo creo que lo llamaron Joaquín Sierra el Oso allá.
0: Sí, yo creo, eso lo que hacen es...
8: Claro, yo creo que... Cuadran
0: esa vuelta como para payasear, porque usted no va a ir a...
8: Hacer el oso de gratis. El oso.
0: Pero, otro de Carlos Vives también fue así.
8: O lo haga así, ¿sí? Hacer el oso, porque se vuelve, lastimosamente, el que hace el oso en televisión viral. O algo, se vuelve viral a través de sus redes y ya con eso despega, por decirlo así.
0: También. Sí, puede ser.
8: Puede ser también.
3: Bueno, oigan, señores, pues aquí está el chisme de
0: Karol G.
3: De Karol G. Pues Karol G, espérate tantico que por aquí me... ¡Ay, esta vaina!
8: Se viene también con nueva gira Karol G.
0: ¡Ay, qué bueno!
8: Arranca ya poquito.
0: Oye, ella tiene mucha música. Me gusta la música de ella. Me parece que hace canciones muy buenas y tiene...
8: A mí también me gusta la música de
0: unos Karol cortes G. muy bacanos, sí, señor. Esta canción le quedó bacana, miren.
3: Sí, señora.
0: A Karol G. Y ese álbum también. Uy, tiene una ranchera ahí súper bacana.
3: ¿Verdad?
0: Que se llama ese hombre, una cosa así, pero es una ranchera muy chévere.
8: No, a mí me encantó ese álbum.
0: Sí, es muy bueno. A mí también me gusta la música de ella.
3: Oigan, les cuento que, como ya lo contamos, ya lo dijimos, Karol G fue seleccionada para recibir una estrella en el Paseo de la Fama de Hollywood como parte de la clase 2027, según anunció la Cámara de Comercio de Hollywood el 23 de julio de 2026. ¡Ah! Vea la lista completa de otros artistas, pero la encabeza nada más y nada menos que la colombiana Karol G. Ella es la destacada en este tema. La colombiana Karol G formará parte del selecto grupo de artistas que recibirán una estrella en el Paseo de la Fama de Hollywood en el 2026. Este jueves 23 de julio, la Cámara de Comercio del célebre barrio de Los Ángeles dio a conocer los nombres de los 32 personalidades que harán parte del nuevo Hall de la Fama y recibirán su estrella. Sí, señor.
0: El Walk of Fame. De hecho, ayer publiqué algo así, es que con las estrellas, recordando las estrellas, y aparecían varias. Es un paseo donde la gente camina, se encuentra muchísimos actores.
3: Sí, señor.
0: Muchísimas artistas, entre ellos musicales y todo. Ahí está Shakira, está Sofía Vergara también entre
3: también
0: ellos, ¿no?
3: Están, sí, señor.
0: Entonces, y ahí está, esta nena se lo merece también. Mire la canción que yo les decía.
3: A ver, es que te oí, Lola.

0: Muy buena canción, muy buena canción.
1: También canto vallenato, ¿no?
0: Sí, también, hay un vallenato en ese álbum, ¿no?
2: No,
0: y la que hizo con Manu Chao. Que Manu Chao ya tenía una que se llamaba Me Gustas Tú y ahora es Viajando por el Mundo. Y la gente la ha utilizado, la volvió a viral. Muy buena esa canción.
1: Y la que grabó con este también el.
0: Con Marco Antonio.
1: Marco Antonio.
0: Sí, el coleccionista de.
1: Coleccionando heridas.
2: Dicen que eso fue con ayuda de la inteligencia.
0: Saludo para Don Lengua N668.
1: Y la de Ivoni Bonita me encanta. También. Es muy buena.
0: Esa, ella estuvo en. En una presentación de Victoria's Secret,
1: sí,
0: fue súper bueno, ¿no?
2: Sí.
0: Bueno, ¿qué más hay, pues?
2: Bueno, pues Jessica Cediel enojada porque la confundieron con Luisa Fernanda W.
0: No me parece.
1: Imagínate. Pero no, y aparte de eso, hasta en lo profesional, pues Luisa es un trabajo importante. No,
2: sí. Pues esto, las dos son profesionales.
1: Las dos son profesionales, sí.
2: Luisa Fernanda ha sido.
0: O sería inquieta. Por el mismo tema de que eran fueron pareja de Pipe Bueno.
1: De pronto por ese lado generó la molestia.
2: Puede ser que por la China está, la vida, porque está como tocada por eso, ¿no? Pues Jessica de Cediel, reconocida presentadora y modelo colombiana, abordó públicamente los comentarios que aún recibe sobre la relación que mantuvo con el cantante de música popular Pipe Bueno, que en la actualidad comparte su vida con la influenciadora Luisa Fernanda W. La actriz decidió responder a un mensaje en redes sociales en la que una seguidora le reprochó que se dejó quitar a su expareja. En referencia a la actual pareja del artista, lo que reabrió la conversación sobre su vida sentimental y su postura frente a la exposición mediática. La situación se originó cuando Cediel compartió en sus redes un mensaje privado recibido de una seguidora y en el texto la usuaria aseguraba: ¡dejaste que te robaran a Pipe Bueno por boba! Ah. ¡Luisa fue astuta de darle dos hijos y tú estás mil veces mejor que ella y no le diste ni siquiera un susto de un retraso en el periodo! Oiga, esta gente
0: era muy duro. Me regalaron un segundo, por favor. 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Si es que sí tenía que ver por ese lado.
2: Sí,
0: que tenía que ver por el cuento de que era con Luisa.
2: Ahí tienen.
0: Y pero Luisa también me parece bizcocha, aunque me gusta más Jessica Cediel.
2: Jessica Cediel es muy bella.
0: Y tuve la oportunidad de compartir en algún momento con ella en una presentación en
2: Pereira. ¿Jessica no tiene hijos?
0: Y súper chévere, ¿no? ¿Cómo que no?
2: ¿No tiene?
0: No.
2: Bueno.
0: Y un bizcocho y súper sencilla. Y en esa época estaba haciendo televisión fuerte.
2: Vea, pues.
0: Y era súper sencilla y muy chévere. Presentamos la entrega de unos premios.
2: Sí.
0: De un premio de un almacén de ropa. Y ahí yo estuve con ella.
2: Ella fue jurado de un programa donde estuvo el hidráulico en Sábado Felices. Pero muy delgadita.
0: Sí, es delgadita, es delgadita. Sí. Pero es bizcocha, tiene una cara muy linda.
2: Cara bella.
0: Sí, sí, sí.
2: Señores, los dejo, mis amores. Bendiciones infinitas. Espero que se remoje esta sección.
1: Uy, sí,
2: como
1: yo
2: se
1: también deseo lo mismo.
0: Antes de. ¿Me regalan un segundo?
2: Bueno, sí, señor.
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1: Estamos unidos para
2: no. Ay, no, este fondo musical no era para Beto.
3: Aguanta también.
2: Pero de acuerdo a eso.
3: Sí, porque él se preocupa por la cola de uno, se preocupa por a ver, por las nalgas de uno.
1: Sí, me la hace maquilló. Señores.
2: Venga, a esta hora, señoras y señores, con ustedes. Aquí están los Beto.
3: Triste.
2: No son lo más bueno, pero sí lo más barato. ¿Va a podar?
1: No, una bella mujer.
2: Una bella, ¿y qué tiene que ver eso?
3: Sí, que va a podar, va a volar.
1: Iba en su carro.
3: Iba en su carro.
2: No, pero el motor de ese carro era como...
3: Era como una moto
2: de esas. Para el carro de Julián, que le faltó aceite todo el tiempo.
1: Usted no vaya a hacer lo de Julián, ¿no?
3: No, señora.
1: Bueno, iba en su carro y se le pinchó una llanta.
2: Se le pinchó una llanta.
1: Y llama el papá, ¡papá! ¡Papá!
3: Papá.
1: Se me pinchó una llanta, papá. Y papá, ¿yo qué hago? Yo no sé cambiarla. Dice el papá, pues llame a su esposo. Papá, lo estoy llamando y no me contesta. Y tiene respuesta, papá, también lo estoy llamando y tampoco me contesta.
4: No, mi hijo.
1: Me metió mi manera. Piensen.
2: No pensamos.
1: El chiste es bueno.
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2: No, le fue mal.
1: Y le te regalé.
2: Pues Cold Boy, porque esto lo tengo que regalar y gana este.
3: Dáselo, pa' que...

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1: Bien, son las 8 de la mañana, 51 minutos en Olímpica. 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

0: Las 8:59, escuchas Olímpica Estéreo, saludo para el R152, también dice yo, escucho Olímpica, por acá Olímpica, hola, buenos días, buen día.
1: Buenos días, jefe, quisiera que me hiciera grande, por favor, señor, me pone cuidado, es que estoy haciendo el proceso de trámite de unos papeles.
0: Sí, señor.
1: En el RUT, y lo que pasa es, es que ya llevo como 2 días haciendo el intento para poder entrar a la página.
2: Digito
1: el número de cédula, pero no me deja entrar a la página. Lo que quisiera saber si es que la página sí está bloqueada, está congestionada, porque la verdad ya llevamos como 2 días haciendo el intento y no hemos podido entrar a la página del RUT. Entonces lo que quiero hacer saber es eso.
0: Pero entonces, ¿es el RUT o el RUNT? Si es el RUT, pues borre todo el caché.
2: En la DIAN.
0: Borre el caché que tiene en su computador, inténtelo así. Si no le da y si ya, pues se puede mirar a ver qué pasa.
2: ¿En la página?
0: Y sí, en la página. Porque muchas veces el tema, quedan los cachés, o sea, como las memorias, quedan ahí y resulta que no le dejan a uno ingresar a ciertas cosas. Entonces es más fácil borrarlo y ahí ya puedes ingresar nuevamente a ver si te da y si no, ya miramos a ver qué pasa. Vuelves nos escribes, a ver. Saludo a esta hora para el TGL 586, también está con Olímpica, Paulo César. Abrazo, Paulo, muchas gracias también por acá, Olímpica. Buenos días, dice por acá, familia Olímpica, para saludar a Sandra Gallego en el barrio Uribe, decirle que nada, que para adelante eres una guerrera, la inspiración de muchas mujeres que te conocemos, eres ejemplo, muchas gracias, familia Olímpica, de parte de Claudia, le dejan el mensajito también por acá a través de Olímpica Estéreo. Saludo también cuando son las 9:00 a.m. en punto. Vea qué juicio, vea. Estoy
3: dando la bienvenida, me voy a ir para las otras vacaciones.
0: No se había podido ver, vea. El nuevo de la empresa.
2: Nuevo de la empresa.
0: 5 años de nuevo, vea. Buenos días, dice por acá, estoy escuchando la mejor emisora, Olímpica Estéreo. Bendiciones también. Dicen yo, escucho Olímpica. A ver qué dice por acá, viejo Lucho.
4: Buenos días, buenos días,
0: mi señor.
4: Malejita, un abrazo, bendiciones, reportando sus sintonías del barrio Gaitán, del viejo Lucho, sector vivo.
0: Lucho.
4: Jefe, no, el caché ya no se utiliza, no, ese caché ya no se utiliza. Y ahora ya pasaron los CDs también, eso ya no se utiliza. Y ahora la memoria, jefe, no, el caché ya no.
2: Sí, pero sí,
4: ya escuchó el epicaterio, se me dio.
0: No, pero el caché
2: en la plataforma, sí.
0: Sí, pero lo que pasa es que él estaba diciendo que era el caché, o sea, el cassette. Diciendo caché, por eso es.
2: Bueno,
0: entonces por eso fue que se rió. Un abrazo, viejo Lucho, buenos días, reportando sintonía Orlando Campos desde Praderas de Santa Rita. También dice, yo escucho Olímpica. Vamos a ver, saludemos a Juli Juli también, ya llegó por acá. Hola Juli Juli, buenos días, ¿cómo amanece? ¿Bien o no?
5: Hola, buenos días.
2: ¿Viene con el pecho pegado?
5: No, ¿qué más? Oiga, qué bueno, Beto, llegó, volvió.
2: ¡Ah! ¡Llegó, volvió! Le digo, hace rato.
0: Hace todo eso, no se veía. No se habían cruzado en el programa del mediodía.
5: Yo sí escuchaba una voz.
2: Que Julián no viene desde el lunes. Del martes no viene Julián.
0: No, él se ha venido.
5: Pero a esta hora no habíamos encontrado.
0: El horario.
5: Y como subió el nuevo en la emisora, entonces no,
0: pues sí,
5: hemos coincidido en horario.
2: En horario.
0: De 8:54.
3: Hoy saludamos a la abuela Flor porque lo homenaje para el municipio de Medellín.
5: ¿Verdad? Ah, qué bueno.
0: A Julián que no le gustan las piscinas. Era 8:54. La mamá lo parió en una piscina, ¿sí o no?
2: ¡Ah, verdad!
0: Con agua y todo. No, pero hay partos que son así.
2: Sí, son en agua, sí. Señor,
0: sí, claro. Salió Juliana y Alro, rompió fuente, doña señora, y salió nadando Juliana.
2: Un amigo también nació en una piscina y le mojó la canoa toda la vida.
5: No, es simplemente Melgar. Es uno de los mejores municipios del departamento del Tolima,
2: sí,
5: y de
2: Colombia.
0: Y hace frío.
3: ¿Cuál es el gentilicio? ¿Cuál es?
0: ¿Cómo?
2: Melgarescense. Melgaruninos. Melgaruninos. Yo dije eso.
3: Melgarense.
2: Eso también lo dije.
0: Eso también. Muy bien, cumpleaños. Buenos días, señores Olímpica. Dios los bendiga. Para pedirles el favor, me saludan al niño Steven Vargas Granada por encontrarse de cumpleaños en la vereda San Simón. Que Dios los llene de mucha salud y que bendiciones. Los saluda María y Jairo desde Boquerón. Le dejan por acá también el saludito. Por acá, Olímpica. Hola, buenos días.
1: Olímpica se metió. Bendiciones.
0: Bendiciones.
1: Buen día.
0: ¿Cómo estamos, mi señor? Señor.
1: Era para averiguar cuándo empiezan a pagarlo en el auto mayor. Y otra cosita, discúlpenme. ¿Se sigue cobrando por gana-gana o por ahí escuché que toca abrir una cuenta? ¿Cómo es la situación? Muchas gracias. Buen día, los bendiga.
3: Primero, está programado con objeto a cambio para el próximo jueves 29. Listo, y van a pagar 2 meses de una vez, junio y julio. Pero insisto, podría cambiar la fecha.
0: O sea, la semana entrante.
3: Exacto, jueves, sí señor, 29. ¿Listo? Porque la idea de este gobierno es dejar todo saneado hasta el mes de julio.
0: Sí, claro.
3: Ya el que llega comienza a pagar de agosto en adelante.
2: Señor.
3: Porque el que llega ya anunció incremento.
0: Que va a subir, sí.
3: A 400, de 260 a 400.
2: Sí.
3: 230, hoy está pagando 230. Te va a subir a 400. ¿Listo?
2: Ah, bueno, pero, bueno, bueno.
3: Pero, aún no han dicho a partir de cuándo. Entonces, hay que estar atento. El resto va a continuar igual.
2: Ah, bueno, bueno.
3: Los que tienen su cuenta, les va a llegar a su cuenta.
2: Ajá.
3: Los que no, a través de ese
2: aplicativo. Los bancarizados que llaman, ¿no? El
3: bancarizado, correcto.
2: Esa vaina. Bien.
0: Jefecito, algo pasó ahí en la 37 entre quinta y sexta. Carril ascendente, como quien va de la quinta hacia la Ambalá. Totalmente cerrada. Ni siquiera pasó, Julián. Los carros se tienen que devolver ahí en la quinta a atravesar porque no hay paso hacia la sexta. Nos está reportando por acá, Dani.
5: Saludos para el Q368. ¿Qué pasa diciendo? Yo escucho Olímpico.
0: Sí, señora, ahí sobre ese sector, póngale cuidado, ojo, la gente que va pasando sobre ese lugar por acá. Buen día,
6: Olímpica, buenos días, Dios me los bendiga a todos. Pues sí, ahí en la sexta, con 28, no, en semáforo intermitente, lo mismo en la quinta. Pero pues mire la gente, mirando el celular, esperando que todo el mundo pase. La verdad es que uno no sabe si hacen algo o no hacen algo, la verdad. Qué triste, ¿verdad? Con los agentes de tránsito y Ibagué.
0: Que la idea es que debería estar regulando, ¿no? Y más ahí donde se está presentando el inconveniente. Listo, mi señor, muchas gracias, buen día.
7: Hola, señores Olímpicos, buenos días.
0: Buenos días, sí, señor.
7: El barrio Versalles tampoco tenemos agua, amanecimos sin agua en el barrio Versalles.
0: Barrio Versalles, es un mensaje muy temprano también. Por acá, Olímpica, buen día.
8: Buenos días, señores de Olímpica.
0: Buenos días.
8: Hidráulico, en Jordán tampoco hay agua.
0: Temprano. No sé si ya llegó. Son las 9 de la mañana, 5 minutos. 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
2: Ahí estábamos en un almacén.
0: ¿Quieres
2: con
0: ver?
2: Mi señora y
0: ¿sí tenés señora al final?
2: Sí, conseguí una. Después le cuento bien el chisme a todo.
0: Ah,
2: yo.
0: Bueno, listo.
2: Pero bella, bella.
0: ¿Ya la subiste al pichirilo?
2: Sí, sí, no, ya la sí. Y estábamos ahí en el almacén.
0: Sí.
2: Y llegó y mírase ropa y mírase ropa. Cuando llegó y me dijo, amor, ¿te gusta verme con vaqueros?
0: Sí.
2: Le dije, la he visto con policía.
0: Ay, qué pecado. Son las 9 de la mañana, 6 minutos en Olímpica Estéreo. Muy bien, a esta hora por acá, más oyentes, buen día.
9: Olímpica, muy buenos días.
0: Buenos días,
9: Olímpica, quisiera denunciar acá en el barrio Protecho, Topacio y Basconia, un joven alias Jimmy, expendedor de vicio, nos tiene azotado toda la zona verde y la cancha de fútbol donde los niños juegan. Necesitamos que la policía nos apoye, pero la policía sabe quién es y no hace nada. Quisiera que nos apoyaran, señores Olímpica, ¿con quién más nos podemos dirigir? Porque el comandante de la policía de esta zona no nos quiere ayudar en nada. La policía pasa y pasa y nada. Gracias, Olímpica.
0: El tema de pruebas, ¿no?
3: Ya nos habían puesto esta queja.
2: Sí, señor.
3: Y la respuesta de la policía es que nunca lo han encontrado, aparte de la dosis. No lo pueden capturar. Es que el bendito problema es esa dosis.
2: Ese es el problema, mano.
3: Ah, si pudieran tumbar a medida.
2: Sí, es
3: difícil. Entonces, cogen a un expendedor con la dosis, no lo pueden capturar.
2: Nada.
3: Entonces, y la policía lo que dice el señor.
2: ¿Eso es lo que expresa la policía?
3: Claro. La policía, lo que dice nuestro oyente, verdad. La policía conoce a un montón de expendedores, pero no los cogen en flagrancia.
2: Nada.
3: No los cogen con estupefaciente. ¿Y cómo lo van a capturar?
0: Sí, claro.
3: Y si los cogen con estupefaciente, esa maldita dosis que está autorizada.
2: Sí, claro. La dosis autorizada.
0: Es difícil. Praga Olímpica, buen día.
10: Señora Olímpica, buenos días.
0: Buenos días.
10: Dios bendiga. Quisiera dejar una pregunta al aire.
0: Señor.
10: Yo tengo en mi celular servicio de Claro para internet. Y no les pasa a ustedes que cuando están normal en 4G y les pasa a 5G, no se les cae la señal de internet. Si usted está en una llamada y entra a 5G, se cae la llamada. Y eso que supuestamente el 5G es lo mejor de lo mejor. Listo, amigos. Muchas gracias. Feliz día. Bendiciones.
0: Muchas gracias a vos, pero parece que esta semana ha estado molestando por todos lados. Muy bien, a esta hora, 9 de la mañana, 8 minutos en Olímpica Estéreo. 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
2: No, y estaba yo allá en el Centro Comercial Conveima. Me compré unos boxers.
0: ¿Ah, sí?
2: Y me mordieron las nalgas.
0: 9 de la mañana con 8 minutos. A esta hora traemos las noticias aquí en Olímpica.
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3: No vamos a permitir que la ciudad de Ibagué caiga en manos de delincuentes, señala el nuevo secretario de gobierno de Ibagué. Ayer les adelantaba, ojo, en cualquier momento podría salir, ¿oyó?
2: Sí.
3: Es un militar retirado.
2: Así, claro, sí.
3: Y está en la lista de los que el próximo presidente
2: se reincorpore.
3: Va a reincorporar
2: a la fuerza pública.
3: Porque conocen de situaciones de delincuencia.
2: Claro, claro, claro.
3: Y que este gobierno lo sacó.
2: Sí, señor. ¿Entiendo?
3: Si lo que hice un audio que transmitieron la televisión es verdad,
2: sí.
3: Por petición de los delincuentes. Este es uno, hablo del general John Jairo Rojas, sí, que es el secretario de gobierno de Ibagué.
2: De Ibagué, ah, bueno.
3: Sí, señor. El general John Jairo Rojas, y él fue, salió en este gobierno.
2: ¿Así? ¿Ya?
3: Sí, y entonces la alcaldesa lo llamó,
2: sí,
3: para el tema de seguridad aquí en Ibagué. Insisto, está en la lista de los que podrían reincorporar, como dice usted.
2: Sí, señor.
3: El general John Jairo Rojas habló a través de Olímpica Estéreo sobre la estrategia que busca brindar a la ciudad de Ibagué con el apoyo del Ejército Nacional en las calles de esta capital. El secretario de gobierno, el general en retiro, John Jairo Rojas, entregó detalles de la estrategia con la que se busca fortalecer la presencia de la fuerza pública en las calles de esta capital. Esto ante recientes hechos de homicidio y ataques a bala.
2: ¿Te acuerdas? Que se han registrado bastante ventoso. Se disparó.
3: El fin de semana, tres. Uy, y tres no, personas heridas.
2: ¿Qué estamos haciendo, mano?
3: Ayer, sí. Un hombre en Santa Rita.
2: Sí, sí.
3: Y otro frente en el sector de la Arboleda Campestre.
0: El espago.
3: Según el secretario de gobierno, se han venido articulando con la Policía Metropolitana de Ibagué y la Sexta Brigada del Ejército Nacional con el fin de intensificar la presencia tanto en zonas urbanas como rurales de la capital tolimense.
2: Sí, sí.
0: Son las 9 de la mañana, 10 minutos.
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0: Muy bien, son las 9 de la mañana, 11 minutos. Nos vamos a esta hora a las calles con la móvil Olímpica a través de 94.3. Malejita, ¿qué está haciendo?
14: Escuchando Olímpica, porque me da y me pone de todo. A esta hora me encuentro con la señora Mercedes Rodríguez. Bienvenida a Olímpica Estéreo, señora Mercedes, ¿cómo está?
15: Muy bien, muy buenos días.
14: Bueno, señora Mercedes, ¿qué es lo que pasa? Usted se acerca justamente porque tiene una situación que pues la viene agobiando desde hace unos meses. ¿Cuál es la situación?
15: La situación que yo tengo es sobre el asunto del colegio de San Simón, porque el 7 de abril me llamaron y me dijeron que había pasado algo grave con el nieto y es la fecha que no me han dado respuesta. Y de tanto insistir, he pasado radicación, de todo, y no me dieron respuesta de ninguno. ¿Qué hicieron? Me echaron el bienestar. El bienestar que hicieron, le dieron la custodia al papá y a mí me la quitaron, no sé qué razón. Yo lo único que espero es de que, ¿por qué no me dejan terminar el colegio acá estos tres meses? Porque el papá lo tiene y está bregando a conseguir colegio allá.
14: Entonces, ¿allá dónde?
15: En Bogotá, en Funza. Entonces yo espero que, ¿por qué no hacen ese sacrificio del niño?
14: O sea, en este caso usted me dice que ocurrió una novedad en el mes de abril en el colegio, a usted la llaman y le dicen que ocurrió algo grave, ellos hacen el reporte al bienestar y el bienestar lo que pide o lo que hace es quitarle a usted la custodia y entregársela al papá. El papá no vive en Ibagué y pues ahora el papá está buscándole un colegio al niño y usted solicita que el niño pueda estar acá finalizando el año. Pero cuando usted se acerca a la institución educativa a preguntar los motivos por los cuales ellos hicieron el reporte, ¿qué le dice?
15: No, que espere porque es grave y grave y grave. Y pues ahorita ya no puedo tocar el colegio porque dicen que ya no tengo la custodia, que es el papá.
14: Y bueno, ¿el papá también ha intentado preguntar y o la familia como tal directa como papá y mamá?
15: Sí, pero ninguno le dan respuesta tampoco, que no.
14: ¿Qué le dice usted a los encargados en este caso? Vamos a solicitarle amablemente a los amigos del colegio, ¿qué colegio?
15: El colegio de San Simón.
14: San Simón, para que nos colaboren informando, pues en este caso, ¿cuál es el proceso que se viene adelantando con el estudiante? ¿Cuántos años tiene el estudiante?
15: 15 años.
14: ¿De qué grado es?
15: 9-3, 9-4.
14: De grado noveno. Listo, ¿qué le dice usted a los amigos del San Simón?
15: Pues yo le pido al rector y a los coordinadores que por favor, ¿por qué no le dejan terminar el año ahí para no estar tanto ahorita buscándole colegio al papá en Bogotá? Déjenle la posibilidad, le hicieron perder el SENA y ayer casualmente lo tuvieron esperando para recogerlo, para llevarlo para una institución. No es justo que se lo lleven porque él no ha cometido cosas graves, no ha robado, no ha matado para que lo tengan en estas condiciones. Y yo espero que me colaboren para que lo ingresen otra vez, que el papá lo traiga y que lo ingresen estos 3 meses, que termine ahí.
14: Y usted también me decía que quiere solicitar que le devuelvan la custodia al niño.
15: Sí, yo espero que me den la custodia del niño. ¿Por qué? Porque yo lo tengo desde que nació, porque la mamá le toca trabajar para poder sostener y darle de comer. Y es un apoyo que yo les doy a ellos para que trabajen y saquen los hijos adelante. Yo no entiendo por qué me quitaron la custodia del niño, si lo tengo desde el 2019.
14: ¿Y nunca le dieron tampoco la razón por la cual le quitaron el niño?
15: No, señora, ninguna razón me han dado para eso, y yo espero eso.
14: Bueno, pues hombre, es la situación que se presenta hasta ahora. ¿Me recuerda el nombre?
15: Mercedes.
14: Bueno, señora Mercedes, vamos a igual solicitarle también a los directivos de la institución educativa San Simón y pues también a la gente del bienestar, porque pues ellos, digamos que entendemos que tienen que restablecer los derechos de los menores, la protección de los menores, pero considero que el tema de la poca información hacia los padres o hacia los tutores o hacia los, en este caso, los que tienen la custodia legal, pues no hay como esa comunicación, y es cuando genera toda esa incertidumbre. Cuando les quitan los menores y no informan el motivo por el cual los quitaron o le quitaron la custodia, en este caso a la señora, pero no le informaron, según lo que ella manifiesta, pues esto es lo que genera más como estrés, angustia y demás, porque pues se espera obviamente tener claridad de lo que está sucediendo. La información a esta hora con Olímpica. Muchachos, ¿qué están haciendo?
0: Gracias, Malejita, escuchando Olímpica, porque nos pone y nos da de todo. Son las 9 de la mañana, ya 15 minutos en Olímpica Estéreo. Oiga, tengo para contarles la captación de menores. Ya comienzan las redes, alertan sobre el uso de contenido digital. Los grupos armados ilegales están trasladando parte de sus estrategias de captación al entorno digital, aunque el reclutamiento sigue materializándose en el mundo físico. Organizaciones que investigan este fenómeno advierten que el primer acercamiento con muchos niños, niñas y adolescentes ahora ocurre a través de las redes sociales. Son las 9:15.
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3: Lo venimos señalando desde muy temprano, polémica en el país. Ayer reunión Comité Ejecutivo de Federación Colombiana de Fútbol.
2: Bueno, ¿qué pasó?
3: Se ratificó a Lorenzo, como lo habíamos adelantado aquí. 4 años más.
2: Uy, oiga.
3: Sí, 4 años más. Esta mañana hablamos con usted internamente. Sí,
2: pero mi negro dice que no tiene fecha de caducidad. Que no dijeron
3: pero ¿cuál
2: hasta
3: es la idea?
2: ¿Cuándo iba?
3: ¿Cuál es la idea, Iráulico?
2: Sí.
3: Que dirija la próxima Copa América, que es en el 2028.
2: Sí, señor.
3: Y eliminatoria mundialista el 2030.
2: O sea, que la Copa
3: ¿sí
2: América
3: me entiende?
2: Ya está en 2028.
3: 2028.
2: ¿Y en el 2027 qué tenemos, negro? ¿No hay evento?
3: Eliminatoria. Claro que todo
2: arrancan
3: depende. Pero le digo, es que eso es rápido. Es más, hay fecha FIFA ahorita.
2: Sí.
3: Ahorita en septiembre. Y ya Colombia tiene 2 partidos amistosos entre septiembre y octubre.
2: Sí, ya hay 2 partidos amistosos.
3: Exactamente. Sí. Entiendo que en los Estados Unidos, a cualquier empresario económicamente
2: le sirve. Eso, no, y hay hinchada también.
3: Yo creo que esos periodistas de otras naciones del mundo, ¿de dónde sale tanto Beto, colombiano? Miran a la derecha, colombiano. Y que a la izquierda, colombiano.
0: Eso, y esos partidos donde estaba la selección colombiana. Claro,
2: sirve para llevar el entretenimiento a la colonia colombiana.
3: Que se sientan a su país.
2: Claro.
3: Ya, que todo el mundo se coloque la camisa amarilla, azul y roja. Sí. Es una maravilla. Ya, porque hay gente que, van a ir a un secreto, el que se va para ese país va a camellar.
2: Sí.
3: 20 a las 24 horas, mío.
2: Y no es fácil volver. No,
0: es que
2: rápido.
0: Como pagan por horas, ahí es donde realmente se hacen el billete.
3: Ya claro. No es como uno que es que entonces descanso hoy, que es que me directora, sí, que me puedan permiso mañana, que es que no, allá no, a camellar, mío.
2: Le pagan, depende de lo que usted trabaje.
0: Exacto.
2: Resumido.
3: Sí, sí, como dice el director, si mete el.
2: ¿Jopo?
0: Saludos para Andrés. Un
2: oye,
0: abrazo.
2: Andresito.
3: Si mete el
2: que le preste plata. ¿Dónde, dónde?
3: Gana más. Y si no camella, mío, gana poco.
2: Sí, señor.
3: Y allá, entonces acá en ese momento.
2: Bueno.
3: Miramos por la televisión cómo se reúnen, hacen asado,
2: venga,
3: tamales.
2: Don asado. Entonces mírame, no va a haber, pero es que yo qué hago, le estoy preguntando al
3: entonces
2: que sabe.
3: Entonces va a haber.
2: América hasta el 28.
3: Hasta el 28, pero hidráulico.
2: Largo.
3: Acuérdate que la eliminatoria más larga del mundo no es de Colombia, es de Sudamérica.
2: Sí.
3: Pero

0: país cuando venga a Colombia.
1: Sí.
0: ¿Sí me entiende? Y en caso de. Ahora, en lo más afectado es Sudamérica, porque tenemos solo 10 países. En España, en África, en Asia.
1: Pasarían 9, uno por repechaje.
0: Y para jugar, entonces, mire, para jugar un poco, ahora que estoy en vacaciones, el director dañó eso.
2: Oiga, ese tambor.
0: Mi viejo, entonces. A Sudamérica no le conviene ese sentido.
1: Arrancarían, si aceptan, arrancarían pronto las eliminatorias.
0: Exactamente, entonces. Pero entonces, Lorenzo, y hay partidos amistosos, hidráulico.
1: Señor.
0: De esta
1: bendito.
0: Manera, hay partidos amistosos. Mire, Lorenzo.
1: ¿Qué fue?
0: Ha dirigido 51 partidos
1: para la televisión. 51 partidos.
0: Ha ganado 31.
1: 31.
0: Ha perdido 12 y ha empatado 8.
1: Bueno, no es malo. No son malos los números.
0: No es malo. No es malo. Lo que pasa es que aquí
1: pero
0: queremos.
1: Pero pueden ser mejores, Beto.
0: Obvio, obvio. Mm. Ahora, lo que sí, y en eso coincidimos con la mayoría de los colombianos, es que un montón de jugadores tienen ya que salir.
1: Ya, sí, señor.
0: Ya.
1: O darles un oxígeno, vayan por allá para la finca.
0: Mojica, muy querido, mi hijo limita con el peinado, pero hay mejores jugadores que Mojica. ¿Cierto?
1: Don Jamesito también, ya, que ponga serio, sí.
0: Jamesito grande.
1: Muy grande. No,
0: el mejor jugador hoy de fútbol colombiano es Lucho Díaz. Hay que mirar qué pasó, porque Lucho Díaz, el mundial, fracaso.
1: Sí, señor.
0: Fracaso.
1: Solo Lucho un gol y chao. Y muy.
0: Y siendo. Es que está jugando en el Bayern Múnich. Y es que figura.
2: Y muy duro allá en el Bayern Múnich.
0: No, y es que figura.
1: Figura
0: es figura.
1: En el Bayern se estarían preguntando, ¿dónde este
0: qué pasó? ¿Este qué?
1: Este man, este muchacho. Ya,
2: no, que porque es Bayern es bueno.
1: Claro, ¿no? Bayern es bueno.
2: Ahí, son las 9 de la mañana con 20 en Olímpica. Serio, Fuba, Nolo. ¡Ey,
1: qué bonito!
2: ¡Ey, bien, okay!
1: Bien, todo maletín en mono.
2: Niño, ¿cómo es que, güey?
1: Ah, no, todo bien, todo bien. Imagínate que.
2: Hágalo.
1: Yo estaba cuidando los carros.
2: Pero ¿estabas solo o estabas con aquella?
1: Con aquella. ¿Qué más, amorochito? Amorocho.
0: Dios mío, ¿cómo vamos?
1: Un abrazo, venga a pasar por la palabra. Y amor. Para que hablemos, para que echemos tinto y lengua.
0: No, estos días le digo el hidráulico, lo doy en el carro hidráulico.
1: Vamos con, si vaya con él.
3: Sí, le vas a subir en Epichiri.
1: Sí, vamos a ver.
3: Entonces te vas a ir montado ahí.
0: Déjalo ahí como
1: es. Déjalo,
2: Sí, pero él es juicioso. La vez que lo trajo, yo lo oí.
1: Sí, está.
2: Y bien lavadito, limpiadito.
1: Sí, ahí lo tiene.
2: Todo bien juicioso.
1: Se le toca.
2: No es desordenado.
1: Todo bien, entonces ya estaba ahí cuando llegó un señor de esos que hacen cirugías estéticas.
2: No te olvides a los 10.000, otra vez el aceite.
1: Ah, sisa, todos los 10.000 los aceites, sisa, los otros 10.000.
0: En Malejita se encontró con su esposa ayer. Malejita nos contó que andaba con otro.
1: Con Wendy Zurlegi.
2: Sí, pues es que la Wendy lleva el mercado para allá, para casa. Sisa,
1: ya tiene ya dos maridos.
2: Y no, trabaja en el videochat también.
1: Sisa también, sisa.
0: ¿Y es su esposa?
1: Y es mi marida.
2: Sí.
1: Sí, ella es mi marida.
2: Bueno, pero es que lo sostiene, le ayuda.
0: ¿Y de los manes que andan con ella van a la casa?
1: Uno le da para los zapatos, para la ropa y el otro para el mercado.
2: Ah, vea, pues.
0: ¿Y los manes duermen en su casa?
1: Duermen en la casa, vea. Sí, señor, también. Todos duermen ahí, yo me toco.
0: 4, 5 y 5, 4 y 5 y 5 del morocho. Me acaba de llegar el boletín.
1: Pa, qué bien.
0: Un buen argive.
2: Es juicioso, vea.
1: Me toca
0: meterme la mano al bolsillo este fin de semana porque.
2: ¿Y es que estás pagando para que saque esas notas o qué?
0: ¡No!
2: Es que me toca meterme la mano.
0: Me promete cine este fin de semana. Me promete cine y estadio mañana. Y eso es un billete.
2: Yo me prometí. La matinal.
1: Promete promesa. Tienes que cumplirle.
2: Llévelo a ver la Odisea que está buena.
1: Pero ya, hácele. Entonces estaba yo ahí en la bahía cuando llegó un señor de esos de médicos de estética. Me dijo, ¿sabes qué fumanolo? Si me cuide.
0: Para que la gente se dé cuenta. Ay, usted, ay, pobre señor, me imagino las canas.
1: Pero tiene que pagar a los profesores para que le pongan esas notas.
0: Cuando regrese a Manizales y Pereira no lo van a conocer porque. Ay, saludos para Daniel Arango. Daniel, un bacán. Esta mañana nos está escuchando Jason Roncancio. Ahora Daniel Arango, un bacán que yo te bendiga. Ahí leí el mensaje que me dejaste aquí en el computador.
1: El señor de la estética me dijo que le cuidaba la camioneta, me daba algo para pa verme más cuca.
2: Así que te digo.
1: Un vaso de leche.
2: Son las 9:23 en Olímpica.

0: Siendo las 9 de la mañana, ya 26 minutos, ya vamos a traer el horóscopo, ya por acá está preparado. También estaremos hablando de ello a través de 94.3 Olímpica. Vamos a ver quién anda por acá, los escuchamos. Hola, buen día.
1: Y es un saludo muy especial para el Liderable con una mañana bendecida.
2: Un abrazo, campeón.
1: De parte del señor. Tico, ya que usted dice que van a aplicar contra la influenza, que es la gripa, la misma que le llaman, ¿hasta qué edades vacuna? Porque yo tengo entendido que es para menores de 19 y para mayores de 60. Entonces, a ver si alcanzo a quedar dentro de eso, porque estoy que cumplo los 60. Es para que me informe lo de la influenza, ¿hasta qué edades la van a vacunar? Listo. Por favor.
3: Ya te confirmo, ya miro aquí el comunicado de Secretaría de Salud.
0: Ya te regalaron el dato. Buen día, Olímpica.
4: Buenos días, familia Olímpica.
0: Buenos días, mi amor. ¿Cómo amaneció?
4: Varsovia 1, sin agua.
0: Eso fue temprano, a las 5:30 de la mañana, lo estaban reportando, de que no había agua a esa hora. Por acá, Olímpica, buen día.
5: Ay.
0: Oiga.
5: Ay.
0: Se me murió.
5: Me estoy quemando, señores de Olímpica.
0: Sí.
5: Y por el Tulio Barón, Jardín Alto del Sur, comuneros, no hay agua.
0: ¿Qué hacemos? Eso fue temprano, ¿no?
3: Sí, ya están restableciendo. La ciudad amaneció sin suministro de agua.
0: Sí, señor.
3: Imagino.
0: Estaba bajando y es que muy turbio, sí, en el cañón del Conveima. Leí ahorita que vi un mensaje de muy temprano.
3: La mayoría de los conjuntos, pues, se agota porque todo mundo...
0: Sí, claro. Y hay unos que tienen tanques grandes. Sí, Altos de Belén tiene un tanque grandísimo.
3: Ahí me tocó con Totuma antes de las 4 de la mañana.
0: ¿Verdad?
3: Sí, sí.
2: Ahí me tocó contra la pared como los...
0: Sí. También, ¿eh?
3: Pero ya se están...
0: Quedaron bien bañados, entonces...
3: Hemos recibido comunicación de que ya comenzó de muy temprano en el ámbito, sí, 6 de la mañana a restablecerse.
0: Bien, por acá Olímpica, buenos días.
6: Muy buenos días, señores de Olímpica. Espero que se encuentren muy bien, que yo me los bendiga, me los proteja. Señores de Olímpica, una quejita. Lo que pasa es que en la carrera tercera estuvo un número 1860, al frente de la numeración número 1860, en el barrio Yundaima, hay un reguero de agua ya casi como dos meses, una fuga de agua por debajo del piso de la carretera. Resulta que un día pasaron unos señores de Olival, se partieron unos sobrecitos, entonces pues les comentaron que cómo hacían para que viniera una cuadrilla a arreglar ese problema, esa salida de agua, esa agua limpia. Y los señores les dijeron a los vecinos que era que ellos estaban de vacación y que ahorita no podían hacer nada, imagínense, ya hace 2 meses. Y eso está un reguero de agua todo el día, toda la mañana, toda la noche. Entonces a ver qué se podría hacer ahí, a ver a quién se le podría hacer la reclamación, a ver si pueden taparlo, porque es que en verdad estos climas tan berracos que están, y ese reguero de agua, ese estorice de agua todo el día.
0: Listo, mi señor, ya por acá hice diligencia para poderle colaborar ahí en este tema, con todo gusto. Por acá Olímpica, hola, buenos días.
7: Buenos días, señores Olímpica, ¿cómo amanecieron? Dios los bendiga.
2: ¿Qué más, Sardino?
7: Jefe, pues ahí Alcides dijo que le había dado unos pases de cortesía para las casadas.
0: No.
7: Que por eso había llegado tarde, jefe, que lo había mandado a pesar temprano, ¿verdad, jefe?
0: No, ¿qué tal? No, jamás.
2: Ay, qué jodido.
0: Dice por acá, jefe, ¿qué? Buen día, una pregunta, ¿tienen conocimiento dónde y cuándo hay o habrá brigada de vacunación, esterilización para los animales?
2: ¿Cuándo? Cuando no hay programación por ahora.
3: Ya le voy a comentar en ya.
2: Sí, investigue, joven, tenga la gentileza.
0: Ya estaremos averiguando, ya lo vamos a contar por acá. Saludo para Maní, saludo también para el T386. También dice, yo escucho Olímpica. Un abrazo también, dice por acá. Saludo para el R603. También está sintonizado con nosotros. 9 de la mañana 30, la siguiente sección es patrocinada por el numeral 678 de Droguería Alemana. 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Y ahí está, ahora aquí en Olímpica Estéreo. Vámonos con el horóscopo, a ver qué nos dice Malejita. Mayra, buen día.
8: Feliz mañana para todos ustedes, aquí está el horóscopo en Olímpica.
9: Aries, marzo 21, abril 19. Aries.
8: Olímpica. Hoy tienes una gran oportunidad de alcanzar deseos inesperados, pero al mismo tiempo debes ser fuerte para enfrentar y vencer las intrigas de quienes tratan de impedir tu ascenso.
9: Tauro, abril 20 a mayo 20. Tauro.
8: Olímpica. El campo del amor te exige mayor tiempo de tu parte para que puedas disfrutarlo plenamente. Estás pasando por un gran momento, así que disfruta cada instante y cuando cada cosa llegue a ti, tienes que aprovecharla.
9: Géminis, mayo 21 a junio 22.
8: ¡Olímpica! La suerte está de tu parte y favorece con generosidad tu vida sentimental y el sector monetario, así que ponte las pilas para que puedas asegurar el equilibrio en estos dos campos.
9: Cáncer, junio 23 a julio 22.
8: ¡Olímpica! facilidad fluye tu energía contagiando a quienes te rodean. Utiliza esto para lograr tus objetivos. Hoy podrías recibir un regalo que te dejará completamente asombrado.
9: Leo, julio 23, agosto 22.
8: El amor te llena de seguridad y cubre tus anhelos. Los astros traen hacia ti la retribución en todo campo. No dejes que los inconvenientes del momento enturbien este momento.
9: Virgo, agosto 23 a septiembre 22. Virgo.
8: Tienes que sentirte afortunado en el aspecto económico porque aunque el dinero no te sobra, no te falta por estos días.
9: Libra, septiembre 23 a octubre 22. Libra.
8: Tus decisiones son ahora más acertadas respecto al dinero. No permitas que otros intervengan uniendo tu razón a la intuición. Podrías aprovechar las nuevas oportunidades de trabajo que llegan.
9: Escorpión, octubre 23 a noviembre 21.
8: Te caracterizas por tus luchas y persistencias para alcanzar tus triunfos. Por esto, la energía que despliegues se convierte en la llave secreta de tus grandes logros.
9: Sagitario, noviembre 22 a diciembre 22. Sagitario.
8: Tu inteligencia y visión para los negocios está bien aspectados hoy y puedes ganar donde otros han perdido. Llega un torbellino de sensaciones en las relaciones. Tranquilo, esto es pasajero.
9: Capricornio, diciembre 23 a enero 19. Capricornio.
8: Déjate llevar por la corriente del amor y disfruta la felicidad durante este tiempo. Los cambios planetarios que se están dando ahora son de beneficio para ti.
9: Acuario. Febrero 19, Acuario.
8: Procura darle estos días más importancia a tus planes económicos, así podrás llevarlos a cabo con el triunfo que esperas.
9: Piscis, febrero 20 a marzo 20. Piscis.
8: Ten más fe y confianza en lo que eres y en lo que haces. Pon a trabajar tu fuerza interior. Así logras comprobar que tus triunfos pueden ser superiores a los que esperas. Cuentas con buenos amigos que no solo te aprecian. Ahí teníamos el horóscopo a esa hora de la mañana aquí en Olímpica Estéreo.
0: Bien, son las 9 de la mañana, 33 minutos en Olímpica. Gracias.
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1: 9:33 a.m. Asesora, bienvenida.
2: Asesora, buenos días.
1: Salúdame al Z553, también está con Olímpica.
2: Asesora, está cumpliendo año Nargibe Pérez, asesora.
3: Saludo para Nargibe González, que a esta hora... Nargibe Pérez.
1: No había caído en cuenta, no.
3: Feliz cumpleaños.
2: Ya lo entendió.
3: Sí, un abrazo, un beso para Nargibe, de verdad, de parte de esta brujita, de esta asesora espiritual.
1: Bien, bien.
3: Beso en la mejilla.
1: Saludame al L838 también.
2: Me parece el gringo.
3: Ha llegado el consultorio.
1: ¿Quién fue? ¿Quién fue?
3: Alberto Jaime Jiménez. No,
1: ¡también! Sí, los dos. Bueno, hacele.
3: Y llegó y me dijo: hermanita, hábleme de mi futuro.
1: Sí.
3: ¡Hábleme de mi futuro!
1: Si era el duendecito, no volvió.
3: En el futuro de
1: pago, Beto. En estos días la vida civil.
3: Sí, decidí. Sí.
1: Pero la vi con el novio.
3: Sí.
1: Sí, sí. No, pues no, está tan grande.
2: Pero ya está.
1: O sea, va más grande vos.
3: Sí.
1: De pronto.
3: Sí, más bien. Él no sabe por dónde meterse para decir que también la vi. No sabe por dónde meterse.
1: Bueno, ya asesora.
3: Mentira fresca.
1: Bueno, hágale.
2: Yo estoy callado yo.
3: Llego al consultorio de Alberto Jaime Jiménez. Me digo, hermanita, hábleme de mi futuro. ¡Hábleme de mi futuro!
1: Sí, estaba enfermito.
2: Sí.
3: Veo alimentos. Veo alimentos.
1: Ah,
3: okay. ¡Oh! ¿Montaré un Food Uber? Le dije, no. Le llegarán este fin de semana dos demandas.
1: ¡Ay, qué horror! Son las 9:35 en Olímpica, en Droguería Alemana. 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Son las 9:36 aquí en Olímpica Estéreo.

0: Muy bien, vamos llegando con los saludos de cumpleaños para las personas que escribieron la palabra cumpleaños. Saludo para Mancholita. Le gusta mucho la salsa, un abrazo para él, sí señora, allá en su taller en la cima. 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A esta hora son las 9:40.
1: Director, les tenemos ya la respuesta al señor que nos preguntaba ahora sobre la jornada de vacunación. Mire, es...
2: ¿Para mascota, Beto?
1: No. Seres humanos a nivel influenza nacional en horario nocturno.
0: Ah, sí, qué bueno.
1: Sí. Por ejemplo, para niños entre los 0 y 6 años de edad. Para menores de 9 a 17 años de edad. Contra la fiebre amarilla, contra el dengue. Para, que era lo que él me preguntaba, de 10 a 49 años de edad y adultos mayores de 60 años, ahí caben ustedes, contra el COVID-19.
2: Oigan al otro.
1: Y el dengue. ¿Listo? Y también para mujeres gestantes, o sea, mujeres embarazadas.
0: Sí, señor.
1: ¿Sí? Esa es una persona que se pueden vacunar. Insisto, de 0 a 6 años de edad, de 9 a 17 años de edad, al igual que de 10 a 49 años y mayores de 60 años.
0: Muy bien, a esta hora llegan los saludos de cumpleaños aquí en...

0: Saludos para el R038. También dice: yo escucho Olímpica. Cumpleaños. Saludos a nuestra compañera Emily en el Palermo. Que Dios te bendiga y que cumpla muchos años más. De parte de Karin y Elisa también. Y un feliz cumpleaños para saludar al niño Edwin Alejandro Caro en Puerto Perú. Por estar de cumpleaños. Que Dios lo bendiga y que cumpla muchos años más. Llenos de bendiciones, salud y prosperidad también. Dice por acá: oiga, un saludo de cumpleaños para Narjive en este día de cumpleaños.
1: ¡Narjive!
0: Que Dios te proteja, pásala a las mil maravillas, que Dios te bendiga, que la pases muy bien en este nuevo día. Hoy, feliz vuelta al sol, hoy 24 de julio, está de cumpleaños Narjive, nuestra compañera, nuestra asesora de ventas.
2: Sí, hombre, para Narjive, muchas felicidades de parte de su señora madre, la I5.
1: Sí.
2: Al igual que sus hermanos.
1: Sí,
2: son
1: hermanos.
2: Son dos hermanos.
0: ¿Por qué los distinguen?
2: Porque fuimos con ellos al folclorito del año pasado. Sí, me apreté la mamá de Narjive, bailé con ella.
1: Bailaste con Narjive. Sí, sí, vamos, sí. Vio el jopo con la señora.
0: Y el hijo. ¿Y este año volvieron?
2: Pero no fueron ellos. No, bueno, me hizo el Percy. Y el Percy dice que.
1: Sí, pero qué caliente.
2: Yo no lo estoy preguntando. Me llevó Dani, que conoce esa zona.
1: Sí.
2: Y el hijo Narjive tiene un solo hijo.
1: Así.
2: Usted también lo conoce.
1: Sí, sí, claro.
2: Ha estado con nosotros. Ángel estudia conmigo,
1: Angelito,
2: Santiago.
1: Sí, señor.
2: Es muy buen estudiante. Está en séptimo. Está en séptimo y tiene 12 años.
0: ¿Le ayuda las tareas a Santiago?
2: No, yo sí, muy lejos. Narjive, te queremos mucho. Nuestra ejecutiva de ventas de Olímpica Estéreo. Una mujer bella, maravillosa. Feliz cumpleaños.
1: Eso.
0: Bien, a esta hora, saludos también por acá. Más saludos. Dice para. Saludos por acá con Olímpica Estéreo. Saludos para el R0789. Para Cecita de la Ola Naranja. También está con Olímpica Estéreo.
2: Cuando yo cumpla año y no esté, no me vas a saludar.
0: Ni tampoco. Ay, le mando la plata. ¿No?
2: Sí, sí.
1: Ay, ahí la plata, sí.
2: Sí,
0: cumpleaños, buenos días. Para unos saludos de cumpleaños para felicitar a Brigida Alejandra Canizales. Dios me la bendiga, en la llena de mucha prosperidad. Dice también por acá: buenos días, Olímpica. Dios me la bendiga. A ver si me hacen el favor y me felicitan a Carol Lizeth Castellanos, que está cumpliendo sus 18 añitos. Que donde quiera que esté, me esté escuchando. Que Dios la bendiga, que la quiero mucho. Mi nieta hermosa, de parte de Marcela Mendoza. Gracias. Dios los bendiga también por acá. Para pedirles el favor, me saludan al niño Steven Vargas Granada por encontrarse de cumpleaños en la vereda San Simón. Que Dios la llene de mucha salud y bendiciones. Los saluda María y Jairo desde Boquerón. Dice por acá: buenos días, para saludar hoy a la niña María Alejandra Saavedra Oyuela, quien cumple sus 15 años. Hija, quiero que sepas que hoy empiezas una nueva etapa de niña mujer. Estaremos para seguirte acompañando, aconsejando, guiando, celebrando cada etapa y los buenos y los no tan buenos. Bendiciones, mi niña, te amamos mucho y estamos muy orgullosos de todo lo que has construido de parte de tu mamá Jessica Oyuela, tu padrastro Luis Antonio y tus hermanos Juan José y Miguel Ángel desde el barrio Rincón de la Campiña.
2: Ángela García, la que trabaja con Jorito Espinosa, aún celebrando los cumpleaños.
1: Ah, todavía están
2: de cumpleaños. Sí, y me conté que se tomó hasta el agua del florero.
1: No, joder.
2: La tía Ángela García, que estuvo de cumpleaños ayer.
0: Muy bien, a esta hora, dice también por acá: cumpleaños, señores Olímpica. Buenos días, bendiciones. Me hacen el favor de saludar a mi hermanita Mabel Lucía por el motivo de estar cumpliendo años. Que Dios la bendiga, le dé mucha salud. Son los deseos de la mamita Mabel, sus hijitos Alejandro Emanuel, el hermano Roberini, la tía Marinita, su primo Jason y Yurán y toda la familia Vargas Campos. Qué felicitaciones, qué felicidades. Dice por acá: muy buenos días, Beto. Para un cumpleaños para la niña Nicole Sofía Vergara Buitrago. Que Dios la bendiga. Sigue así con esa sonrisa, cumpliendo todos tus sueños. La felicitan sus tres hermanos, especialmente una mamá orgullosa de su princesa, abuelos, tíos y demás familia. Gracias. En el barrio Calambeo es donde dejan el saludito.
1: Bueno, déjeme saludar, director, qué pena, a un oyedor muy especial. Una persona que, mejor dicho, ya casi me alcanza en edad.
0: No, pues.
1: Sí, señor.
0: ¿Quién?
1: Cumpleaños para el famoso Gillo. 94 años está cumpliendo. El viejo Gillo, que se encuentra en el sector de Arcamónica. De Ataco, oriundo de Ataco, es el papá de Jessica de Piedra.
0: Ah, sí.
1: Sí, señor.
2: Bien, pues. De la Ola Amarilla.
1: De la Ola Amarilla, sí, señor. Bien. Don Jessy. Y pues el viejo Gillo hoy está cumpliendo años. De parte de la esposa de Jessy, de parte de los hijos de Jessy, de parte de los hermanos de Jessy, de sus propios hijos. En fin, pues. es, saludo para Gillo, hoy 94 años, oriundo de Ataco, y de su esposa, pues, obvio también el saludo.
2: Vea, y, dice por acá. Y nos escribe también Andreita Araujo.
1: ¿Qué dijo?
2: Enfermera de profesión, trabajando en la nueva clínica.
0: ¿Ah, sí?
2: La que era Calambeo.
1: La de Calambeo.
0: Ah, ok, ok. Sí, ¿buena?
2: Sí, ya mandamos a Nargive
0: Pérez. ¿Y esa clínica ya era chévere?
2: Sí, sí, sí.
0: Y a mí
2: sí,
0: me llegaron a atender allá. Una vez me tocó vaciar a como a 3 y 4 y yo, oigan a esto, venga.
2: Pero lástima que dejaron acabar esas instalaciones porque muy bien ubicadas.
0: Pero la recuperaron.
2: Sí, sí, sí, qué bien. Vea, para saludar entonces a Andrea Araújo, nos dice que saludemos a la cuñada en Kansas.
0: En Kansas City.
2: Exactamente, okay. Estados Unidos, ¿no? Allá yeah. Bogotá, Colombia. Y con el hermano de ella, Carlos. Y que un saludo desde Ibagué y que los quiere mucho.
0: Buenos días, saludo para Álvaro Cardona y Karen López. Los amamos, Dios los bendiga siempre. Abrazos y besos, que feliz cumpleaños. Nos dicen por acá que el barrio América no tiene agua. Dicen por acá Olímpica, otro saludito de cumpleaños. ¿Para quién? Buen día.
3: Roberto, Gabo, Juli, Hidráulico, Maleja. En la buena, que Dios me lo bendiga. Para felicitar hoy a mi sobrino que está cumpliendo 7 mesecitos.
0: 7 mesecitos,
3: veamos. Allá en la 2000, sí. En el barrio Ibagué 2000. Mateo. Pues ahí, mandé un saludo también a mi sobrina Michelle, a mamá, que la quiero mucho.
0: Sí, ahí está, que saludito también por acá con Olímpica Estéreo. Dice, yo escucho Olímpica, saludo de cumpleaños a nuestra compañera Emily en el Palermo, que Dios te bendiga y que cumplan muchos más, de parte de Karen y Elisa también. Vamos a ver por acá, creo que vi otro, los que escribieron la palabra cumpleaños también. A ver si escriben la palabra cumpleaños. Buen día.
4: Gianmarcelo, con Germán Bermúdez.
1: Ay, algo bueno.
4: Marcelo, para que me haga el grande favor.
1: Ah, bueno.
4: Para felicitar a mi hija Natalia Bermúdez, Natalia Peña, en el Libertador, de parte de toda la familia Bermúdez Peña. Lea. Que cumpla mucho más y mucho, mucho más, que mi Diosito la deje compartir muchos años con nosotros. Amigo. Le voy a mandar una imagen para que me haga el favor y me la lea usted con palabras suyas.
1: Oiga, director, ahí está, comprometió.
0: Un feliz cumpleaños para ella, sí. Que Dios la bendiga, sí. Que la pase muy bien en este día, que disfrute al lado de sus papás.
1: Sí, señor.
0: Y que muchísimos bueno, años más, ¿sí o no?
1: Tiene, vea, la voz del director.
0: Muchas gracias también. Bien, a esta hora son las 9:48. ¿Qué hay para el almuerzo?
1: Director, cuchuco con buñuelo.
0: No, ¿cómo se te ocurre? Resulta como el pajarito. ¿Y qué hay de sobremesa?
2: Ya, mazamorra con cebolla cabezona.
0: No.
1: Oiga, picadita, ¿eh?
0: Es un remedio. Bien, son las 9:49, yo creo, a lo bien. 9:49 en Olímpica.
2: Ahí, mira.
0: Pues yo no creo, yo creo que no.
2: Yo no voy así. No, y menos ahora para viejo.
0: Saludos, feliz cumpleaños a Daniela Oviedo y su hermana Endoima. Que se les quiere, felicidades, feliz cumpleaños.

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0: Via Bari, así se llama la canción de Magic Juan, también aquí en Olímpica Estéreo 94.3. Dice, hola, buenos días, jefe. ¿Qué? Me gustaría saber si me pueden ayudar. Es que mi hija se encontró una gatica. No tengo los recursos para esterilizar. Si me pueden decir a dónde. Les agradezco, listo. Puedes acercar al CAPA. Ahí te pueden ayudar con este tema. Muy bien, dice por acá, es que se me perdió billetera con todos los documentos en el sector de Rincón de Piedra Pintada, a nombre de Juan José Forero. A ver si me pueden ayudar dando la información. Muchas gracias. Si de pronto alguien ha visto estos documentos, ya saben, están a nombre de Juan José Forero, que se le extraviaron los documentos. Por acá con Olímpica tenemos un saludito de cumpleaños para enviar un mensaje de cumpleaños a la señorita Laura Devia, en la casa del arroz y la arepa. Que Dios la bendiga y que cumpla muchos años más de parte de todo el equipo de trabajo. Ahí está, que feliz cumpleaños en este día. Oiga, ya saben una cosa, esta semana ya estamos con el tema de la bolirrana. Vamos a sacar unos finalistas. Con esos finalistas van a poder venir acá a nuestra sede, vamos a jugar bolirrana. Y así vamos a hacer un torneito para que se la puedan ganar. Pilas con los finalistas. Si todavía no estás inscrito, puedes escribir la palabra bolirrana, bolirrana, para que te puedas inscribir y puedes decirle a toda tu familia para que participen también. Oiga, dice por acá, muy buenos días, Olímpica. Les habla Luz Dari Salazar, es para pedirles un gran favor, si me podrían ayudar preguntando por la emisora. Es que hace como 20 minutos extravié mis gafas con fórmula, son nuevas. Venían la ruta 50 del Salado y al bajarme enfrente del centro comercial Aguas se me cayeron. Las eché de menos cuando ya me había bajado de la buseta, les agradezco. Muchas gracias, unas gafas. El teléfono donde se pueden comunicar 318-315-1921. 318-315-1921. Se pueden comunicar a ese teléfono. Dice por acá Olímpica. ¿Qué dicen? Buen día. A ver, los escuchamos a esta hora. Buen día.
1: Muy buenos días, señores de Olímpica. Buenos días. Nos fueron comunicados que se perdió una gatica blanquita. Se llama Pili. Si alguien de acá del barrio Pijao la ha visto, por favor,
0: barrio Pijao,
1: informarnos a este número. Gracias.
0: ¿Sí? Eso, con todo gusto, ojalá aparezca la gatica. Muy bien, es Olímpica Estéreo, a ver qué nos dicen, buen día.
2: Señores de Olímpica, muy buenos días para todos.
0: Buenos días, mi señor, ¿cómo está?
2: Ya está llegando el agua, ya está llegando el agua por acá, por el Tulio Barón.
0: Ah, qué bueno.
2: Jardín de Tortura y Comuneros, ya está llegando el agua, gracias a Dios.
0: Eso.

0: Julie, también dice, yo escucho Olímpica, gracias Julie, un abracito.
1: Muy buenos días, para pedirles un favor.
0: Señora, ¿qué pasó?
1: ¿Qué ruta me sirve del barrio Avenida Adelantadita Yudaima hasta la clínica Virrey Solís de la Florida? Gracias.
0: Listo, con todo gusto. A ver quién se sabe ese dato y nos lo regala, claro, con mucho gusto. Dice por acá Olímpica, yo escuchando Olímpica Cero, me pueden ayudar anunciando este anuncio de la fiesta patronal de la iglesia de Jardín Atol Sure. La vez pasada el auditor me regañó, pero pues hagámosle. 26 de julio, misa solemne a las 9 de la mañana, presidida por nuestro arzobispo Monseñor Orlando Roa, la fiesta patronal en familia, con amigos y conocidos en la parroquia de San Joaquín, 26 de julio. Eso van a tener de todo, bazar, bingo, de todo, para que la gente acompañe allí y pueda estar presente en este evento. Oiga, con Olímpica, sí señores. A esta hora, a través de 94.3, yo voy a seguir con más música. Se solicita hornero con experiencia, horno a carbón para asadero de pollo. Información solo WhatsApp. Ya les voy a regalar el teléfono, de pronto la gente que se le quiera medir a este tipo de trabajo. El teléfono es el 317-758-7902, 317-758-7902. Se pueden comunicar a través de ese teléfono. 10 de la mañana, 13, por acá, respuesta, ¿qué dice Gallen?
2: Jefe, jefe, jefe. Tiene que ir y coger la ruta 19 ahí en el Galán.
0: Sí, señor.
2: Es la única que puede coger, que la deja cerca.
0: 19 en el Galán.
2: ¿No? De la Virrey Salud de la Florida. Saludos a mi suegra, la señora Isa, en el barrio La Gaviota, Gavita, a Jamie López, mi mujer. Está en la casa, sí, de la Andiga.
0: Eso. Abrazo también, Gallet. Muchas gracias. Se vende taxi, afiliado a Servitaxi. Mayores informes al teléfono 315-708-9422. 315-708-9422. También dicen, yo escucho Olímpica. 10 de la mañana, 14. Traigo esta canción. En un momento estaré con Juli Juli a través de Olímpica Estéreos, donde él se encuentra. ¿Qué
1: dice? También ya tenemos agua, gracias a Dios.
0: Portales, bueno, gracias a Dios, nos alegra muchísimo. Bueno, ahorita le voy a regalar un clasificado. Se necesita conductor y entregador con licencia C2 para manejar camión de gaseosas. Teléfono 315-524-1035, 315-524-1035.

0: Momento de irme a esta hora con Juli Juli, que también está con la móvil olímpica y se encuentra desde un punto de la ciudad, y los vamos a saludar de una vez a ver qué nos cuenta desde este lugar y qué tiene para el día de hoy aquí en Olímpica Estéreo.
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0: A ver, Juli Juli, ¿qué está haciendo?
2: Escuchando Olímpica. Bueno, pues buenos días para todos nuestros oyentes de Olímpica Estéreo, para todos los que ya están conectados a esta hora, para el jefe también. 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
2: 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Jefe, ¿qué estás haciendo?
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0: Muy bien, 10 de la mañana, 28.
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0: Se llama la canción I Will Survive, Darío Gómez, aquí en Olímpica Estéreo. Dicen que es original de esa canción, ¿no? Que era de Donna Summer, que se llama I Will Survive, pero pues no sé si es verdad. Y Sobreviviré, que Darío Gómez le hizo una versión en español, no sé hasta dónde era. Pero bueno, ahí suena rico también esta versión popular cuando son las 10 de la mañana, 40 minutos. Y a esta hora aprovecho y me voy con Juli, que también está desde una parte del centro, también está por acá. Está al lado de Cristian. Vamos a ver y andar en la móvil olímpica.
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0: A ver qué nos cuentan ellos, muchachos. ¿Qué están haciendo?
2: Escuchando olímpica. Bueno, pues continuamos. 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
2: 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Jefe, ¿qué estás haciendo?
0: 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Aquí está Angélica María, la que resuelve. Suena hasta ahora en Olímpica.

0: Saluda a esta hora para el Z664 P755 N696 con Olímpica. Saludo para el de la Turbo, también está con Olímpica.
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0: En Olímpica son las 10 de la mañana, 52 minutos.
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1: En Olímpica, 10 de la mañana, 54.
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0: Acá cuando son las 11 de la mañana, 7 minutos, por acá a través de 94.3. Buen día.
1: Hola, hola, bebé.
0: ¿Qué? Un abrazo, bebé. Steven, señor.
1: ¿Y cuánto va a salir la nueva canción de Teto Jimena? Teto Jimena, la canción, la nueva es Búfalo.
0: ¿Que cuándo va a salir? Ahorita me escribes. A ver, Steven, un abrazo también, muchas gracias. Oiga, para felicitar a la niña Briana Vanessa Calleja Rivas, de parte de María Oliva Méndez y demás familia, gracias Olímpica. Recuerden lo de la bolirrana. Escriban la palabra bolirrana, ya vamos a empezar en la tarde de hoy. Empezamos a sacar los finalistas. Vamos a tener unos finalistas. Los finalistas van a venir acá a nuestra sede. Vamos a jugar con la bolirrana. Vamos a hacer un torneito. Con ese torneito es que vamos a poder premiar. Es así de fácil. Con el torneito es que se la lleva. Muy bien, un abrazo. Muchas gracias por acá, Olímpica. Ya saben, escriban la palabra bolirrana. Solo escriban la palabra bolirrana. Por acá, buenos días.
2: Señor de Olímpica, muy buenos días de nuevo.
0: Buenos días, ¿cómo estamos?
2: Para agradecerles a usted por su bonita labor.
0: Sí, señor.
2: Ya encontramos la carpeta.
0: Ay, qué bueno.
2: El señor Fernando Sánchez de la Contraloría de la Gobernación.
0: Ay, excelente.
2: Nos llamó para que fuéramos por ella.
0: Sí, señor.
2: Agradecerles a ustedes y al señor Fernando Sánchez por su bonita labor. Dios me lo bendiga. Muchísimas gracias.
0: Con todo gusto, mi señor. Nos alegra muchísimo. Por acá, Olímpica, buen día.
3: Jefecito. Dios le bendiga.
0: Dios te bendiga, mi señor.
3: John Galindo acá de Carrocería El Cometa.
0: Eso, John.
3: Un saludo para los compañeros de trabajo. Al famoso Fabio. A Kevin.
0: Fabio, vean.
3: Jorge. Herley Cometa. John Galindo, quien le habla, jefecito.
0: Eso, ¿qué?
3: Bendiciones,
0: John. Un abrazo, John Galindo. Gracias también a vos por acá, Olímpica.
4: Y a Marcelo, muy buenos días, para desearle días. Un feliz turno.
0: Sergio.
4: Para desearle un día lleno de bendiciones, al igual que a toda la familia Olímpica.
0: Sí,
4: desde acá El Salado se les escucha, porque Olímpica es la primera.
0: Eso, Sergio Andrés Obando, gracias, buen día.
5: Se requiere sangre para una adolescente que se encuentra en el Federico Lleras Acosta.
0: Sí, señor.
5: Sede La Francia.
0: Sí, señor.
5: De Ibagué, en el segundo piso de la UCI de pediatría.
0: Sí, señor.
5: Para una paciente que tiene un diagnóstico de leucemia. Se requiere urgente donación de sangre para plaquetas.
0: Listo. Y están a nombre de María Eugenia Ramírez Quesada, la mamá, pero la niña se llama Karen Martínez Ramírez, la que necesitan. Son los datos de la mamá y la paciente Karen Martínez. Ahí se pueden acercar, que las personas que deseen hacer la donación de sangre manifiesten que es para plaquetas. Les agradecemos mucho, señores Olímpica, mire, gente que de pronto quiere hacer esta buena obra, que se dé una pasadita por allí también y pueda colaborar con este tema. Por acá, Olímpica, se solicita hornero con experiencia, horno a carbón para asadero de pollo. Información solo WhatsApp, 317-758-7902, 317-758-7902, comuníquese a ese teléfono también. Por acá, Olímpica, hola, buen día. ¿Qué nos dicen a esta hora? Buen día.
6: Hola, jefe.
0: Buenos días. ¿Cómo estamos, pues? Señor.
6: Un saludo muy especial de cumpleaños, sí, al tío Hernán Hernández, en el barrio Hernán, Simón Bolívar.
0: Hernández,
6: alias Cochevala.
0: Sí.
6: Y a mi prima Mayra Hernández, alias la Barbie, Chona. Que la pasen muy rico y que les partan la torta esa tarde.
0: Eso.
6: Olímpica se metió en Birmingham, Alabama.
0: Eso. Muy bien, qué bueno. Desde allí nos reportan también la sintonía desde Birmingham, Alabama. Ahí escuchando Olímpica. A ver, Mancho.
7: Ya Marcelo, con Hermán Bermúdez. Ya Marcelo, no se los olvide la cancioncita de Hija de Diomedes Díaz para mi hija.
0: Hija de Diomedes Díaz. ¡Listo! Hágale pues, que ahora no le escuché eso. Mire por acá, me encontré los documentos del siguiente señor, del señor Duhamel González León. Por los lados del terminal, comunicarse con el siguiente teléfono, cédula, pase y tarjeta. Si usted lo conoce, dígale a don Duhamel González León que se le encontraron los documentos y que aquí en Olímpica Estéreo lo estamos mencionando. El teléfono es el 324-524-7296, 324-524-7296. Se comunican a ese teléfono. Por acá, buen día.
8: Jefecito.
0: ¿Cómo estamos?
8: Reportando sintonía, ¿no? Con 94.3 Olímpica Estéreo. La emisora del primer lugar de sintonía. Cholita. La orilla la más escuchada, jefecito.
0: Eso.
8: Bendiciones y bendiciones para toda mi familia Olímpica Estéreo, para mí y para mi tigre, para los fríos.
0: Así,
8: para esta. Sintonía desde los talleres.
0: ¿Qué? Eso. Un abrazo también. Sí, señores, por acá, buen día.
9: Jefe.
0: ¿Qué?
9: Diga, jefe, una pregunta, ¿cuándo va a salir, el sorteo del televisor? Porque el televisor ya hace de que...
0: Uy, sí, hace rato.
9: Mitad de mundial, si estoy mal.
0: Sí, sí, sí, sí.
9: Para que salga, ya para que hubiera salido.
0: Sí, sí, sí. Pero mira, todavía estamos con el televisor, vamos a seguir unos días más. En este momento vamos a sacar el tema de la bolirrana. Sacamos la bolirrana, después de la bolirrana... Ahí seguimos con el televisor y después la bicimoto. Ahí tenemos tres cosas. Los premios están buenísimos. Entonces pilas, porque en este momento estamos con Bolirrana. Ya vamos a salir de la Bolirrana, luego el televisor. Saludo para el R028. También dicen, yo escucho Olímpica. Un abrazo, gracias.
10: Reportando sintonía desde Melgar.
0: Desde Melgar, vea, desde Melgar también, Olímpica.
11: Hola, Yamacelo.
0: Hola, ¿cómo estás?
11: Buenos días.
0: Sí, señor, buenos días.
11: ¿Cómo estás?
0: Excelente, gracias a Dios.
11: Sintonía.
0: Eso, Payandé.
11: Aquí, Payandé.
0: Sí, señor.
11: Che, Yamacelo.
0: Chao.
11: Dios te bendiga.
0: Amén, Dios te bendiga a ti también. Bien, 11-13. Oigan esto. Se llama Mercedes, ahí está.

0: llevó.
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2: Ahí quedó. 11:21 en Olímpica. Se solicitó a esta hora en la ciudad de Ibagué. Por aquí estamos en Olímpica 94.3. Vámonos de nuevo con la móvil Olímpica. Vamos a escuchar qué más nos tiene Juli Juli. Desde este mismo lugar, por allá me estaban preguntando desde Estados Unidos que el teléfono ya se lo regalé con todo gusto, que les interesó el tema de la lavadora. Ya vamos a ver qué nos cuenta Juli Juli desde este mismo lugar.
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2: A ver, Juli Juli, ¿qué está haciendo?
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4: 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La información ahí está ahora con Olímpica. ¿Serio, jefe, qué está haciendo?
2: Yo escuchando Olímpica, porque me pone y me da de todo. Dice por acá, jefe, enviar un saludo a mi sobrina Diana Ramírez y familia en el barrio La Gaviota de Ibagué, desde Soacha, Cundinamarca. Mauricio Guzmán nos deja por acá el mensajito. Mauricio, abrazo con todo gusto. Dice por acá, buen día, señores Olímpicos, un saludo para mi esposa Nora Patricia, está cumpliendo años, que mañana lo va a cumplir, y desde hoy, feliz cumpleaños, mi amor, te amo, mujer hermosa, y próximos a cumplir 40 años de casado. 40 años de casado es lo que se llama amor eterno. Feliz cumpleaños, mi amor, mandan a decir también por acá, a través de Olímpica Estéreo. Un saludo para Nora Patricia. Ya no vio en la pola, ya está en el salado. Un saludo para Norita, que también le gusta escuchar harto Olímpica Estéreo. Son las 11:25, me voy con este merenguito. Esto se llama Lástima de Tanto Amor. Sigues escuchando Olímpica 94.3.

0: que está sintonizado con Olímpica. Don José, un abrazo. Gracias por escuchar Olímpica Estéreo. Bien, son las 11 de la mañana 40. Regresamos a esta hora. Nos vamos con Juli Juli. A ver qué más nos cuenta a través de Olímpica Estéreo. Con los 94.3 por acá lo tenemos a esta hora. A ver.
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0: 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Juli Juli, ¿qué está haciendo?
2: Escuchando Olímpica. 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
2: 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La información ahí está ahora con Olímpica. ¿Serio, jefe, qué estaba haciendo?
0: 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También a través de 94.3 a esta hora nos vamos con más música. Ya en un momentico traeremos a través de Olímpica. Olímpica te informa, estará Beto Peña, estará Juli Juli también. 11:44 en Olímpica.

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0: minutos en Olímpica Estéreo, 12:02, a esta hora a través de 94.3. Aprovechamos para que la gente nos haga sus reportes a través del WhatsApp Olímpica 320-67-16-94-3. ¿Cómo está el tema de vías? A esta hora en la ciudad de Ibagué, hoy viernes, ya Juli viene en un momento, yo lo voy a acompañar un momentico aquí en Olímpica Estéreo, al lado de...
1: Beto Peña.
0: A ver, pues, ¿cuál es? Eso, ya por eso.
2: Gracias a Dios no está mal, hijita González, hoy voy a descansar.
0: Sí, sí, está, bien, ahí está.
2: Pero aquí tenemos un pedacito.
0: Sí, también.
2: Sí. Familia Olímpica, muy buenas tardes. 12 del mediodía, 3 minutos. Bienvenidos, Olímpica te informa.
0: Muy bien, a esta hora la información, lo que usted quiere saber, todo eso está aquí, lo que hemos venido escuchando temprano. Lo que ha pasado en este transcurso de esta mañana, te lo contamos a través de 94.3. Vamos a irnos de una vez con...
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2: Lo que resta de hoy, viernes 24 del mes de julio.
0: ¿Cuánto resta?
2: Son, ¿qué?
0: Es... 11 horas 58 56 minutos.
2: 56. Ya, director, pensá.
0: Pensamos.
2: Ya, 12 del mediodía, 4 minutos. Marejita, ayúdame. Ay, ya, Mareja, no me ayudes. Pico y placa para lo que resta de hoy. Particulares 4 y 5. La boceta de servicio urbano, placas terminadas en 9. Y los taxis, placas terminadas en 0. Recordemos que el pique placa para los vehículos particulares aplica de lunes a viernes.
0: Muy bien, a esta hora, 12 del día, 4 minutos. Los principales titulares se los traemos a través de Olímpica.
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2: 12 del mediodía, 4 minutos en Olímpica. Te informa, atención. Helicópteros, drones y más pie de fuerza. Nuevas medidas para fortalecer la seguridad en la ciudad de Ibagué.
0: Saludo para los 138, también está con Olímpica. 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
2: Cárcel para un sujeto señalado de abusar sexualmente de su hijastra. El hecho lo hizo durante 6 años. El hecho se presentó en el municipio de Fresno, norte del departamento del Tolima. Olímpica. Atención que mañana sábado se realizará jornada de vacunación en la ciudad de Ibagué. Hay que manifestar que una cosa es una cosa, otra cosa es otra cosa. En la noche de hoy viernes.
0: Sino otra cosa.
2: Sí, en la noche de hoy viernes habrá jornada nacional de vacunación. Y Ibagué se suma contra el dengue, la fiebre amarilla, en fin.
0: Ah, ok.
2: Pero mañana sábado se realizará solamente en Ibagué jornada de vacunación.
0: Ah, ok, bien. Olímpica. Y bien, 12 del día, 5 minutos.
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0: Déjeme le cuento, a prisión, presunto cabecilla de disidencias de las FARC, señalado de coordinar rentas ilícitas en el Cauca. 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Asesinato de María Camila Potosí, quien es la mujer que la trasladaba en la moto. Olímpica. Un abatido y 3 capturados dejó operativo contra el grupo criminal en el suroeste de Antioquia. Olímpica. 12 del día, 6 minutos. Oiga también.
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2: Olímpica. 12 del mediodía, 6 minutos en Olímpica te informa.
0: Señor.
2: Hoy con 2 partidos.
0: ¿Qué le hizo? ¿No vi?
2: No, me ha ido cosquilla.
0: Ahí está sensible, ¿no?
2: Vea, hoy con 2 partidos, uh-huh. Llaneros, Deportivo Pereira, 6 y 10 de la tarde. Como decimos, Pereirita.
0: Sí, el Pereirita.
2: 8 y 15 de la noche, Cali, Jaguares. Partidos que abren el Campeonato Profesional Colombiano segundo semestre 2026. Nuestro amado Deportes Tolima jugará mañana en local frente al Junior, frente al actual campeón. Mañana les pintamos la cara al Junior. Barranquilla que se olvida esta regional.
0: Muy bien, 12 del día, 7 minutos. Vamos a, oigan a este tambo. A mí sí que me paguen mi platica, oigan a este. Vámonos a esta hora con noticias aquí en Olímpica.
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2: Atención, que con helicópteros, drones y más pie de fuerza, nuevas medidas para fortalecer la seguridad en la ciudad de Ibagué. Es que es preocupante.
0: Sí, claro.
2: Fin de semana mataron 3 personas.
0: Y anoche también, antenoche, eso casi todos los días. Sí, pan, hombre, de cada día entonces.
2: No, no puede ser. No, eso no. No, ese no es Ibagué. Esa no es la ciudad de Ibagué, la original, esa no es. Autoridades
0: es que acordaron. Mira que a mí me tocó hacer una investigación en alguna oportunidad hace como 3 años.
2: ¿De Ibagué?
0: Y hablé, Carlos Portela era el secretario de gobierno. Yo hablé con él. Dijo, aquí no hay ni siquiera Ibagué, oficinas, no pasa nada de eso. No. O sea, se presentan hechos aislados, pero no tienen que ver con eso.
2: Vos llevas 10 años aquí.
0: Voy para 11.
2: Para 11, y cuando llegaste aquí, ya te va a construir el monumento ahí en el Parque Murillo Toro.
0: O allá hay un espacio. Ahí donde tiraron las cucharitas esas.
2: Sí.
0: Bueno,
2: hágase. Director, uno se iba, dejaba su casa bien cerrada. Regresabas 8, 15 días. Haga eso hoy. Haga eso hoy.
0: Duro.
2: Hay que dejar a alguien, dejar recomendado, porque si no le llevan la casa porque no tiene robachines. No, de verdad. Les decía que helicópteros, drones y más pies de fuerza. Nuevas medidas para fortalecer la seguridad en Ibagué. Autoridades acordaron intensificar la presencia de la fuerza pública en sectores priorizados, incrementar la vigilancia aérea, mantener el control en corredores rurales y agilizar los procesos por delitos de alto impacto. La alcaldía de Ibagué lideró un consejo de seguridad con la participación de la Policía Metropolitana, el Ejército Nacional, la Fuerza Aeroespacial Colombiana, la Fiscalía General de la Nación y demás organismos de control, con el propósito de analizar el comportamiento de los principales delitos que afectan a la ciudad de Ibagué y definir nuevas acciones para fortalecer la seguridad.
0: 12 del día 9.
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0: 13 minutos, 12:13 con Olímpica y 94.3. Aquí estamos en ese medio día con Olímpica Beto Peña. ¿Qué tal? ¿Cómo vamos?
1: Juli, ¿Maleja no tiene casa?
0: No, la echaron. ¿Por qué se está portando mal?
1: Pero él se está portando mal,
0: Sí, se está portando mal. Yo también le dije lo mismo. Le cambia, por favor. Pero no, ya. No la están escuchando, Lero Lero. Bueno. Bueno, 12, 13 minutos de Olímpica Estéreo.
1: Él estaba tranquilo en el otro lado. Usted fue que lo recomendó para acá. Entonces,
0: uy, aguantelo. Sí, de verdad. Qué daño el que me hicieron.
1: Menos mal, el director no escuchó.
0: No, menos mal. No, mentira, ya no. Era un chistecito de medio.
1: Estamos reemplazando el hidráulico, ¿eh?
0: Sí.
1: No. ¿Cómo es la canción?
0: No, pero necesito el trabajo. ¿Cuál canción? La de...
2: Hay una luz.
0: No.
2: En algún lugar.
0: Ya me trajeron, ya déjenme acá, porque ya que...
1: Para despedir a los compañeros cuando llegan.
2: Un amigo es un...
0: No. No jueguen con... Dicen por ahí, no jueguen con la chambita. ¿No?
1: Así nos recogemos.
2: Te queremos.
1: No. Extrañaremos, Juli, te extrañaremos.
0: 12, 14 minutos. 94.3.
1: Juli, ahí sobra. Cuando vos y yo hacemos este programa es muy serio.
0: Somos serios, ¿no? Exacto. Sí, es que me impresiona que estén como con esa guachapita. Sí. Porque normalmente este.
2: ¿Sabes qué? Hasta luego. Nos escuchamos mañana.
0: Los vidrios. Bueno, muy bien. Ya se fue la recocha de esta cabina. Ya esperamos que ahora sí concentrados.
1: El bolso
0: que compró, porque bueno, muy bien. Ya tenemos las 12:15 minutos. Tenemos habilitado el WhatsApp Olímpica para que ustedes nos entreguen también informe de la movilidad. Saludo para el amarillito, el que va pasando por acá, el T297.
1: Y ahí tengo va. También, Juli, para saludar el M005 y el O093, conductores de la bola amarilla.
0: A propósito, ¿cómo están las vías en la ciudad? Y si nos reportan en la carrera quinta, ¿cómo está el tránsito por este sector? Los que van también por la Mirolindo, los que en este momento van por la Pedro Tafur, que nos comenten cómo está la movilidad en este momento. Es que en Olímpica Estéreo, hola.
3: Buenas tardes, Julio.
0: ¿Qué hubo, Chiquichán?
3: Buenas tardes, saludos para Dieta, para Nieta, para Melanie, saludos para mi gordita, ¿qué tal? Para Timón Bolívar, para todos los parceros, para toda la mancha naranja, para la mancha amarilla, para todos los
0: olímpicos conductores. Listo, muy bien, Chiquichán, muchas gracias.
4: Bendito, pero es que yo sigo insistiendo, no falta autoridad, la policía. Tránsito, pues esas motos con las placas levantadas, escondidas, ocultas, sí, y no dicen nada. Sí. Hagan operativos con eso. El que guarda una placa es porque algo esconde, porque algo malo va a hacer. Por eso está esperando mucho la delincuencia en esa ciudad. Qué pesar, Ibagué no era así.
1: Bueno. ¿Cómo que un tipo anda con la motocicleta, con la placa de la moto volteada, Juli?
0: No, sí, claro.
1: No puede total. Ser. Y cuando usted vea eso en la calle, inmediatamente informe a la policía. ¿Cierto?
0: Claro, total. Claro. Bueno, ahí está también con Olímpica Estéreo, volamos.
5: Betico, el gremio Volqueteros, el famoso Gamín, va bajando por la variante limpio. Muy bien.
0: Excelente, gracias por el reporte. Oiga, también para todos los volqueteros que también están reportando sintonía.
1: Es un gremio que les toca duro, Juli.
0: Claro.
1: La ganan
0: claro.
1: Bien ganada, mijo.
0: Sí, bueno, muy bien. Para ellos un abrazo muy grande. Gracias por llevarnos en la 94.3. 12:17 minutos. A esta hora también avanzamos con información noticias.
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1: Mañana sábado se realizará jornada de vacunación en Ibagué. La estrategia ofrecerá gratuitamente vacunas contra la fiebre amarilla, influenza, COVID-19, dengue y demás biológicos del esquema regular de inmunización. Ojo, lo decíamos, una cosa es una cosa, otra cosa es otra cosa. Hoy, Juli, de 5 de la tarde a 8 de la noche, hay jornada nacional, nocturna, para que mucha gente que no puede en el día lo haga en ese horario de 5 de la tarde a 8 de la noche. E Ibagué se une a esa jornada. Esta mañana hablamos de 17 puntos que se van a instalar en Ibagué. Esta que te estoy hablando es para mañana sábado. ¿Listo?
0: Ok.
1: Atención, que con el propósito de fortalecer las coberturas de inmunización, o sea, vacunación, y proteger a la población frente al resurgimiento de enfermedades prevenibles, la alcaldía de Ibagué se une mañana sábado también a la tercera jornada nacional de vacunación, que arranca esta tarde. La esta tarde y noche es denominada nocturna. Esto bajo el lema: protegemos el presente, cuidemos el futuro. Atención, que con lo concerniente a esta actividad, durante la jornada mañana sábado podrán vacunarse niños menores de 6 años, niños y adolescentes entre los 9 y 17 años de edad, menores de 9 años o que cursen cuarto de primaria para la vacuna contra el dengue, mujeres gestantes, o sea embarazadas, mujeres entre los 10 y 49 años, adultos mayores de 60 años de edad, población priorizada para influenza y COVID-19, personas susceptibles de recibir la vacuna contra la fiebre amarilla desde los 9 meses de edad y población migrante que cumpla con los criterios establecidos por el programa ampliado de inmunizaciones. Tendremos disponibles vacunas contra la fiebre amarilla, contra la influenza, COVID-19, dengue y todos los biológicos del esquema regular. Vacunarse totalmente gratis, Juli, dice la administración municipal. Y la mejor forma de proteger la salud de nuestra familia, señaló la secretaria de Salud Municipal, Jennifer Nadia Guzmán Corral.
0: Bueno, muy bien, ya tenemos las 12:19 minutos a través de Olímpica y Cero Noticias a nivel nacional a esa hora.
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0: En información a nivel nacional, a esta hora les contamos a prisión presunto cabecilla de disidencias de la FARC, señalado de coordinar rentas ilícitas en Cauca. Pues un juez de control de garantías envió a la cárcel a John Heider Troches Mestizo, alias Iván Osombra, señalado por la Fiscalía como presunto cabecilla de las disidencias del Frente de Dagoberto Ramos, de las disidencias de la FARC, con injerencia delictiva en el departamento del Cauca. De acuerdo con la investigación adelantada por la Fiscalía General de la Nación, alias Iván Osombra habría integrado esta organización armada ilegal desde el año 2021. Según el ente acusador, entre sus funciones estaría la coordinación del cobro de rentas ilícitas a cultivadores y transportadores de marihuana, además del control sobre corredores utilizados para el tráfico de estupefacientes en esa región del país. La Fiscalía también le atribuye haber desarrollado labores de inteligencia contra la fuerza pública, impartido instrucciones a otros integrantes de la estructura criminal y participado en la instalación de artefactos explosivos, hostigamientos armados y otras acciones ofensivas ordenados

0: siguiente nota de voz. Hola, feliz mediodía, ¿quién está por acá?
1: Buenas tardes para todos, para el jefe, para el Beto, para el, todo esto del hidráulico, para la señorita Malea, del eterno trancón de la segunda.
0: ¿La
1: desde
0: segunda?
1: La calle sexta hasta la calle 19, ambos costados. Ahí sobre la plaza de Bolívar, los que están esperando los niños del colegio.
0: Sí, eso, sí, es verdad.
1: Y ahí para abajo. Una calzada, una vía de dos calzadas y se convierte en media, toca pasar estrecho. Eso pasa siempre, todo el mediodía, no, durante todo el día. Pasea como unos 15 minutos por ahí, no hay como quien arregle eso.
0: Ok,
1: bueno, pues, gracias.
0: Muchísimas gracias ahí por el reporte también. De la movilidad, Cronolímpica Estéreo 94.3. Ya tenemos las 12 del mediodía, 26 minutos, 12:26, Cronolímpica Estéreo. A esa hora también avanzamos con más información, noticias. 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

0: Atención, mueren dos trabajadores por derrumbe en una mina en el municipio de Líbano, norte del Tolima, Juli Juli. Los trabajadores quedaron atrapados tras una remoción en masa dentro de un socavón de la mina. ¿Mm? Por Dios santo. Esto suele suceder en el Boyacá, ¿cierto, Juli Juli? Ahora afectó a trabajadores en el departamento del Tolima. Reitero, los dos trabajadores quedaron atrapados tras una remoción en masa dentro de un socavón de la mina, conocida como el Gran Porvenir, en el municipio de Líbano, norte del departamento del Tolima. Les decíamos que en las últimas horas, dos trabajadores fallecieron tras quedar atrapados en medio de un derrumbe en un socavón de la mina El Gran Porvenir, ubicada en zona rural del municipio de Líbano, norte del departamento del Tolima. De acuerdo con las autoridades en esta municipalidad, se presentó el derrumbe. Al lugar llegaron organismos de socorro y encontraron ya muerto a los dos trabajadores. Como dicen las abuelas, Juli Juli, fallecieron en su ley.
1: No, Dios mío, hombre, lamentable.
0: Trabajando. Reitero, estamos hablando de una mina ubicada en el municipio de Líbano, norte del departamento del Tolima, donde se nos informa la muerte de dos trabajadores por un derrumbe. También se conoció que, de acuerdo con un comunicado emitido por la misma empresa, o sea, la gente encargada de la mina, fallecieron los mineros identificados como Sergio Villamil Ríos y Eliezer Bermúdez Rivera. La empresa confirmó que los hechos lamenta lo sucedido y envió un mensaje de condolencia a sus seres queridos. Actualmente, las autoridades investigan esta situación, donde un derrumbe en una mina deja a dos personas fallecidas en el municipio de Líbano, norte del Tolima.
1: Lamentable, ya tenemos las 12:28 minutos, 12:28 en Olímpica te informa.
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1: Más noticias a través de Olímpica Estéreo 94.3. Asesinato de María Camila Potosí, pues es, digamos, lo que tiene en este momento hablando a los medios de comunicación la mujer que aparece en las cámaras de seguridad transportando en motocicleta a María Camila Potosí, la joven de 21 años con 8 meses de embarazo que posteriormente fue hallada asesinada en Cali. Se ha convertido en una de las piezas clave dentro de la investigación que adelanta la Fiscalía General de la Nación y la Policía Metropolitana. Se trata de una mujer identificada preliminarmente como Juliet, quien, según la información conocida por las autoridades, fue la última persona que estuvo con la víctima antes de su desaparición el pasado 16 de julio. Aunque su nombre ha cobrado relevancia en las últimas horas, las autoridades insisten en que aún no existe una decisión judicial en su contra y que su situación hace parte de una investigación que continúa en desarrollo. El caso ha conmocionado al país por la brutalidad del crimen y por las hipótesis de que el asesinato habría tenido como objetivo apoderarse de la bebé que María Camila esperaba, una versión que aún permanece bajo análisis de medicina legal. Las cámaras de seguridad registraron el momento en que María Camila abordó una motocicleta conducida por Juliet Angulo en un sector del sur de Cali. Desde ese instante no volvió a ser vista con vida. 4 días después, el hombre de la joven fue encontrado cerca de un río en el corregimiento de La Buitrera, con múltiples heridas de arma cortopunzante y aparentes signos de violencia. Mientras tanto, la familia sostiene que la bebé fue extraída del vientre de la víctima y permanece desaparecida, aunque esa información aún no ha sido confirmada oficialmente por medicina legal. Ya tenemos las 12:30 minutos, 12:30 en Olímpica 094.3. Acá estamos con Olímpica Te Informa. Ya venimos también con reporte de vías. Ahí está ahora con Olímpica Te Informa.
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0: 33 minutos, 12:33 con Olímpica te informa y ahora también oyentes con Olímpica se lo abre en mediodía.
1: Juni, Pedro Tafur totalmente despejada.
0: ¡Qué bueno! Excelente, buena noticia entonces la Pedro Tafur. Entonces en este momento no presenta a Itran con en la Pedro Tafur. Ya tenemos las 12:34 minutos. A esta hora también información noticias con Olímpica te informa.
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3: 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Hablamos esta mañana en Temprano Más Bacano del anuncio que hacen las autoridades con relación al regreso del pico y placa a la vía Murillo Manizales. Falta solamente el decreto, pero ya es un hecho que regresa el pico y placa a la vía Murillo Manizales. Tras casi un mes sin pico y placa, para el fin de semana del 25 al 26 de julio retornará la restricción de movilidad según el último dígito de las matrículas. Cuando hablamos de 25 y 26 de julio, nos referimos a mañana sábado y pasado mañana domingo. Atención que a partir de mañana sábado 25 de julio, luego de casi un mes sin la medida, se implementará de nuevo el pico y placa en la vía Murillo Manizales. La medida será oficializada mediante decreto y busca regular el ingreso de vehículos a este corredor de alta sensibilidad ecológica. La Secretaría de Ambiente y Gestión del Riesgo de la Gobernación del Tolima, a cargo de Erika Lozano, anunció a través de Olímpica Te Informa que trabajan con el, en el documento que deberá emitir o se deberá emitir en el transcurso de esta tarde. La Secretaría de Tránsito Departamental señala que se espera que el documento indique los dígitos de las placas restringidos para ingresar durante este fin de semana y todos los demás fines de semana a este municipio. La Gobernación del Tolima expedirá el respectivo decreto que permitirá que el pico y placa ambiental continúe desde este fin de semana. Es una medida necesaria para seguir protegiendo este ecosistema estratégico, afirmó la funcionaria de la Gobernación del Tolima. La decisión responde a la necesidad de continuar protegiendo un ecosistema fundamental para el abastecimiento de agua del departamento y reducir los impactos que genera la alta afluencia visitante sobre el páramo y sus áreas de influencia.
0: Ya tenemos las 12:36 minutos, 12:36 que Olímpica te informa.
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0: Ahí está ahora también información a nivel nacional. En una operación contra la estructura criminal denominada Carne Rancia en el municipio de Salgar, subregión del suroeste antioqueño, las autoridades lograron una importante afectación a sus capacidades delincuenciales. Fueron ejecutadas 5 diligencias de allanamiento y registro que permitieron la captura en flagrancia de 3 presuntos integrantes de esta estructura criminal, la aprehensión de un adolescente y la muerte en desarrollo de operaciones policiales de un presunto integrante conocido con el alias de Caníbal. Entre los capturados se encuentra alias Crespo, señalado por coordinador del tráfico local de estupefacientes. En esta estructura también se dedicaba principalmente a reclutar menores de edad a comercializar sustancias ilícitas. Así lo destacó el coronel Luis Fernando Muñoz Guzmán, comandante de Departamento de Policía de Antioquia. 2 operativos fueron adelantados por agentes de la Policía Nacional en Antioquia y el Ejército Nacional. Y de acuerdo con la información obtenida durante la investigación, alias Caníbal presuntamente cumplía funciones como expendedor de estupefacientes y punto de observación criminal para la estructura. Durante el procedimiento habría atacado con arma de fuego al personal del Ejército Nacional que apoyaba las diligencias judiciales, situación que dio lugar a una reacción legítima de la fuerza pública en desarrollo del operativo. Ya tenemos las 12:37 minutos, 12:37 por Olímpica Estéreo 94.3. Me preguntan por acá, Beto, si tenemos información sobre el pago de adulto mayor.
3: A partir del 29, o sea, el próximo jueves, sujeto a cambio de fecha, porque van a pagar los últimos 2 meses de julio, junio y julio. ¿Cuál es la idea del actual gobierno? Entregar al día los pagos al gobierno entrante. Entonces, por eso están anunciando pagar junio y julio.
0: Y julio, ok.
3: Además, el gobierno entrante ha dicho, hoy les llega a 230 mil pesos. El gobierno entrante ha dicho que va a incrementar a 400 mil. ¿Listo? Entonces, la idea es pagar junio y este mes de julio. Insisto, tentativamente hablan del próximo jueves 29 de julio.
0: Muy bien, ya tenemos las 12:38 minutos. A esta hora, a través de Olímpica Estéreo, nos dicen que nos reportan terrible trancón por la parte de la Florida, todo por la salida del colegio Cisneros. En este momento, ahí entonces nos reportan congestión. Los que van entrando por ahí a la Samaria nos van reportando a esta hora bastante congestión. 12:38 minutos en Olímpica Te Informa.

0: Tenemos las 12:43 minutos, 12:43, Crono Olímpica te informa. A esta hora tenemos reporte también de movilidad Crono Olímpica. Hola.
1: Beto Peña, buenas tardes. Beto Peña, el 29 es el miércoles, no jueves.
0: 29 miércoles.
2: Panita, sí, gracias, y tiene toda su razón.
0: Creo que entonces
2: sí, también. Panita, es que ando tan corto de plata que me lo han dicho.
0: Es que entienda lo que llegó de vacaciones y el cajero le va a decir, ¿y usted qué viene?
2: ¿Usted bobo? ¿Qué viene? Sí, es verdad. Eso es lo malo de las vacaciones. Sí. En la 17 quincena uno va. ¿Y esto qué? Y uno llama ya y le dice, pero usted qué dice, acuérdate que le pagamos antes. Ay, no. Anita, gracias, sí. 29 miércoles.
0: Venga, para que nos dicen, hola.
3: Hola, Beto Peña, buenas tardes.
0: Buenas tardes. ¿Cómo vas?
3: Acá estoy mirando el almanaque. Y el 29 de junio, mira, el miércoles. No. Miércoles 29 de julio.
0: ¿Y Beto ha dicho que es jueves?
3: Jueves es 30 ajá. Julio, pero el 29 cae el día miércoles.
0: Entiendan, queremos que nos paguen ya.
2: Queremos que nos paguen ya, mi amor. Sí. Queremos que nos paguen ya.
0: Bueno, muchas gracias.
2: Acá la gente dirá, pero al contrario. Es más temprano, ¿no? Lo que pasa es que, por ejemplo, puede ser 28. Y si es fin de semana,
0: claro. Ajá, es verdad. Bueno, muy bien, Crono Olímpica de Cero, muchísimas gracias ahí también por el detalle, por estar pendientes a través de Olímpica de Cero. Eso nos gusta. Vea por acá, oyentes, hola.
4: Es más temprano, ¿no?
5: El 29 de julio me da un jueves, pero en el 2027.
0: Es cierto. Bueno, ahí estaba la.
2: Déjeme saludar a Lucy Obregón. Es una enfermera aquí en la clínica Sotrauma. Ella vive en el barrio Milagro de Dios. Cogió un taxi, me dice, en la terminal de transporte.
0: Sí.
2: Él le cobró 28 mil por la carrera. Eso vale. El Milagro de Dios queda detrás de la cárcel de Picaleña. Entonces le pagó con un billete de 50. Y el conductor se subió y arrancó.
0: Ah,
2: no le dio la vuelta. Pero no alcanzó a mirar el número interno. Sería bueno, ¿cierto? Porque, pues, ¿cierto? Eso no lo está pasando. Insisto, y es la minoría de los conductores de la ola amarilla. Que dejan quedar mal el gremio. Un abrazo para ella, Lucy Obregón. Oiga, enfermera de la clínica Sotroma.
0: Beto, ahora que hablamos del gremio, pues hablando del gremio también de comunicadores, un abrazo de solidaridad y de fortaleza para nuestro querido colega Oscar Villanueva, director de Ángeles Televisión.
2: Sí, vive en el barrio San Diego.
0: En el barrio San Diego fue víctima de un robo.
2: No jodas.
0: Se le entraron los ladrones, le robaron de todo. Se sabe que él se dedica pues al tema de la televisión, de la producción. Se le llevaron cámaras. Vea, textualmente lo que él escribe.
2: Por Dios.
0: Dice que se llevaron herramientas de trabajo, objetos de gran valor como bolsos, cámaras, equipos audiovisuales, una impresora, un sonido, dos computadores, el celular, cuatro cámaras de video, trípodes. Vea, Beto, ¿usted sabe cuánto vale todo
2: ¿cómo?
0: Eso?
2: La esposa de Viviana.
0: Sí, claro,
2: caqueteña, para Viviana. Ella periodista también.
0: También, y lo más triste de todo es que la noche anterior también le dieron la noticia de la muerte de su perrito, de la mascota, de Homerito, que falleció pues tras sufrir un paro. Entonces, digamos que todo se le juntó pues a esta familia que le enviamos de verdad un abrazo de fortaleza, si nos están escuchando, si de pronto le hacen llegar el mensaje. De verdad que fortalece, y como les dije, ojalá las autoridades les ayuden a dar con el paradero de estos delincuentes y que puedan recuperar, por favor, lo que se llevaron, porque es bastante, ¿no? Todo lo que le robaron.
2: Sí, hombre. Dios, Quiter Villanueva, hombre, pero un colega.
0: Sí, señor.
2: Recientemente ganó las elecciones en el barrio San Diego.
0: Ok.
2: En el barrio San Diego.
0: Sí, en el barrio San Diego.
2: Incluso ayer, entiendo que estuvo la alcaldesa en el barrio, porque vi en sus redes sociales fotografía con la mandataria de los ibaguereños.
0: Bueno,
2: pues Quiter Villanueva, un abrazo, mi viejo querido.
0: Bueno, ojalá se pueda entonces hacer algo ahí con las autoridades y puedan dar con el paradero entonces de estos delincuentes. Ya tenemos las 12:47 minutos, Beto Peña, tenemos deportes.
2: Obvio, Juli Juli.
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2: Sí, no me acordaba.
0: Señor.
2: Que le voy a decir a Barranquilla.
0: Ajá.
2: Que se olvide en consignarle a Ibagué.
0: Oígalo.
2: La próxima quincena.
0: No.
2: Porque mañana viene Junior y vamos a barrer Ibagué con Junior. Lo vamos a pisotear. Ah, lo vamos a coger. ¡Pau! ¡Pau! Acuérdate que nosotros siempre les ganamos en el torneo.
0: Sí. En la final pero en la final es
2: en la final no pi. Va muerte de risa el. Dale, dale. El L. El que es Julio, ayúdameos.
0: L585.
2: Estaré loco. Estaré loco. Julio, en el torneo le ganamos todos los partidos. pero en la final no cogen y nos pintan la cara. De mañana vamos a pintarle la cara a ellos. O sea, Barranquilla no se preocupe por consignarle a este regional.
0: Oígalo.
2: La otra semana. No nos interesa a ninguno.
0: A mí sí me pueden consignar, gracias.
2: Uli, ya la debe.
0: No, ya todo está mal.
2: Pero por una justa cosa. Bueno, querido, querido. Uli, vea, hoy tendremos dos partidos. Ajá. En el inicio del campeonato profesional colombiano, segundo semestre 2026. Tendremos a las 6 y 10 de la tarde Llanero Pereira.
0: Sí.
2: A las 8 y 15 Cali Jaguares. Mañana sábado, el partido de las 2 de la tarde Chico Nacional queda aplazado. Ah. Porque el domingo hay elecciones alcaldía en Tunja.
0: Okay.
2: ¿Te acuerdas que tumbaron al alcalde que había? Sí, el ruso, sí, era un ruso.
0: Sí, sí.
2: Y entonces van a elegir un nuevo alcalde el domingo. Okay. Entonces aplazan el partido Nacional Chico. A las 4 y 5 en Medellín Pasto. Hablo de mañana. 6 y 10 Millonarios Bucaramanga. Y a las 8 y 15 Tolima y Junior.
0: Eso.
2: Les invito a que mañana escuchen de nuevo la amplificación en el estadio. Para pasado mañana domingo, a las 2 de la tarde, Internacional de Bogotá, América. A las 4 y 5, Águilas Doradas, Santa Fe. A las 6 y 10, Alianza Valledupar, Fortaleza. Y a las 8 y 15, Once Caldas, Cúcuta.
0: Muy bien, 12:49 minutos. Mañana, ahí sí, como dice, volveremos.
2: Vamos,
0: mañana
2: Tolima.
0: Apoyando al Deporte Tolima, entonces.
2: Vamos, Tolima.
0: Pilas, pendiente, mañana nos vemos en el estadio.
2: Yo le recomendaría al Junior que no venga porque mañana le vamos a pintar la cara. Los patrones también.
0: No, mejor dicho, 12:49 minutos, 12:49 con Olímpica y Serie. Beto, feliz almuerzo.
2: Chao, feliz fin de semana.
0: Ya viene Gabor Llave con los Olympic clasificados. Sí, ya viene. Chao, pues, feliz mediodía con Olímpica y Serie.

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Olímpic clasificados a esta hora con Olímpica Estéreo 24.3. Aquí estamos con lo que usted vende, lo que usted compra, lo que usted necesita, lo que usted busca. Ya mismo a través de su WhatsApp Olímpica 320-6716943. Dice, ayer mi hermana tomó un servicio de taxi del terminal a la 16 entre sexta y séptima. Dice, y séptima. Allí se quedó. Espérate, que es que está un poquito mal escrito. Se quedó un bolso negro tipo morral con documentos personales. Por favor, si el taxista lo encontró, por favor, comunicarse al número 304-285-9443. 304-285-9443. La séptima. ¿Listo?

0: Ay, dice, ayer mi hermana tomó un servicio de taxi del terminal a la 10, a la calle 16, entre sexta y séptima. Allí se quedó. Me toca aquí arreglar el texto que está mal escrito. Se quedó un bolso negro. Se quedó un bolso negro tipo morral. Oído, pues, para los olimbiconductores. Ese maletín negro, un morral negro. Un tipo morral con documentos personales. Por favor, si el taxista o algún pasajero lo encontró, por favor, comunicarse al número 304-285-9443. Hola, dice por acá, vendo casalote, a 10 minutos del centro comercial La Estación. Las personas interesadas, comunicarse al 310-794. Uy, ese está mal. Está mal el número de este clasificado. Regálenos un segundito, ya lo rectificamos. Está mal el número, tiene un número de más. Tiene un numerito de más escrito. El clasificado está mal de número, el número está mal. O sea, ahí le sobra un número o no sé cómo es la cosa para que lo corrijan, por favor. A esta hora con Olímpica Estéreo 24.3, Olímpica Clasificados. A través de nuestro WhatsApp, 320-67-1694-3. Vamos a dejarlo aquí pintadito para que lo puedan corregir. Y cuando lo corrijan, pues lo arreglamos nosotros acá. Hola, Olímpica, se necesitan operarios de máquina plana y fileteadora. Máquina plana, fileteadora y collarín. Se requieren operarios de máquina plana, coma, fileteadora y collarín. Ubicación en el Ambalá, en el barrio Ambalá. Teléfonos para los interesados, 320-301-0168. 320-301-0168. Me encontré documentos del señor Duhamel González León. Por los lados de la terminal, comunicarse al 324-524-7296. 324-524-7296. Olímpica Clasificados, a esta hora con Olímpica Estéreo. Dice para acá, se necesita auxiliar de cocina y mesero para los fines de semana, sábados y domingos, incluyendo los festivos. Vía Ambalá, informes en el 311-296. Perdón, 311-269-6385. 311-269-6385. Lo pasamos, copiamos de una vez tal cual nos llega. Porque si a las 3:30 no nos han escrito que ya lo ocuparon, pues lo estaremos pasando nuevamente los Olímpicos Clasificados de Camello de las 3:30. Más de nuestros oyentes a esta hora con Olímpica Estéreo, tras de nuestro WhatsApp, 320-67-16943. Olímpicos Clasificados, no fotos, preferiblemente escrito en un solo mensaje, con el número telefónico, contacto, lo que encontró, lo que se perdió. Buenas tardes, necesitan domiciliarios para pescadería en la Plaza de la 28. Personas interesadas, llamar al 315-396-2244, 315-392-2244 y al 317-635-6526, 317-635-6526. Se requieren domiciliarios para pescadería en la Plaza de la 28. Olímpicos Clasificados a esta hora con Olímpica Estéreo 94.3. Más de los Olímpicos Clasificados a esta hora a través de nuestro WhatsApp. Y se vendo pañales para adulto talla M baratos. Llamar al 302-304-3127. 302-304-3127.
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0: Si busca trabajo, se está vendiendo, se está comprando, se está necesitando, llámenos ya, escríbanos a través de nuestro WhatsApp Olímpica, 320-67-16943. Estamos con los Olímpicos Clasificados de Olímpica.

Olímpic clasificados a esta hora con Olímpica Estéreo 94.3, mis oyentes, a través de nuestro WhatsApp Olímpica 320-6716-943. Ahí ustedes pueden seguir pasando sus mensajes. Olímpic clasificados a esta hora con Olímpica Estéreo 94.3. Venta, compra, busca, necesita, de una, usted se conecta con nosotros. A través de nuestro WhatsApp Olímpica 320-6716-943. 320-6716-943. Bueno, aquí me dejaron un nuevo Olympic clasificado. Se extravió una billetera de Juan José Forero con todos los documentos en el sector de Rincón de Piedra Pintada. Él le dice que esta mañana le pareció escuchar que había dicho que alguien le había encontrado, pero no, ya buscamos acá y no aparece. Pero si usted encontró los documentos de Juan José Forero, comunicarse al 320-292-9442, 320-292-9442. ¿Listo? A esta hora con Olímpica Estéreo, vea, me reportan en ese instante trancón Mirolindo bajando. Me imagino que por los trabajos de los reductores de Mercacentro 10. Pero el trancón es por otra cosa. Creo que sí, es por los es trabajos que están haciendo precisamente de reductores de ahí al frente de Mirador de los Andes. Gracias, el reporte de esta hora a través de Olímpica Estéreo 94.3, nuestros oyentes. Conectados a través de nuestro WhatsApp 320-6716-943. Me ponen por acá una quejita. Dice, estoy reclamando desde las 9 de la mañana medicamentos de la nueva EPS contributivo, drogas, la rebaja de la cuarta H con 38 en el magisterio. Sigue el montonero de gente, primero la cola de una hora y media para que le den turno, luego la entrega, otra demora. Y a pesar de las 12 cabinas, no se mueve mucho. Y la cabina 12, una hora para llamar a otro beneficiario. Tengo el turno de F46. Cuando me entregaron iban en el 21, iban en el 38. Hemos reclamado porque no se mueve la F, pero hacen caso omiso. Es lo que nos dice nuestro oyente de Olímpica Estéreo 94.3. La quejita por acá que ponen nuestros oyentes a través de nuestro WhatsApp. Pero vamos con los Olympic clasificados. Tenemos Olympic clasificados de una a través de nuestro WhatsApp. No nos arreglaron el de la casa. No nos arreglaron el de la casa, Lote. Entonces, ahí está la jugada. Dice, se ofrece, buenas tardes, se necesita conductor y entregador con licencia C2 para manejar camión de gaseosa. Más información al 315-524-1035, 315-524-1035. Se necesita conductor y entregador con licencia C2 para manejar camión de gaseosa. Más información al 315-524-1035 o 313-414-3878, 313-414-3878. Se vende taxi afiliado a Servitaxi. Mayores informes en el 315-708-9422. 315-708-9422. Se solicita hornero con experiencia. Horno a carbón con asadero de pollo. Informes solo WhatsApp 317-758-7902. 317-758-7902. A esta hora los Olympic clasificados con Olímpica Estéreo 94.3. A través de nuestro WhatsApp, se necesita médico veterinario para trabajar con pequeños animales. Interesados, enviar hoja de vida al WhatsApp 316-953-5466. 316-953-5466. Vendo montaje para ferretería con algo de surtido, un gangazo. Mayor información al teléfono 319-691-8563. 319-691-8563.
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Nuestros oyentes a esta hora que nos están reportando a través de nuestro WhatsApp. Olympic clasificados con Olímpica. Se vende. Ay, si ya le vamos a pasar del taxi. ¿Me podrían indicar dónde puedo llevar para que sean entregados a personas que han

medicamentos, ahí está. Hola, buenas tardes, señores de Olímpica Estéreo, para pedir el favor, las personas que tengan los medicamentos, de ahí está. De pronto le puede servir eso, a ver si está, ya miramos acá. No. Sinalgen de 5 miligramos, Captin. Está buscando por acá en donación. Si usted los tiene, comuníquese al 313-715-0086.

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Un abrazo gigante a todos los oyentes del emisor del primer lugar Olímpica. A las 2 de la tarde, 5 minutos. La dirección de grabación de Jean Marcelo Jiménez. Yo soy Cabo Arroyado.

Ya la estaré compartiendo, por supuesto, con ustedes, mis queridos oyentes. Ya la estaremos compartiendo a través del grupo de WhatsApp. 320-6716-943 para los que quieran hacer parte de ese grupo de WhatsApp. Ahí estaremos también compartiendo con ustedes, mis oyentes de Olímpica Estéreo, en la ciudad de Ibagué, en el departamento del Tolima, en Colombia, en el mundo, en toda parte donde ustedes se conecten con nosotros. Ahí estamos siempre con Olímpica. A las 2:07 minutos, aquí está nuestra reflexión del día. A veces llega un momento en la vida donde sientes que nadie te comprende. Que hablas, pero nadie te comprende. Que hablas, pero que nadie te escucha. Que sonríes por fuera mientras por dentro estás librando una batalla que definitivamente nadie conoce. Y duele sentir que las personas no ven el esfuerzo que haces. Las lágrimas que has escondido, las noches en las que has tenido que ser fuerte cuando lo único que querías era descansar. Quiero que recuerdes algo. Aunque otros no entiendan tu proceso, Dios sí conoce tu corazón. Él conoce tus pensamientos, tus heridas, tus sueños y cada batalla que has enfrentado en silencio. Y no necesitas que todos entiendan tu camino para seguir caminando. Muchas veces las personas juzgan el resultado, pero no conocen la historia detrás de cada cicatriz. No permitas que la falta de comprensión de otros te haga dudar de tu valor. Tu propósito no depende de que todos te aplaudan. Ni tu luz depende de que todos la reconozcan. Sigue siendo fiel a quien eres. Sigue avanzando con fe. Sigue construyendo aunque algunos no entiendan lo que Dios está haciendo en tu vida. Recuerda que las semillas pasan mucho tiempo bajo la tierra antes de convertirse en árboles fuertes. Y durante este proceso, nadie ve lo que está ocurriendo. Pero eso no significa que nada esté pasando. Tal vez hoy sientes que nadie te comprenda. Pero Dios nunca te ha dejado de escuchar. No estás solo, no estás sola, no estás en la nada. Tu historia tiene un propósito. Y lo que hoy parece un silencio, mañana puede convertirse en un testimonio de victoria. Sigue adelante. Lo que Dios está formando en ti es más grande de lo que muchos pueden ver. Guárdatelo ahí. Sigue adelante, que lo que Dios está formando en ti es más grande de lo que muchos pueden ver. Un abrazo.

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1: Bueno, Gabito, coge más Bermúdez, Gabito, me alegro escucharte. Gabito, para que me haga un favor, para desearle un feliz cumpleaños a mi hija Natalia Bermúdez, que está cumpliendo año hoy, de toda parte de toda la familia Bermúdez Peña, Gabito, y para que usted me le diga unas palabras bien bacanas como las que usted acaba de decir, Gabito.
0: Ándemelo por escrito, papi, un abrazo, edición olímpica.
2: Hola. Gabito, buena tarde, sé como siempre sabias palabras en esa hermosa reflexión. Gabito, mire, por favor, ya. Ese animalito se vino ahí montado en una de las rutas que pasan por el lado del éxito del 80, se subió por la puerta de atrás de una de las busetas, aquí vino ahora Nueva Castilla, entonces por favor, es un pastor de alemán, macho, muy bien tenido el animalito, está aquí en la tienda de frente del Mundo Constructor de Nueva Castilla. Si alguien sabe, por favor, ahí a mi número, o tienen acá personalmente al frente de la tienda del Mundo Constructor de Nueva Castilla. Listo, Gabito, gracias.

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1: Olímpica Estéreo 94.3. Ya quiero que llegue el primero de agosto, la quincena. Ya estamos pelados. Olímpica, la que me pone y me da de todo.
0: Papi, pero esa sí va larga.

0: sí. 31 de julio hasta el próximo viernes. Está largo el asunto, papi. Está largo. Lo que tenga, ahórrelo, papi. Tasajéelo, dice por ahí. Hola, Olímpica.
1: Buenas tardes, Gavito. Bendiciones. Gavito, yo anhelo y espero mis vacaciones ya.
0: Qué rico. Numeral ya quiero que. Dímelo ya mismo a través de nuestro WhatsApp, Olímpica 320-67-1943. Llámalo de una vez. Ya quiero que. Dímelo en Olímpica.
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0: En la jugada, porque en cualquier momento nos vamos con.

0: Boli rana. Nuestro numeral para este viernes a través de Olímpica Serie 94.3. Ya quiero que. Dímelo. Ay, madre, ese calor. ¿Con calor dan ganas o no dan ganas? ¿Con calorcito dan ganas o no dan ganas? En cualquier momento, finalistas que nos estaremos llevando para que tengan la oportunidad de llevarse la boli rana, la Olimpi boli rana. Numeral, ya quiero que, dímelo ya mismo, gracias por acá, por esa reflexión, Dios quiera que mi amiguita la haya escuchado. Dice Sandra Gallego, eres una excelente mujer, no te derrumbes por nadie, eres un ejemplo. Un abracito. Jorge Taer.
1: Gabito Arroya de buenas tardes, aquí frente a él, reporta sintonía. Desde el Amarillito estamos recorriendo las calles de Ibagué, prestando el servicio de taxi. Saludito, Gabito. Bueno, ya quiero que lleguen mis cumpleaños, Gabito, para ver qué me tienen de sorpresa la mujer y el hijo. Un saludito, Gabito.
0: ¿Cuándo son los cumpleaños?
1: ¿Qué Olímpica Serio se metió?
0: Invita, papi, invita, pues. Buenas tardes, por acá, Gabo. Dios me lo bendiga. Muy bonita reflexión de hoy. ¿Me puedes hacer el favor de regalarme la reflexión? Te envío para que te unas al grupo, porque todavía no la he enviado. Ya lo voy a estar enviando al grupo. Así que en la jugada ahí te puedes hacer al grupo, te llega la reflexión de lunes a viernes, no te llega más, nadie te va a joder la vida, nadie te va a molestar, nadie va a empezar a escribir cuánta vaina se le ocurre. Es un grupo cerrado donde solo llega la reflexión. Gabito, hágame el favor, un clasificado del salado de perretería, porfa, ya lo vamos a mirar. Ah, no, es que no manda.

0: Sí, ese es. Ah, no, el de ferretería. No, ya le voy a mirar el de ferretería. Creo que es el de Casalote, el que tiene mal el número.
1: Mi gente, ustedes.
0: Bueno, un abrazo para nuestros oyentes. La publicidad ya es un tema que se maneja con el tema de. Con el tema de la parte comercial de la emisora. Eso ya se maneja directamente y personalmente. Porque ya eso es publicidad. Ya el tema de que usted esté vendiendo un producto y le esté ofreciendo, ya eso ya es otra cosa. Ya el resto, sí, ahí usted me disculpa, pero quisiera poder ayudarle, pero a nosotros no nos permiten ese tipo de informes. Aquí le estoy enviando y contestando por acá a un oyente. Sí, ya este tipo de cositas, ya es así, ya no podemos, ya le corresponde esa.

0: 94.3, nuestros oyentes a través de nuestro WhatsApp 320-6716-943. Y Adri, un abrazo, reportando sintonía desde el barrio del Alcázar. Quiero que ya sea agosto para irme de vacaciones, qué delicia. Qué rico los que se van de vacaciones a disfrutar. Que papito Dios les ha dado ese regalo hermoso de poder disfrutar del tiempo valioso en familia. Ahora con Olímpica Estéreo, los que pensionan, bendito sea el señor, carajo, que lograron la pensioncita. Hola, Olímpica.
1: Gabito, buenas tardes para el numerato general. Ya quiero que llegue el próximo 29 de julio, porque ese día, prepárate, mi amor, porque esta noche le vamos a celebrar el cumpleaños de la señora Magali, mi esposita bella, ahora hermosa. Ya quiero, Gabito, que llegue ese día.
0: Ok. Un abrazo gigante, bendiciones, nuestros oyentes con Olímpica Estéreo. Hola, Olímpica, numeral, ya quiero.
2: Olímpica, se metió. Ay, que ya quiero que acabe el estudio. Ya me cansé de estudiar todos los días con tareas, ¿no? Olímpica, ya metió.
0: Gracias a Dios que tiene la oportunidad de estudiar. ¿Cuántos niños? Lo va a repetir frase de mamá y papá. Espera. Papá, mamá, apodérate de este cuerpo decadente. ¿Cuántos niños no desearían estar estudiando, recibiendo clases y usted menospreciando? Hola, Olímpica.
3: Olímpica, buenas tardes. Ya quiero que llegue diciembre.
0: Estamos a 20 sabaditos. 20 sabaditos.

0: van en la repartición de la repartidera. Ahí nunca dicen, venga, pagabito, ahí le dejamos. No, nada, nada, nada, nada, nada. 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
1: Mi Gabito.
0: Yo me voy a dar un abrazo.
1: Estoy despertando sintonía.

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1: Un abrazo gigante, bendiciones para ti. Esta hora con Olímpica Estéreo 24.3. ¡Hey, mi gente!
2: ¡Mi gente! ¡Ustedes!
1: A ustedes, con cariño.
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1: ¿Nunca les han dedicado una canción?

0: Hola, Olímpica.
1: Gavito, Juan Bermúdez, tremendo trancón bajando del Roboy a San Mercacentro 10. ¿Quién sabe qué pasaría? ¿Cuántas veces que están colocando las bellezas de reductores?
0: Están colocando los reductores, papi. Hola, Olímpica.
2: Hola, Gavito, con la buenas tardes, Gavito. ¿Cómo vamos, Gavito? Gavito, mi numeral es... ya quiero que... De septiembre se siente que viene diciembre.
0: Por acá me envían un servicio.

Para más información y coordinación, comunicarse al teléfono 314-266-5184. 314-266-5184. No nos dicen dónde, en dónde pueden ir a donar la sangre. Solamente dan el número telefónico. 314-266-5184. Tampoco me dice qué tipo de sangre. Pero pues para mayor información que se comunique.

0: Saludos para Wilson Onatra, desde el Espinal. Un abrazo para Onatra y su familia. Wilson, bendiciones. Hey, Olímpica.
1: Hola, Gabito. Buenas tardes. Reportando con sintonía 03-16-82 para el numeral. Yo quiero que me aumenten el sueldo. Estamos en la
0: oficina. Uy, qué rico. Ya quiero que... Yo quiero que me peguen una llamadita y me digan, venga, hablamos y negociamos. ¡Uy! Para decirle así. ¡Uy! Hola, Olímpica.
2: Hola, Gabito. Tengo ganas como de tomar una chelita para este café.
0: ¡Eso!
2: Pero una, se la envío.
0: ¡Uy, qué rico era esa! ¡Qué delicia! ¡Hello!
3: El chino es flojo, ponga a estudiar, chino.
0: Olímpica, buenas.
2: Ya quiero que mi esposo mamá salga en libertad para que disfrute de sus nietos, de sus hijos. Y de una buena bendición.
0: Amén, y aquí sea,
2: quiero,
0: así
2: ya
0: sea.
2: Ya quiero que mi esposo esté en libertad. Doctor Adrián Rodríguez.
0: Numeral, ya quiero que, dímelo ya mismo, a través de Olímpica Estéreo 94.3 en esta tarde, a través de Olímpica. Uy, las pilas, porque ya vengo. Es en la jugada, porque voy a sacar los finalistas, los primeros finalistas de la Poli.

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0: Aquí estamos con Olímpica Estéreo 94.3. Ya viene nuestra ruta olímpica. Sí. Se toldó otra vez. El sol se puso picante ahorita y se toldó en parboliones. Aquí estamos con Olímpica Estéreo 94.3. Siempre la jugada a nuestros oyentes con Olímpica. Hola.
1: Gabito, pero no hacen conforme, ese por bien servido, al menos le dejan por ahí la bolsa con la diligencia para que al menos la boten la basura. Ah, Gabito, no, oiga que no.
0: Hola, un abrazo, hola, buenas tardes, un favor, por acá me puede regalar el menú de trabajo donde necesitan de y le vamos a mirar de una vez nuestros oyentes con Olímpica Estéreo. Hola, Olímpica.
2: Hola, Gabito Rollave, muy buenas tardes, gordito de oro, Dios te bendiga, una maravillosa y bendecida tarde. Te reporto sintonía, Daniel de la Ola Amarilla. Gabito, muy linda la reflexión, como siempre, muchísimas gracias. Gabito, ¡ay! Gallo. Bueno, Gabito, ya quiero que lleguen mis vacaciones. Estoy que me voy a chupar agua jalada. Capurganá me espera con toda mi familia. Mil bendiciones.
0: Vale, un abrazo gigante, que la pases sabroso. A esa hora con Olímpica Estéreo 94.3. Ahí están nuestros oyentes siempre conectados. Va de una. Nuestra reflexión del día de hoy, se tenía unos inconvenientes acá de internet y no había podido enviarles, ¿vale? Para nuestros oyentes que estaban preguntando, dice, había unos inconvenientes aquí de internet, haciendo un arreglo, entonces estábamos un poquito por fuera, sobre todo para los que se preguntan de pronto por la app, ¿no? Están haciendo aquí unos arreglos, modificaciones y todo, entonces para que sean pendientes. Nuestros oyentes conectados.

0: nuestros oyentes con Olímpica Estéreo 94.3. Numeral, ya quiero que, dímelo.
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por acá dice, que cualquier tipo de sangre, es una niña que tiene leucemia, requiere plaquetas con urgencia. Estamos hablando de Karen Ramírez, las personas que puedan donar sangre. Pero sí, la pregunta es, ¿en dónde? ¿A cuál banco de sangre? ¿En dónde pueden acercarse? Federico Lleras, Acosta, sede Limonar, sede La Francia, en la Cruz Roja. ¿A dónde pueden ir a donar sangre en nombre de Karen Ramírez? ¿Vale? Para que nos regale ese dato. A esta hora con Olímpica Estéreo 24.

esposa al terminal de acá de Ibagué, cogieron un taxi ahí en la bahía, se desplazaron a la 16 con cesta, allá se bajaron del taxi y se les quedó olvidado un bolso negro que traía con pertenencia y documentos de identidad de mi familiar, que se llama Arles Morales. Por si de pronto el taxista o algún pasajero se haya subido y haya encontrado de pronto el bolso ahí, se pueda comunicar y los pueda regresar, que son de suma importancia. Son solamente documentos y cosas, obviamente, que solamente le interesan a su dueño. Informes en el 321-773-6865. 321-773-6865. Ahí están nuestros oyentes de Olímpica Estéreo 24.3. Dice, bueno, ahí estaremos. Ya se perdieron papeles, pase a nombre de Nelson Narváez Reyes. Nelson Narváez Reyes. Que se comunique, quien los haya encontrado al 317-40-24-528. 317-40-24-528. 4:48, hoy es viernes, ya viene nuestra.

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1: Aquí está la hora en Olímpica, ya tenemos las 4 de la tarde, 51 minutos, 4:51.
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0: Regresamos con la ruta olímpica, con la dirección de programación de ella, Marcelo Jiménez, Julián Ampudia, Gabo Arroyave. Les acompañamos a esta hora a través de Olímpica Estéreo 94.3. Ahí ya estamos listos con ustedes, nuestros oyentes en la capital musical de Colombia. Bendiciones, gracias por estar con nosotros. No olviden reporte de movilidad para quienes se van poniendo ya en sintonía en este momento con Olímpica, y a todos los que ya van en este momento ya rumbo a casa, los que ya van en este momento o ya están en casa o ya están ahí en el negocio, que están sacando para vender y escuchando Olímpica Estéreo 94.3, los que están simplemente ahí relajaditos. Un abrazo pasando la tarde, qué rico. Un abrazo grandote para cada uno de ustedes. Y a través de Olímpica Estéreo 94.3 estamos ya listos y preparados para llevarles todo en esta ruta olímpica con Juli. Juli, ¿qué está haciendo?
1: Escuchando Olímpica, acabo una feliz tarde para siempre a todos los oyentes de Olímpica 094.3 que ya están conectados con esta ruta olímpica. Acá estamos en este viernes, fin de semana, que se note que es viernes. Esta semana pasó muy rápido, ¿no? Definitivamente. Y es que venimos de dos semanas con puente festivo. Obviamente, esta semana se han hecho cortas.
0: ¿El fin de semana no es puente tampoco?
1: No.
0: ¿Se acabaron?
1: No, hombre, no hay bolsillo que resista tanto puente.
0: ¿No hay puente festivo este fin de semana?
1: No, hombre, ¿cómo se le ocurre?
0: ¿Ah, ese fin de semana es normal?
1: Claro.
0: ¿Y el 7 de agosto? Ah, todavía falta para el 7 de agosto.
1: Todavía falta un ratico.
0: Bueno, pero, no, o sea, está seguro, no hay festivo.
1: Faltan dos semanas para otra vez irnos de puente.
0: Ay, ¿Por qué no distribuyen más esos festivos, por ejemplo? O sea, ¿por qué no ponen ningún, digamos, en septiembre no hay?
1: Sí.
0: Un festivito en septiembre. En septiembre no hay ni un festivo.
1: En septiembre no. Sí, no.
0: ¿No, no nada?
1: No, en septiembre no.
0: Septiembre está limpio de festivos. Febrero también está limpio de festivos.
1: Octubre se viene también con festivos, sí. Noviembre también con dos.
0: Sí.
1: Y diciembre, pues llega a diciembre con su alegría, ¿no? Mete para en diversión.
0: ¿Cómo queda diciembre?
1: Pues en diciembre, vea, ¿va a cuadrar este año, turnos? Navidad, si ya vamos cuadrando turnos de una vez, yo creo que va a tocar.
0: Ese fin de semana, claro. Está pero brutal.
1: Claro, porque arranca como, o sea, es como jueves, un puente festivo, sábado, pero inverso, ¿no? Desde el viernes, exacto. Desde el viernes, sábado, domingo. Y ya el lunes, pues, a trabajar todo el mundo.
0: Pero ya le paga, o sea, trabaja hasta el miércoles, porque el jueves vuelve otra vez a ser 31.
1: Sí, claro, por eso. Pero usted sale el primero, se pega su puente de inicio de año.
0: Y el domingo todo el mundo para la clínica a buscar la incapacidad.
1: Porque entonces... O sea, 1, 2, 3. O sea, el 4 ya todo el mundo está trabajando. Pues, los que trabajan así de largo, ¿no?
0: A mí me da igual, la verdad.
1: A nosotros nos da igual.
0: A mí me da igual como acá caiga sea igual.
1: Navidad, acá año nuevo, lo que sea.
0: Día la madre, acá día el padre.
1: Acá la madre, pues que también el día de la madre también.
0: Sí, acá nosotros no tenemos. No, pero hay hartos que dicen, ay, tan rico, ay, ustedes allá se la ganan fácil. Sí, chévere, sí. Venga.
1: ¿Y usted cuántos años lleva trabajando así, Gabo, por ejemplo? ¿Cuántos años lleva en la radio?
0: Pues básicamente yo...
1: ¿Como 50?
0: A los 16 años, estamos hablando 60. De que hace 4 años ya prácticamente.
1: Oh. en esa época, no, pues yo creo que todo era diferente.
0: A mí no me tocó con cassette como le tocó al jefe, al Beto y al Hidalgo.
1: Sí, como le tocó a otros. ¿Sí?
0: Yo entré en la era digital de la radio.
1: Ah, ok.
0: A mí nunca me tocó con cartuchos ni nada.
1: Oiga, pregunta, ¿cambiaron la clave de internet acá?
0: No hay internet, amigo.
1: ¿No hay internet?
0: No, estamos jodidos.
1: Ah, entonces no hay programa tampoco.
0: Ah, no. O sea, se funciona solamente con monedas de...
1: Claro. Todos los recursos para abajo.
0: Sí, no hay internet en este momento. Están haciendo un ajuste.
1: ¿De cuentas?
0: Están haciendo un ajuste
1: ¿De cuentas?
0: Del wifi. Entonces toca esperar. Veremos a ver qué pasa. Pero ahí vamos. Bueno, no reporte quería, móvil.
1: No había nada. No,
0: ay,
1: había
0: no nos hemos conectado. Ya lo vamos a conectar.
1: No había refrigerio.
0: Beto, ¿cuántos años en la radio? Preguntan. Beto, ¿cuántos años tiene Beto en la radio?
1: Beto, aproximadamente unos 85 años en la radio.
0: O sea, uno es uno por decir que Beto lleve muchos años, ni nada de eso, ni nada por el estilo, pero.
1: No.
0: Pero Beto.
1: Él cuenta que, digamos, que las transmisiones que no olvida fue, por ejemplo, cuando transmitió el grado de Amparo Grisales del preescolar. Que él transmitió eso también por.
0: A mí me contaron que ahí lo mandaron de corresponsal para la batalla de Boyacá, en vivo y en directo. eso me han dicho a mí, yo no sé.
1: ¿Ah, sí?
0: Sí, que él había estado ahí en vivo y directo como corresponsal en la batalla de Boyacá, que él se hizo ahí debajito del puente para que no lo afectara nada ni nada de eso.
1: Y que él participó en el grito de independencia.
0: Sí, de hecho, por eso usted escucha que está como ronquito, es por eso.
1: De ahí él quedó como ronco, dice la historia. Las amigas han sido la historia que cuentan, dice que de ahí él quedó ronquito.
0: Él quedó con la voz ronca porque el del grito, el que puso el grito de independencia fue él. Pero porque él era el único locutor que había en ese instante.
1: Claro, claro.
0: Son cositas, hay datos que hay que darlos, pero pues tampoco uno lo va a poner ahí. Pero no, yo.
1: Aparte de internet, hablemos de la historia de nuestros compañeros. Pues
0: hablemos del hidráulico, por ejemplo. Hablemos del hidráulico. El hidráulico, ¿cuánto lleva ya en la radio el hidráulico acá?
1: Pues dice que cada canita que tiene representa un año.
0: No, pues ahí sí baila, pues. Ahí sí no concuerda. De todos los años del mundo. Está blanquito. Está blanquito el viejo. Oiga, ¿yo cuántos años tengo en la radio?
1: ¿Usted cuántos años tiene en la radio?
0: Yo le voy a decir.
1: Dice que...
0: Si cuenta lo del colegio, ¿lo del colegio se cuenta?
1: Ah, sí.
0: ¿Lo del colegio se cuenta?
1: Dice que todo lo que indica la pesa es en años también.
0: Ah, sí.
1: No, pero ahí hay que dar corto.
0: No, claro, sí, no, me alcanzo, sí. Pues acá, cada libro a un año.
1: Sí, claro.
0: Claro.
1: Ay, no, pues, no. Como estaba en dieta.
0: Corto no quedo. Sobre todo ayer se notó. A las 5:14 en Olímpica Estéreo, ustedes nos van enviando la ruta por donde van a través de nuestro WhatsApp Olímpica 320-6716-943. Papi, ya le acabo de estar preguntando, Gabo, ¿cuántos años? Yo desde el 98. ¿Desde el colegio? Desde el 98. Desde el colegio en el 98.
1: Ay, pero porque usted dice que di el video del dinosaurio, que cómo hacían los dinosaurios. Claro, eso ya.
0: Ay, no, pues tan pollo. Al menos de esto he aprendido algo. Y he aprendido que uno no tiene compañeros, no tiene amigos, tiene compañeros.
1: Y eso es porque toca, ¿no?
0: Aquí estamos,
1: pero
0: en esta ruta.
1: Queremos, es la conclusión. Aquí llega.

0: Estamos en esa ruta olímpica 94.3. Noticias de la farándula, el entretenimiento, todo lo que traemos para ustedes en esta tarde. Hoy es viernes, gracias a Dios. Ya estamos muy, muy conectados con nuestros oyentes. Ya estaremos también a través de nuestro TikTok Live para que se vayan poniendo ahí al día. Tengo servicio social.
1: Aló, aló.
0: Diga, sí, aló. Ahí lo escucho.
1: Aló, ¿sí me escucha?
0: Sí.
1: ¿Sí estoy? Hola. Bueno, ya, ¿sí vio lo que le pasó al cantante Churo Díaz? ¿Que usted tenía un clasificado primero?
0: Sí, un clasificado rápido. Se perdió placa de moto, dice, se perdió placa de motocicleta, la CTT59D. El nombre de la persona que la está buscando es Juliet Lozada. La persona que haya encontrado la placa CTT59D, comunicarse el 310-460-4646. 310-460-4646. Bueno, primero que todo, vamos a ver quién es el qué, el Churo.
1: El Churo Díaz.
0: O sea, es la costa, y si me pregunta, pues obviamente yo sé quién es.
1: Sí.
0: Pero yo sé que muchos oyentes acá no van a saber.
1: ¿Será
0: quién
1: que
0: es?
1: No.
0: No.
1: Bueno, sí, de pronto es verdad.
0: O de pronto sí. Lo dejamos a ver qué nos dicen los oyentes.
1: De pronto no.
0: ¿Qué nos dicen los oyentes? A ver. ¿Quién es el Churo Díaz?
1: Ajá.
0: ¿Quién es el Churo Díaz? ¿Para usted quién es el Churo Díaz? A través de nuestro WhatsApp Olímpica, rápidamente lo que sé. Acá me dice, yo no sé.
1: No sabe. Okay.
0: Acabaron de escribir. Alguien más, a través de nuestro WhatsApp Olímpica.
1: ¿Quién es el Churo Díaz?
0: 320-67-16943. ¿Quién es el Churo Díaz? Rápido, pero rápido, bombas. En este momento, nota de voz, lo primero que le venga a la cabeza. El Churo Díaz, el Churo Díaz. ¿Quién es el Churo Díaz? O sea, si usted me pregunta, yo sé que sí y sí lo conozco. Y sé que es famoso.
1: Sí.
0: Si
1: sí,
0: me
1: sí.
0: pregunta si es músico, sí, es músico.
1: También.
0: Si me pregunta qué canción tiene reconocida, no, acá no.
1: Pero si le preguntan qué género canta.
0: Sí, de una.
1: Obvio, reggaetón.
0: No, obvio no. Obvio,
1: vallenato.
0: No. Dice, yo no sé, por el nombre no tengo ni idea. Dice por acá un jugador de fútbol. A ver, ¿qué dice por acá nuestro oyente?
2: Es un cantante.
1: Ah, sí,
0: es un cantante.
3: Debe ser un hijo de Diomedes Díaz.
0: ¿Es un hijo de Diomedes Díaz? Ah, por lo que es Churo Díaz.
1: Pero...
0: El Churo Díaz.
1: Es que se llama Jorge Iván Díaz La Favorita, ¿sí?
0: A ver, ¿qué dice por acá? Hola.
4: Gabito, el Churo Díaz es un cantante de música vallenata, nació en Urumita, Guajira.
1: Epa.
4: Donde nació Silvestre Angón.
1: Sí, Silvestre Angón.
0: A ver, ¿qué me dice acá? Y si tiene algún éxito y me lo canta, o sea, mejor todavía. Hola, Olímpica.
2: Es un cantante vallenato, hijo de Diomedes Díaz. Hijo no, sobrino de Diomedes Díaz.
0: Así es, sobrina de Diomedes. Yo no sé, yo por eso estoy preguntando.
5: Hola. El Churo ahí, hermano, el Churo ahí, pues el Churo negro, hermano. Ya pasando por una parte, estaban pintando pintura blanca de todo blanco, hermano. ¿Qué vamos a hacer ahí?
0: Acá dice
5: Churo
0: que blanco. De vallenato.
4: Ese que está en Yo Me Llamo, es uno de los jurados de Yo Me Llamo.
0: No, ese es el de Erdayán Díaz. Y ese es hijo de Diomedes Díaz.
1: Ese sí.
0: El de Erdayán es hijo de Diomedes Díaz. Bueno.
1: El Churo Díaz es hijo del cantante vallenato Adaniés. No fuimos.
0: Claro, por eso yo decía, nos tuvieron que ver. Ya estamos.

0: Que regresa a través de Olímpica Estelar.
1: Adanies Amador Díaz Brito es el padre del Churo Díaz.
0: Y así es la fórmula, como les decíamos, que es muy fácil para que usted gane ya mismo. Lo que alcanzaron a escuchar ahí. ¿Listo? Si ustedes dan ese nombre que dimos antes del
1: papá.
0: De lo que acabo de decir, Juli, ese era el nombre. Yo lo dije en una carrerita. Que obviamente es el resultado, obviamente, millonario que se puede llevar. Sí, tuvimos un corte, señores. Un corte. Si me pregunta por éxito del man, yo tengo uno, pero en alguna ocasión hablábamos con un empresario y me decía, es muy bueno en tarima, es excelente, tiene muy buena energía, tiene un vallenato exquisito, sabroso, pero no le gusta hacer promos, o sea, no viene a hacer promoción, no se viene a dar a conocer a la zona, entonces obviamente por este lado la gente no tiene ni idea.
1: Mire que el papá es familiar de Lucho Díaz.
0: ¿Ah, sí?
1: Sí, o sea que el Churo Díaz viene siendo también como familiar lejano ¿De qué? De Lucho Díaz.
0: Ok.
1: De futbolista. Bueno, a lo que voy. A lo que vine fue a esto. A contarles qué pasó con el Churo Díaz. Imagínense que la Fiscalía General de la Nación imputó cargos.
0: El Málaga no lo conoce y ya está metido en problemas.
1: Apenas lo estábamos conociendo por acá.
0: Al más no lo conocemos acá y ya apenas ya lo conocemos, ya está en problemas, man.
1: No, el man sí es conocido en el género vallenato, obviamente, tiene su fanaticada y todo. Bueno, de pronto acá en el interior esa cosa diferente.
0: Pero ahora está siendo más conocido por la Fiscalía, ¿qué pasó?
1: No sea así, oiga. Bueno, la Fiscalía General de la Nación imputó cargos al cantante vallenato Jorge Iván Díaz, conocido como Churo Díaz, por el presunto delito de acoso sexual con menor de 14 años. Es grave, ¿no?
0: Muy bonito, no había pegado acá y ahora menos.
1: No. Dice que la diligencia judicial se llevó a cabo ante un juez de control de garantías de Valledupar como parte del proceso penal que adelanta el ente investigador por hechos denunciados que habrían ocurrido hace varios años. Durante la audiencia, la fiscalía formalizó la imputación contra el artista y solicitó la imposición de una medida de aseguramiento. Sin embargo, el análisis de esa petición quedó aplazado debido a la suspensión de la diligencia, por lo que será un juez quien defina en una próxima audiencia si el cantante deberá afrontar el proceso en libertad o bajo alguna medida restrictiva. El caso es investigado por una unidad especializada en delitos contra niños, niñas y adolescentes, luego de una denuncia que dio origen a la apertura del proceso penal. La imputación marca el inicio formal de la etapa judicial en la que la Fiscalía expondrá los elementos de prueba que sustentan la acusación. Por su parte, Churo Díaz rechazó las acusaciones en su contra y sostiene que es inocente de los hechos que se le atribuyen. Mientras avanza el proceso, el cantante conserva la presunción de inocencia, principio que se mantiene vigente hasta que exista una decisión judicial definitiva sobre su responsabilidad.
0: Así es para todos, así es, eso no... Sí, hasta que no me compruebe lo contrario, pues.
1: Claro, no, eso es todo derecho, el derecho que tiene todo ciudadano, ¿no?
0: Sí, claro.
1: La presunción de inocencia, ¿no? Pues hasta que no se, ya digamos, por una decisión judicial cambie todo eso.
0: Mira, a propósito que usted toca temas de lo de ley, ¿cierto? Porque pues hay unos temas que tocan a los artistas y pues sabe a quien he visto publicaciones referente pues a todo esto que viene pasando con temas judiciales, a Charliza.
1: Claro, es que hace una semana creo que hablamos del tema acá también.
0: Sí.
1: De todo lo que le está pasando, lo que embargaron las propiedades que tenía en Girardot, en Ibagué también, ¿no?
0: Mire, vea, aquí viendo sus estados, dice, está escrito en la Biblia, vale más el buen nombre que las muchas riquezas. La buena reputación vale más que la plata y el oro.
1: Sí, total, claro.
0: Dice, está consagrado en la Constitución Política de Colombia. En la Constitución Política de Colombia de 1991, el derecho al buen nombre está consagrado principalmente en el artículo 15. El artículo dice, todas las personas tienen derecho a su intimidad personal y familiar y a su buen nombre, y el Estado debe respetarlos y hacerlos respetar. Y lo que dice Charlie en este momento, y entonces, ¿qué hago con este dolor que siento cuando la injusticia de Colombia nos ha quitado lo más valioso que tiene un ser humano? El buen nombre. El daño está hecho. La duda quedará. Lo escribió precisamente en sus estados. ¿Será que prescribió el caso? ¿Pasó algo? ¿Se equivocaron?
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0: Un caso difícil el que está viviendo Charly Sa, el cantante girardoteño, con este tema en el que ha sido precisamente acusado y en el que también pues le han supuestamente le han quitado sus propiedades, ¿no?
1: Sí, señor, es verdad.
0: Y es un tema que está bastante, bastante complejo. Y pues obviamente pues está siendo afectado su buen nombre, que es lo que le está diciendo, porque se habló de la extinción de dominio de Charly Sa por bienes valorados en 45 mil millones de pesos. La fiscalía ocupó lo que fueron 4 propiedades del cantante Carlos Sánchez, o conocido artísticamente como Charly Sa. Esto fue noticia de hace una semana. Hace una semana fue más o menos dado la noticia de que estábamos hablando precisamente de él. Y vea, ahí están artistas que están en este momento pasando por un tema de justicia bastante, bastante complicado. El Churo Díaz, lo que usted decía, el vallenato. El hombre acá de pronto no tan conocido. Pero mire, vea cómo le pueden dañar incluso su buen nombre. O sea, como que hasta que no salga algo, un veredicto final, se debería de tener reserva de ciertas cosas, ¿no?
1: Claro.
0: Porque por más que famoso que sea, por más famoso que esté en investigación, que esté en proceso, está dentro de un proceso. Sí. Y no ha sido última palabra por parte de la justicia.
1: No.
0: Y pues obviamente eso es a lo que llaman el derecho al buen nombre. Porque el día de mañana puede ser Juli o puede ser Gabo. Y resulta que se está cometiendo, digamos, una injusticia.
1: Sí, señor.
0: Se está cometiendo una injusticia. Pero el nombre ya se lo mancharon. Y a eso era lo que se refería precisamente Charly Sa con estas publicaciones que tiene en sus redes sociales. A las 5:37 minutos, aquí estamos en esta ruta olímpica 94.3. Gracias a nuestros oyentes porque hay por acá. A todos los que andan conectados a esta hora a través de Olímpica Pila para que me vayan enviándole la ruta. Y ya vamos a estar en minutos también en vivo a través de nuestro TikTok. Ah, mira, a propósito. Ahí venía. Esta canción la hizo él con Guayacán. Ahí estaba. No, pues adiós, vea. Yo no sabía, yo ve. Ahí estaba cuando él estuvo en Guayacán. Charly Sa. Juan. Cuando te amo, cuando te quiero. ¿Cuánto te amo, cuando te quiero? ¿Usted ya se dio cuenta del error que tienen aquí titulada la canción? Se llama ¿Cuánto te amo, cuánto te quiero? Pero aquí le pusieron cuando te amo, cuando te quiero. 5:38, nuestra ruta olímpica. Qué loco estaba ahí.

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1: Ya tenemos las 5:48 en Olímpica Estéreo.
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1: 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Ni siquiera ha llegado. Apúrele, ¿qué hubo, pues?

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0: bien a esta hora con Olímpica Estéreo 94.3. Aquí estamos en esta ruta olímpica 94.3 a las 6:08. Y las ustedes no se pueden enviar reporte de movilidad de hoy viernes y lo pueden hacer en este instante también en video. Lo pueden enviar, pueden enviarlo en video. Ahí nos pueden enviar ustedes el reporte de movilidad para que también lo podamos tener con nuestro TikTok Live. No olviden Olímpica ST Ibagué. Síganos ya mismo. 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Ahí estamos ya en directo a través de Olímpica ST Ibagué. A las 6:09. Recordamos el pico y placa para el día de hoy, mis queridos oyentes de Olímpica Estéreo 94.3.
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3: Bueno, muy bien, información ahí. ¿Sabes qué tienen que ver con el pico y placa para hoy en la ciudad de Ibagué? Placas terminadas en 4 y 5 es el pico y placa para hoy en la ciudad de Ibagué. Les recordamos, el pico y placa va hasta las 9 de la noche. 9 de la noche, no pueden circular en la zona de baja emisión.
0: Un abrazo para los que se van conectando en este momento. TikTok Live, ya lo saben. 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Siguen los reportes, WhatsApp Olímpica 320-67-16943. Ahí no se pueden enviar video, reporte a esta hora a través de Olímpica, la capital musical de Colombia. Ya estaremos con el reporte que ustedes nos entregan a través de nuestro WhatsApp. Muchas gracias a todos los que se van conectando, a los que envían lo de Piolín también a esta hora. Los mensajes de Piolín me llegan y me bloquean aquel computador. En video lo pueden hacer, nos van a reportar algo de movilidad. Hágalo ya mismo en video a través de nuestro WhatsApp Olímpica 320-67-16943. Si no tiene la oportunidad de video y lo va a enviar en nota de voz, también lo recibimos. Ahí estaremos conectados con ustedes, mis oyentes de Olímpica. Ahí está. A las 6:10. Hora de conocer también noticias, información de lo que pasa en la ciudad de Ibagué, en el departamento del Tolima. A las 6:10 también tendremos nuestro reportero, si no estoy mal. Si vino hoy. Vino hoy el reportero del aire. Vamos a estar pendientes también con nuestro reportero del aire que trae información. Si logramos conexión con él, inmediatamente me voy ya mismo. Si está de conexión. Vamos a aprovechar en este instante. Lo tengo conectado ya. El reportero del aire, ok. Ya estaremos en minuticos. Ya Juli nos va también a estar conectando por acá en el TikTok Live. Ya. A esta hora, a través de Olímpica Estéreo 94.3. En la jugada, nuestros oyentes, atención, vamos con noticias de la ciudad de Ibagué, el departamento del Tolima. Es que hay una vaina ahí como de un grupo y no sé, están marcando y nos tienen acá como... Nos que nos están... bloquear. Aquí, sencillo, ahí. Estás así porque qué más. Y reportar por WhatsApp, chao. A esta hora con Olímpica Estéreo 94.3. A las 6:12. Juni, vamos con noticias de la ciudad de Ibagué, ¿le parece? ¿Qué pasa a esta hora en el departamento del Tolima? Las noticias.
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0: Están aquí en Olímpica.
3: Bueno, muy bien, información ahí ahora con Olímpica Estéreo 94.3. Oiga, pues estos días ha sido noticia también el tema de el parque.
0: ¿Qué tal, sí, señor, acá? ¿Qué tal le quitamos el?
3: ¿Ahora sí? ¿Ya?
0: Sí, quedó cortado, pero.
3: Ya, ok, listo, perdón. Haciendo pruebas técnicas a esta hora, a último momento, ¿no? ¿Qué cosa? Bueno, oiga, hay irresponsabilidad sin freno en el Parque Nevado. Y pues han sorprendido a turistas en lo que es esta zona. Pues imagínense.
0: ¿Parque
3: que...
0: de los Nevados o en el Nevado del Tolima?
3: En el Parque Nevados.
0: En el Parque de los Nevados,
3: sí. Sí, en el Parque Nevados. Digamos que sí. Tiene que ver todo con la vía hacia Murillo, ¿no?
0: Sí, estamos hablando obviamente de lo que cubre Santa Isabel, que cubre también estamos hablando de... Estamos enredados acá con lo de la cámara, pero bueno. En lo que corresponde obviamente al Parque Natural de los Nevados, que está ahí en el sector de Murillo, estamos hablando de... De toda esa zona, ¿no? Que es una de las carreteras más altas de Colombia.
3: Bueno, ahora sí, serio, hombre, hágame un favor. Bueno, pues imagínense que nada, que aprendemos, la falta de conciencia ambiental volvió a ser protagonistas en las zonas de alta fragilidad del departamento del Tolima. Un grupo de personas decidió ignorar las restricciones vigentes e ingresar de manera ilegal a la emblemática termal La Cabaña. ¿Se acuerda que por un tiempo estuvo bastante también concurrida pues este lugar, ¿no?
0: Sí.
3: Se queda ubicada en la zona amortiguadora del Parque Nacional Natural Los Nevados. Pues este ecosistema estratégico perteneciente al municipio de Murillo permanece oficialmente cerrado desde hace aproximadamente 2 años por decisión de la Corporación Autónoma Regional del Tolima, Cortolima. La medida busca proteger la delicada biodiversidad y la importancia de la zona frente al impacto humano. El hallazgo se dio en las últimas horas durante un operativo conjunto explicado por la Alcaldía de Murillo, la Policía Nacional y la Unidad de Parques Nacionales Naturales. Las autoridades sorprendieron en flagrancia a los visitantes al interior del área protegida, infringiendo abiertamente las normas de conservación. Pues tras ser sorprendidos, los infractores fueron trasladados hasta la estación de policía de Murillo, donde se les aplicaron los comparendos correspondientes por violar la normativa ambiental. Durante el procedimiento, las autoridades también incautaron equipos de montaña como grampones, bastones y otros elementos utilizados para forzar el ingreso a la zona delimitada. Así que pilas, porque vea que se están colocando, pues, la mano seria, ¿no? Mejor dicho, en este sector del departamento. Por otro lado, también les contamos rápidamente a través de Olímpica Estéreo, y es que el departamento del Tolima está exigiendo más respaldo ante el aumento de incendios en el departamento. Pues la Secretaría de Ambiente y Gestión del Riesgo alertó sobre el incremento de las emergencias durante la temporada seca. Asimismo, reiteró el llamado a reforzar las capacidades de prevención y respuesta en el departamento y mantiene el monitoreo permanente junto a los organismos de socorro. Pues entre el 3 de mayo y el 23 de julio, el departamento ha registrado 151 incendios que han dejado 821.000 hectáreas de cobertura vegetal afectadas, mientras que en los últimos días las altas temperaturas en algunos municipios han superado los 39 grados. Han favorecido la propagación de las conflagraciones. Ante este panorama, la Gobernación del Tolima, a través de la Secretaría de Ambiente y Gestión del Riesgo, hizo un llamado a la Unidad Nacional para la Gestión del Riesgo de Desastres, que para fortalecer el respaldo a este territorio.
0: Ya tenemos las 6:16 minutos, 6:16, y a esta hora nos vamos con nuestro reportero del aire a través de Olímpica Estéreo. ¿Qué pasa con nuestro reportero en este instante a través de Olímpica Estéreo 24.3? A ver si ya anda por acá, señor. Bienvenido a través de Olímpica.
6: Así es, gracias familia. Una vez más conectado desde por aquí arriba, recibimos las señales. Desde por aquí arriba, desde por aquí encaramado, desde por aquí subido, desde por aquí, en este lugar, en este sector, en esta zona, en esta área, en esta franja, en este momento, en este instante, por aquí, en el chismocóptero de Honorio. ¡Honorio! ¿Qué más? ¡Feliz fin de semana para usted, Honorio!
7: ¡Ay, ya me voy a volver otra vez! Mire, hermano, que tengo tiro de las vagabundas esta noche y tengo que ir lindo y nada de más.
6: Gracias, Honorio, y no me lleva, ¿no? ¡Ja! Bueno, no importa. Señoras y señores, desde por aquí arriba estamos encaramados, subimos engargolados, emperijollados, encaramados, en este chismacóptero, divisando, expresando, manifestando, contando lo que está sucediendo desde los aires, desde los vientos, desde las montañas de esta hermosa ciudad, la ciudad capital del departamento de Chocó, la ciudad de Cúcuta.
0: Así es,
6: señoras
0: Chocó,
6: y señores.
0: Cúcuta no es la capital de Chocó.
6: Eso dije, así es. Señoras y señores. Oiga, vemos una señora con una... Oiga, una niña, una muchachita. 22 años tiene esa niña. Oiga, qué minifalda tan cortica. Es tan cortica la minifalda que se le alcanza a ver el brasier. Seguiremos informando.
0: Muchas gracias. Es ahora con Olímpica Estéreo 24.3. nuestro reportero del aire con la información. Ustedes nos van contando cómo está la movilidad hoy viernes en la Pedro Dafur, cómo está la movilidad en este momento para la gente que está por la ferrocarril, para nuestros oyentes por la zona industrial del Papayo, hacia el sur de la ciudad de Ibagué, ahí por el lado del Ricaurte, Boquerón, los que van tomando la variante. ¿Cómo está la movilidad en este momento? Coméntemelo ya mismo a través de nuestro WhatsApp Olímpica. Pueden enviar nota de voz 320-6716-943. 320-6716-943. También ha hecho lamentable que a través de las redes sociales pues se ha difundido un video de un ocurrió precisamente en la capital de la República. Es que en cámaras de seguridad quedó registrado ese accidente en el que perdió la vida una mujer de 27 años quien se encontraba en estado de gestación. Se transportaba a bordo de una motocicleta. Los hechos ocurrieron a las 6:45 de la mañana del día de ayer, 23 de julio. En la grabación se ve cuando en el barrio San Carlos, localidad de Tunjuelito, dos personas en motocicleta transitaban por el lado izquierdo de una volqueta e intentaron sobrepasarla. En ese intento, la conductora de la moto pierde el control del vehículo, resbaló y la copiloto, que es la mujer de 27 años, que murió, cayó debajo del enorme vehículo, pero lamentablemente perdió la vida en el lugar. La coronel Astrid Herrera, quien es la comandante de la Policía de Tránsito de Bogotá, pues se refirió a este caso y además dijo que la mujer estaba en embarazo. Dado la gravedad del impacto, también perdió la vida su bebé. Los dos conductores fueron dejados a disposición de la Fiscalía General de la Nación para poder establecer las circunstancias de tiempo, modo, lugar y que obviamente que permitieron este grave incidente. La hipótesis de lo que se habla, ¿no? Una de las hipótesis del grave accidente sugiere que la conductora de la moto perdió el control por la presencia de un palo en la vía. Había un elemento sobre la vía por la precisamente donde ellas estaban transitando. Por la motocicleta querer hacer el pase a este objeto sobre la vía, de pronto fue lo que produjo que la volqueta también pasara al tiempo por el mismo lugar y se presentara este accidente, así indicó la coronel R. Expertos penalistas se refirieron a lo que podría pasar en este caso a la hora de atribuir responsabilidad. Y pues un penalista habló de esta situación, Juli, sí, donde las autoridades deben de determinar si la conductora de la motocicleta obró con culpa en este asunto. Y respecto al conductor de la volqueta, se evidencia claramente que no tuvo ninguna clase de culpa con el accidente que ocurrió en la capital de la República. Es lamentable el hecho
8: de la volqueta.
0: No tendría culpa porque él va transitando en su lugar. Quien intenta sobrepasar o pues pasar la volqueta es la conductora de la motocicleta.
8: Pero así muy fuerte, ¿no? Realmente.
0: Sí, realmente creo que estuvieron en el momento menos indicado, ¿sabe? Porque termina básicamente tropezando con este palo, que es la hipótesis que hay, y los haría perder el control, a lo que obviamente esta mujer termina cayendo ahí a ruedas de esta volqueta, de este camión. 6:21 minutos a esta hora con Olímpica Estéreo 94.3. Aquí estamos en esta ruta olímpica. Vamos a ver si tengo por acá ya reportes. Tenemos reportes de nuestro oyente a través de nuestro WhatsApp Olímpica 320-6716-943.
9: Sí, me tranco, pero tampoco. Casi me tranco. Está suave.
0: Sí, señor.
9: Está corriendo.
0: Ahí está corriendo suave. ¿Qué era lo que estaba sonando por ahí? A través de Olímpica Estéreo 94.3, nuestro oyente reporta, ¿no?
10: Hola, Olímpica. Hola, buenas tardes, señores de Olímpica. Es Hola. Que quisiera poner un denuncio sobre un taxista que hoy recogió una mercancía acá fuera de la comercializadora Queen con el fin de que la llevara al terminal acompañado del domiciliario de confianza de nosotros, y resulta de que el taxista nunca apareció con la mercancía. Está la hora que por ningún lado aparece, se buscó supuestamente en tránsito que a qué empresa pertenecía, el domiciliario que es de confianza de nosotros fue hasta esa empresa que le dieran razón y le dijeron que el taxi, habían llamado al taxista y que el taxista había dejado esa mercancía en el CAI del Centenario. Pero el domiciliario fue hasta el CAI del Centenario y la mercancía no está allá. Entonces necesitamos, yo le voy a enviar la foto del taxi, de la placa, para ver si por favor, pues lo ponemos por el radio, pues que ya sabemos que todos los taxistas, los conductores, escuchan mucho Olímpica, para que por favor nos colaboren.
0: Se trata del vehículo de placas WTQ-232, el vehículo de placa WTQ-232, a ver si pues podemos esclarecer esa situación, qué pasó con esa mercancía, porque la mercancía no aparece, amigo. Entonces pues ahí sí, y lo que siempre les digo, cuando se va a hacer este tipo de servicios siempre hay que tomar los datos del taxista, el taxista tomar los datos del pasajero o de la persona que envía, para evitar obviamente el tema de confusiones, porque muy seguramente ahí se trocaron. El del domicilio cogió para un lado y el del el taxi para otro, se perdieron. Y ahí está el lío, ¿no? Siempre es importante que se tomen los números telefónicos, tanto del taxista, no solamente con la placa, sino el número telefónico, para que se puedan comunicar. Mire, ya estoy aquí en tal punto y me perdí, pero aquí ya lo espero. Y ya se reubican, ¿no? Que esa es la idea. Pero por ahora, a ver qué pasó, a ver si nos puede esclarecer el hombre qué pasó con la mercancía, el del WTQ-232. Ahí nuestros olimbiconductores que se pongan ahí ya en la tarea para poder ubicarlo. Y sé que lo van a ubicar para poder entregar la información y que se pueda obviamente devolver esta mercancía que está esperando pues que llegue a su destino. Muchas gracias, nuestro oyente de Olímpica Estéreo 24.3. ¿Qué dice por acá? Hola, Olímpica. Olímpica Estéreo, Olímpica.
3: Ya, déjeme saludar a Lili Bernal, que está desde España escuchándonos.
0: ¿Así?

0: las 6:25 minutos. Nuestros oyentes ya ahí conectados a través de nuestro WhatsApp nos siguen reportando, contándonos ya mismo qué pasa a esta hora en materia movilidad, en materia de movilidad. Olímpica Estéreo, hola.
1: Gavito, ese carro lo tenían como a las 4:50, lo tenían parqueado ahí en la 17 con quinta unos policías y ahí tenía como unas cajas. Entonces el hombre como que le estaba entregando las cajas a la policía, yo no sé, algo pasó ahí. Entonces ahí está.
0: Bueno, ahí está entonces que uno de los reportes que nos entregan nuestros oyentes de Olímpica Estéreo.
2: Señores Olímpica, buenas noches. Hice un recorrido desde la quinta con 21 hasta la quinta con 42, con muy, muy buena movilidad. En este momento vi a Miro Lindo, un poco de trancón, pero pues lo normal de la hora pico.
0: Vale, muchas gracias a esta hora el reporte a través de Olímpica Estéreo 94.3. A nuestros oyentes que siguen conectados a esta hora. A las 6:26 minutos, 6:26. Señor,
3: que si ya nos están escuchando mejor ahí en TikTok, los que están por ahí conectados, que nos puedan comentar, por favor, que nos escriban si ya estamos bien.
4: ¡Se me dio!
3: En TikTok a esta hora, en vivo.
0: Pero raro.
3: Pero sí, pues, hay varios que nos dicen que se está escuchando como raro. Que está escuchando mal. Como robot.
0: ¿Pues estamos bien? Sí, estamos bien. Pues yo estoy escuchando acá y está bien. Monitoreo que estoy haciendo acá, estoy bien. Pronto fue como un instante, ¿no? Que se...
3: Bueno, listo, ahí está.
0: 6:27, voy con el reportero del aire, ¿le parece? Volvemos nuevamente con nuestro reportero del aire a través de Olímpica Estéreo 94.3. Mi querido reportero, bienvenido a través de Olímpica.
5: Gracias. Una vez más conectados, seguimos aquí en La Alianza, seguimos aquí en la emisión, en la edición, en el programa, en el espacio, en el momento, en el instante, para contarles, suministrarles, expresarles, comentarles, ilustrarles, dibujarles, contextualizarles, concretarles lo que acontece desde por aquí arriba, en el chismocóptero de Honorio. Honorio, ¿cómo me le ha ido? ¿Para dónde es que va más tarde? Ya, Honorio, muy amable, ya, Honorio, por favor, con la alegría, con la expresividad, con la emotividad, que nos contagia, Honorio, pues donde se vaya, que me lleve, sí, señor. Así es, desde por aquí arriba, desde los aires, desde las nubes, desde las montañas, seguiremos reportando, entregando, manifestando, desde los aires de esta hermosa ciudad, la ciudad donde nació Freddy Rincón, o sea, la ciudad de Leticia.
0: ¿Nació en Cali? No sé, Cali, creo que va a descansar Freddy Rincón, pero...
5: Venga, pero eso, Leticia, no fue. Ah, sí, señoras y señores. Oiga, por aquí arriba observamos un servicio social, un cartel con un servicio social. Atención, puesto de comida rápida requiere administrador, porque el último que había era muy perro. Seguiremos informando.
0: A esta hora nuestros oyentes con Olímpica Estéreo 94.3. Voy con más repo. Ay, papito, pero le volvió canción con el grupito. A esa hora nuestro oyente lo trae, o sea, que es una lucha con un lado y por el otro.
6: Señores Olímpica, buenas tardes. Para la opinión sobre lo de las motos, hay una controversia muy, muy berraca con los de las motos, porque ellos dicen que pueden adelantar por la izquierda, pero es que adelantar e invadir carril es algo totalmente diferente, y la mayoría de los motociclistas siempre invaden carril, quedando pegados en el separador y arriesgando la vida de ellos mismos y de la persona que llevan. Es mi opinión, señores Olímpicos.
0: No, y es que así es, o sea, es más, la vía, aquí en Ibagué, no tenemos vías de tres carriles, ¿o sí? ¿Tenemos vías de tres carriles?
3: La quinta.
0: La quinta, va de tres carriles. Cada vehículo debe ocupar un carril. No son tres carriles y entre la mitad las motos, no, señores. Usted tiene moto, maneja, debe conservar su carril, que el de atrás, que el del carro, embejucó, que va de afán, pues que se embejuque y mire cómo pasa por otro carril, porque es usted cierto. Como motociclista debe ocupar su carril. Usted es un actor vial en ese caso, como motociclista, no por ser una motocicleta, que es una moto que va a ocupar menos espacio que un carro, debe irse al rincón. Lo que pasa es que pues, los motociclistas llegan normalmente a una parte de un semáforo y ven que se puede meter entre carros y pueden adelantar. Pero sí, obviamente que se cometen muchas imprudencias por la cantidad de vehículos que hay. Como pasa en todos los gremios, que no todos son malos y hay algunos que de pronto manchan el buen nombre y,

0: capacidad de manejo que tienen algunos. Pero no podemos generalizar, porque no todos los motociclistas manejan así, de pronto como han considerado mal. Y lo que acaba de pasar, pues estamos viendo que es evidente, o por lo menos lo que tuvimos la oportunidad de escuchar, la moto adelantó por el lugar que le corresponde, lamentablemente, al parecer, apareció un palo tirado en la vía, y por tratar de esquivarlo, pues termina perdiendo el control, y como está sobrepasando la volqueta, pues es ahí donde termina el tema de lo del accidente. Por eso se llama accidente, porque eso le puede pasar a cualquiera, eso le puede ocurrir. Obviamente pudo ser una mala maniobra, que lo determinen las autoridades, pero eso tendrá obviamente en el tema de investigación. Nuestro oyente es con Olímpica Estéreo 94.3, solo Olímpica.
1: Buenas, Juli.
2: Buenas noches.
1: Buenas tardes.
0: R4 de
1: 79. Es que esa controversia es tenaz, porque no son todos, pero es que hay unos que ni por la izquierda, que ni por la derecha respetan. Entonces, sí, sea verdad. Por la izquierda, sea por la derecha, con canastas, sin canastas, con envíos, con envíos, eso no respetan, sino donde vea que les cabe la tablilla, por ahí se meten. Entonces es difícil, por eso le digo, no son todos, pero uy, no hay unos que medio mueven una moto y ya se creen super pilotos.
0: A esa hora con la Olímpica Estéreo 94.3.
3: Sí, mi niño lindo, tiene la razón. Cada uno lleva un carril, pero hay carril lento, más rápido y mucho más rápido. Y si la persona ve que no puede andar rápido, entonces va a hacer al carril derecho. Sí, pegado.
0: Aquí no hay ningún carril rápido.
3: Donde no incomoda a la gente.
0: Acá en Ibagué no lo hay, no hay autopista.
2: No hay autopista, sí, hay carril rápido.
0: Aquí en Ibagué no hay carril rápido, amiguito.
2: Bueno, o sea, sí, se entiende.
0: Y ahora dice que es que ni siquiera sí, en la variante. El carril de izquierda es para adelantar. Ajá. Y en algunas partes hay señales donde dice que creo que es cuando se va llegando a un tema de una báscula que le dice el carril vehículos livianos al lado derecho, pesados a qué, pesados al lado derecho, livianos al izquierdo, pero normalmente es porque se va acercando a una báscula. A veces pasa así. Bueno, hay tantas cosas y la gente tiene tanto conocimiento que a veces sería bueno también orientar un poquito. Gracias.
1: Pues ya que opinan de los motociclistas, ¿qué pensará un señor de una moto cuando va marihuanao metiendo marihuana por todas las vías de la ciudad de Ibagué y hace que todo el mundo fume marihuana? Porque uno si va detrás de ellos resulta siendo...
0: Yo me tapo la nariz, papi, tapé la nariz.
1: ¿Cómo será con los muchachos? Dígame, ¿cómo manejarán esos muchachos? Eso se ve mucho moto y muchos muchachos, hasta señores fumando marihuana en las motos.
2: Imagínense, ¿eh?
0: Va volando. La Olímpica
4: se metió. Bueno, Dios los bendiga a todos, sus mesas de trabajo, todos los oyentes. Ahí el tema de las motos es complejo. Es que aquí lo que tiene que tener en cuenta cada uno es su cultura y su vida, que es lo más importante. Si se sabe que va a cometerlo, o sea, que va a hacer algo que está mal, no lo haga, no arriesgue. Y más las motos que tienen más del 80% expuesto, el cuerpo expuesto. Una tocadita, un golpe a un andén o algo de eso y una vez los bajo de él. Pues hombre, por favor, tener un poquito de conciencia, de cultura. Simplemente tratemos de saber manejar. Acá esta ciudad tiene huecos, esas calles angostas. Aprendamos a conducir. Dios los bendiga, Olímpica.
0: Un abrazo. Vea, ¿sabe qué me estaba diciendo un peatón, Juli?
2: Sí.
0: No, quería que me enviara una nota de voz. No lo hizo porque me dijo que le daba mucha pena. Pero que vive ahí en el sector de en el sector donde queda Mercacentro 10, en el Poblado. Uh-huh. Pasar la avenida, antes obviamente de los reductores, era un camello.
2: Sí, claro, lo que decíamos la vez pasada.
0: Un vehículo que eran contaditos los que cogían y frenaban para que la gente pasara. Uh-huh. Pero contados con los dedos de una mano, me decía Gabo. Los puedo contar con los dedos de una mano. Del resto le tocaba a uno pasar a riesgo a toda porque ningún vehículo bajaba la velocidad para que los peatones pudieran cruzar. Obviamente que es una vía que ya está bastante rápida, que tiene más movimiento, que requiere otros asuntos, como el puente peatonal que tanto están pidiendo. Pero dejémonos de bobadas. ¿Cuántos puentes peatonales hay acá en Ibagué? ¿Cuántos puentes realmente los usan?
2: Esa es la vaina, sí, ¿cuántos los usan realmente? Que la gente prefiere pasar por debajo del puente arriesgando sí, su claro. vida y teniendo ahí el puente.
0: Hola, Olímpica.
5: Señora Olímpica, sí, eso sí es verdad. Aquí en Ibagué no hay carriles rápido, media velocidad, ni velocidad. Pero la accidentalidad en las motos yo creo que se puede arreglar metiéndole la manito al bolsillo a los motociclistas, haciendo comparendos, es que andan sin luces, andan sin protección, andan sin cascos.
0: El de la plaquita levantada
5: como si
0: que me estuvieran
5: en playa. Entonces aquí la solución es comparendos para las motos, que aprendan a respetar las señales y los códigos de tránsito.
0: Perdóneme, pero plaquita levantada, robo seguro. Hola, Olímpica.
6: Señores de Olímpica, también hay culpabilidad de la camioneta que está parqueada ahí, porque no está parqueada. La volqueta no hace el saque.
0: Ah, ¿viste el video?
6: Miren el video, verá.
0: Vale, Olímpica, serio, hola.
7: Bravo, esa cuestión de las motos con las buenas tardes, y abogado, mi hermano. Esa cuestión de las motos es una epidemia a nivel mundial, a nivel nacional. Vea, usted va a la costa y ya aquí Ibagué se está pareciendo, los señores de las motos se están pareciendo a los de la costa. Eso se meten por donde sea, no les puede usted decir nada porque eso lo madrean. Mejor dicho, ya aquí se está pareciendo a la costa. Aquí los de las motos no respetan para meterse por donde sea y hacen lo que sea y te dañan y te rayan el carro y se van y se ponen guapos, les sales a deber. Ese es el problema, eso es una epidemia. Se ponen el casco y parece que no escucharan ni oyeran nada.
0: Nuestro oyente es con Olímpica.
8: Buenas tardes, señores Olímpica, pero ahí no se ve ningún palo en el accidente. Eso fue por el ciclista que venía de allá para acá. El ciclista también venía por su carril y el de la moto, me imagino que se asustaría o por darle vía al ciclista se le metió igual a la volqueta. Ahí no se ve ningún palo.
0: No,
8: fue por la vaina del ciclista que venía de frente con la moto.
0: La versión es la que entrega la de tránsito, la verdad, y pues obviamente yo no voy tampoco ningún palo, porque realmente la escena ahí, la volqueta alcanza a tapar un poco, entonces no se alcanza a ver bien cuál es el motivo, porque va al suelo la moto. Algunos dicen, por ejemplo, como a que oyen ahorita los conductores, es del susto. Son las 6:38 minutos, mis queridos oyentes de Olímpica Estéreo 24.3, porque las motos eléctricas ya deben los conductores de tener licencia SOAT y son actores viales. Creo que ya les están pidiendo licencia a las motocicletas eléctricas y no estima. A las 6:38 minutos, a esta hora con Olímpica Estéreo, aquí estamos en esta Ruta Olímpica, hoy es viernes.
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